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0: Cuida nuestro corazón. Él está.
1: ¿Cuántos saben que la verdad de Dios permanece para siempre? Que nuestro Dios es fiel y su verdad no cambia. ¿Cuántos pueden dar un aplauso al amor de

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Ponga su manito en su corazón un momento, por favor. Tu presencia está aquí, Señor. El que habita bajo el abrigo del Altísimo morará bajo la sombra del Omnipotente. Diré yo a Jehová, esperanza mía y castillo mío, mi Dios en quien confiaré.

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0: Bienvenidos, amigos. ¿Cómo están? Aquí comienza On Demand, tu amigo fiel. Una nueva jornada para estar compartiendo el aire juntos. Estamos en vivo, así que se pueden comunicar ya mismo a los teléfonos que tenemos para que ustedes lo hagan. Pero antes quiero saludar a mi compañera, a mi co-equiper, la señora Graciela Garzón Larrañaga, en el aire. Bienvenida, Grace.
1: Gracias. Muchas gracias por la bienvenida. Hola, compañeros, audiencia tan amada. Qué lindo, qué lindo.
0: Hermoso, hermoso. También el saquito que has tenido, has traído hoy. Ahora vamos a correr el monitor ese para que se vea. No te digo que hagas un desfile porque no tenemos espacio. Pero estás muy, muy elegante.
1: No, porque no, pero puedo decir.
0: ¿Quién te vistió? ¿Hoy quién te vistió?
1: Yo.
0: Vos tenés que decir una marca, no sé. No.
1: Me vistió Armani.
0: Armani, bien, Armani. Franco Armani, entonces Franco le agradecemos Armani. A Franco Armani que le prestó un chaleco. Franco Armani.
1: El chaleco, la camisa, sí. El chaleco, el saco y una camisa en seda crepe georgé negro.
0: Uy, mirá.
1: Mirá.
2: ¿Qué es una marca eso?
0: Hola,
1: no, es una forma de tela de gasa, la más fina.
2: ¡Ay, qué hermoso!
1: No voy a usar la más berreta de once.
0: No, obviamente que no.
1: Hermanos de once.
0: Claro que no, como tampoco como el perfume que usa nuestro productor, el señor Jorge Torres, a quien también le doy la bienvenida, que él usa Polo desde los comienzos de la salida de la marca, ¿no? ¿Es verdad?
1: Típico.
0: ¿Por qué? ¿Por qué elegiste el Polo, un perfume clásico? Y no. Mira, lo cambiaste
3: carísimo,
0: nunca. Es caro, caro, pero ¿por qué nunca lo
3: no
0: cambiaste?
3: Sé, es un misterio porque en realidad me dice la gente, entre ellos Héctor Sebastián, mi odontólogo, me dice, ay, Polo, dice.
0: Claro.
3: La gente, Polo, cuando estaba en Radio del Plata, que sí. Era el dueño Tinelli, uh-huh. Cuando estaban todos, pues, ay, Torres, usted siempre los asusta. Le digo, ¿por qué? Porque el perfume usted usa, no, él usa mi perfume.
0: Ah.
3: Claro, ¿no? Claro. No.
0: Usaba Tinelli.
3: Sí.
0: También.
3: Claro, exactamente.
0: Me acuerdo, usaba ese y el blue, Polo blue. Jorgito, para los que están en su casa, usa el Polo green, digamos, el verde, el clásico.
3: ¿Sabes cuánto vale el más grande ahora?
0: Sí.
3: ¿Cuánto?
0: 200 mil pesos.
3: 300.
0: No, yo tengo mejores precios.
3: Bueno,
0: yo te puedo conseguir mejores
3: precios. Son truchos.
0: son buenos.
3: Escúchame, yo pedí un favor.
0: Sí.
3: Te pedí, yo quiero que me presente la serotonina.
0: Sí, cómo no, ¿verdad? Antes, claro, porque tengo que decir en orden las cosas. Entonces, bueno, me adelanté. Lo presenté a Jorgito, pero antes tengo que saludar a Beba. Hola, Bebi.
4: Hola, chicos, ¿cómo andan?
0: Muy bien. Bueno, yo no sé si vos tenés un auspiciante o no. Eugenio, ¿vos tenés alguien que te auspicie?
5: Por ahora no, pero me gustaría una carnicería.
0: No estaría mal. Una carnicería que nos auspicie para tener la provisión mensual, vendría bárbaro.
1: Sí, yo con un choripán me conformo. A mí no me preguntaron el perfume.
0: ¿El perfume? ¿Qué perfume utiliza?
1: Yo por ser algún alma caritativa.
0: Sí, a ver.
1: Yo estoy usando en este momento Quartz de Moliné.
0: Quartz, claro.
1: Y de el marca Quartz. Nacional uso rojo de las pepas.
0: ¡Mirá!
1: Yo todo relacionado con comida.
0: Claro. Está bien, está muy bien. Bueno, el Quartz de Moliné es un clasicazo también. El de hombre es un poco suave, como que se va, ¿no? Muy demasiado fresco y suave. Pero el de mujer, sí, en el de hombre no sé si bajaron la fórmula o qué, es un clasicazo. Un día más vamos a hacer esto.
1: Piel para
0: tuvimos ázaro. Acá un perfumista que vino.
1: Vos tenés piel para ázaro.
0: El ázaro, claro, es que me gusta
1: vos
0: el ázaro.
1: Porque como me dijiste que sos tan blanquito,
0: sí.
1: El ázaro es gauchito para el hombre blanquito.
0: Claro.
3: Término, por favor.
0: Vamos a hacer una cosa. Vamos a arrancar este programa que tiene auspicios oficiales, porque claro, nosotros tenemos que vivir también, ¿no? Tenemos que vivir. Y gracias a Dios tenemos al doctor René Cascallares, que claro. Nos suple, digamos, con una pauta importante. 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
3: Sugiero que sea el auspiciante de Graciela.
0: Sí, cómo no, Banco Palito.
3: Saludás,
0: la... Auspicia Banco Palito. ¿Y, y sabés quién auspicia a Jorge Torres?
1: No.
0: La

0: 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Todos los que se quieran anotar lo pueden hacer en renecascallares@gmail.com.
1: Qué buena fecha, ¿eh?
0: ¿Viste? Y sí, el día del estudiante, el día de la primavera. Él sabe elegir muy bien. En realidad, la que elige todo es Beatriz.
2: Beatriz
0: es siempre.
2: A mí me anotó ya Beatriz.
0: Sí. Están todos anotados. Sí. Nos pasan a buscar por acá, en un charter exclusivo, y nos vamos para allá. ¿Te parece?
1: Qué lindo. Aparte, ahí todavía no llegó el turismo, entonces se puede ir a la playa a juntar conchas.
0: Claro, claro que sí. ¿Sabés qué me auspicia a mí también?
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0: Ahí está, muchísimas gracias. Entonces, los principales, los tres principales auspiciantes de este programa que nos sustentan, ¿no? Todo el doctor René Cascallares. Muy lindo, muy lindo. Bueno, se nos va el mes de julio. Se nos va el mes de julio.
2: Estamos. ¿Eh? Sí, mejor. Escúchame una cosa,
0: sí,
2: Diego.
0: Sí.
2: Yo no sé, porque estamos hablando de la preproducción.
0: Sí.
2: Si vos vas a llamar a Cacho o querés que presentemos la nota del día, la buena.
0: No, ya lo voy a llamar, ya lo voy a llamar a...
2: Y los oyentes atentos, varones.
0: Atentos,
2: y mujer,
0: atentos.
2: Varones y mujer, a ver.
0: Ahora,
2: qué opinan de Boca, que volvió Boca.
0: Claro que sí.
2: Volvió Boca.
0: Sí, volvió Boca y hubo novedades también. Sí. Vamos a llamarlo a Cacho y vamos a arrancar con eso. Cacho, el hincha de Boca, ustedes saben que es oyente de On Demand. Muchas veces está trabajando, lo sorprendemos trabajando. Pero claro, hubo ayer un partido, la vuelta del fútbol, podríamos decir oficialmente, y Boca salió victorioso. Por eso lo tenemos a Cacho, el hincha de Boca, que, bueno, nos va a decir, ¿cómo andás, hermano? ¿Qué te pareció la victoria de Boca en este comienzo acá de la Copa Sudamericana y la actuación de Paredes? ¿Cómo estás?
7: Bueno, la actuación de Paredes no la vamos a descubrir ahora.
0: No, claro.
7: Pero después es casi más de lo mismo con diferentes protagonistas.
0: Ajá. ¿Viste igual el entusiasmo en la gente o no?
7: ¿Eh?
0: ¿Entusiasmo viste?
7: Sí, porque siempre cuando hay el comienzo de la actividad, uno se entusiasma porque como que empieza algo nuevo.
0: Claro.
7: Se arranca. Pero el equipo fue casi más de lo mismo.
4: Mira, si lo dice el hincha de Boca, ¿qué nos queda a nosotros que no sabemos nada?
8: No, yo estoy de acuerdo con Cacho, ¿sabes? Además, mira, O'Higgins tampoco era un gran equipo, vamos a decir la verdad.
7: No, por eso.
8: Por eso.
7: Hay que medirlo también el rendimiento con el rival. Que
8: si estás arrancás jugando con un equipo medio pedo. ¿Qué viste? Si sale 1-0, bueno, tendría que haber salido 5-0 para decir, ah.
7: Es lo que digo yo.
4: Mirá,
7: digo,
4: agarrá
7: un equipo de medio pelo, le metés 3 o 4 y decís, bueno, sí, está bien. Pero 1-0 y más. Y antes que Boca se ponga en ventaja, ellos tuvieron como 3 chances claras de haber convertido.
1: Ay, yo me dormí, no lo pude ver.
7: Hay que ser sincero.
0: Claro, claro.
7: La chance más clara la tuvieron ellos antes de que hiciera Boca el gol.
0: De todas maneras, Robarrena dijo, y bueno, es Leandro, no tengo palabras para decir lo que es para el grupo y para el club. Hizo un grandísimo partido.
7: Eso no pongo ninguna duda. Como jugador, aparte el pase que le pone Berentiel cuando hace gol, es un tipo que tiene calidad, ¿no?
8: Se la puso el pie.
7: Le tiró un 3 dedos y dijo, tomá, hacelo.
8: Impresionante. ¿Sí? Yo me quedé y digo, bueno, esto tenemos que haber visto en el Mundial.
7: Porque si vos lo observás bien, la forma que le pega así con un 3 dedos, como se dice, se la deja ahí adelante del cuerpo para que camine 3 pasos y
8: se la dejó servida, claro.
7: Eso es un jugador que tiene calidad, no eso pasa, no te lo hace cualquiera.
4: Ahora yo te hago una pregunta, Cacho, ¿es el único jugador de calidad o vos pensás que Villa también?
7: No, Villa también, a mí siempre me gustó, siempre me miré a Villas. Villa nos siguió en Boca, por ya sabemos por qué, pero...
0: Claro.
7: Somos caso único, lo dejamos libre y después lo compramos.
8: Los chiflanos contra.
7: Que la gente, porque ¿sabe quiénes son? Los riquelmistas los que los chiflan. Ah. La mitad lo aplaudió, la mitad lo silbó.
8: Y eso, la verdad, pero que... La... viste, si entre hermanos se pelean, nos devora lo de afuera, decía el Martín Fierro.
7: Sí, y pero porque la gente no sabe, no analiza la razón cuál fue. Yo se lo ponía como ejemplo a un amigo, que también estaba en contra, qué sé yo. Digo, amigo Enrique, Villa hizo lo que harías vos en tu trabajo. Vas a trabajar a la mañana y te dice, no podés entrar. Te sentí despedido, ¿qué haces? Vas a iniciar un juicio. Fue claro. Lo que hizo Villa.
0: Claro, claro.
7: Fue lo que hizo Villa. Porque él no tenía ninguna sentencia, como dijo ayer Riquelme en TIC Sports. No, sentencia no tenía, una denuncia, que no es lo mismo.
0: Claro, claro.
7: Él tenía una denuncia. Cuando tuvo sentencia, salió absuelto.
0: Claro.
7: Eso es una sentencia.
0: Claro, ¿sí? Y entonces vos decís que la gente estaba dividida por eso.
7: Él lo excluyó del plantel Riquelme porque tenía una denuncia.
0: Para no tener problema.
7: Bueno, pero permitirle que se siga entrenando, que siga haciendo... participando de lo que es el club. Él se sintió despedido como trabajador y le inició un juicio, obvio. Y yo haría lo mismo en mi trabajo.
0: Y sí, claro.
7: Como cualquiera, querés defender tu derecho, porque vos tenías derecho a trabajar, porque no tenía una sentencia que decir, bueno, le sentenciaron, tiene que ir 3 años en cana. Bueno, está bien, listo, que se lo lleve.
0: Claro.
7: No. Tenía una denuncia que después salió absuelto, no hubo ninguna sentencia.
0: Jorgito te quiere preguntar algo, Cacho.
2: Cacho, amigo de años, que conoció a mis hijas antes de casarse.
7: Jorgito?
2: ¿Cómo te va? Nadie te podría despedir, vos sos un amigo. Te hacen todo, él está atento, alguien se descompone, es el primero que llega. Es el rey de los encargados, es mi amigo Cacho.
7: Gracias, Jorgito, gracias. Y bueno, uno siempre está ayudando, acompañando en lo que esté a la altura. Y las posibilidades mías siempre lo he hecho con toda la gente.
0: La verdad que...
7: acá, en el edificio que estás vos, en la calle, donde se presente.
0: Es una alegría contar con tu opinión, y sobre todo tratándose de Boca, que la conoces tanto.
7: Sí, porque el equipo creo que es... Los jugadores individualmente creo que era el equipo que tenía que jugar. Pero, no sé, le falta definición, porque después, en los últimos minutos, opciones de goles Boca tuvo, pero todas las definieron mal.
0: Claro.
7: Todas las definieron mal.
0: Bueno, pero la gente se fue contenta. Podríamos decir que la gente se fue contenta de la cancha con el 1-0 y habiendo
7: no
0: tenido.
7: No sé si tan contenta, porque. Sí, contenta porque la gente, bueno, porque se ganó y porque volvió Paredes y qué sé yo, y la mayoría o la mitad, que porque volvió Villa, la otra mitad. Cuando Villa haga 2 o 3 goles, se olvidan de todo lo que.
0: Claro.
7: Lo que pasó.
0: Porque bueno, hermano. Te agradezco tu opinión y bueno, estamos en contacto, vos sabés que siempre
7: por favor,
0: parte fundamental.
7: Yo te agradezco que me des el espacio, el momento para poderme expresar y estar ahí con ustedes. Ya en algún momento voy a ir.
0: Sí, venite.
7: En algún momento voy a ir.
0: Venite con alguna de las casacas que tenés de Boca, que tenés un montón.
7: Sí, tengo una que es la principal, que la tengo firmada por casi todos los jugadores.
0: Uy, qué bueno. Bueno, no te voy a decir que te pongas esa porque por ahí se borra alguna firma, algo, y tenemos problemas, pero bueno.
7: Hace años que la tengo, mirá.
0: Encuadrada.
7: Tengo dedicatoria de Pablito Ledesma, con Boselli, que éramos amigos con todos ellos. Y bueno, después la tengo firmada acá adelante por el más grande, Martín Palermo, obvio.
8: Sí, qué tipazo que Palermo, querido, qué tipazo que...
7: Sí, con él podés hablar, podés tener trato, te preguntarle algo, se ríe, qué sé yo.
8: Sí. No. Bueno, un besito, hermano.
7: Espectacular. Bueno, abrazo enorme, gracias por el espacio y que tengan un hermoso día.
0: Ahí estaba Cacho, el hincha de Boca. Gracias a la producción de nuestro queridísimo Jorge Torres, que siempre, siempre tiene el momento justo. Él sabe cuál botón hay que tocar para arrancar. Y se nos va Julio, nos queda una semana nada más. Por eso, hoy vamos a arrancar leyendo un párrafo de su libro. Julio Iglesias, Entre el cielo y el infierno, se llama su autobiografía.
1: ¿Puede ser con acento español?
0: Sí, cómo no.
1: Gracias.
0: Hay ocasiones que pienso que si perdiera algún día la voz,
9: Me dedicaría a crear un artista importante, a enseñarle lo que yo sabía, lo que yo sé, pero lo he desechado de inmediato. Me callaré. Compondré, viviré y basta. Pero tengo la sensación de que eso no va a ocurrirme, a no ser por alguna circunstancia violenta. ¡Ay! Si yo me quedara sin voz. No quiero ni pensarlo. No es un problema de dinero, es qué hacer. Sería un drama. Mi voz debe acompañarme hasta el último día de mi muerte. Porque además, lo cierto es que no me molesta hablar de la muerte. Si digo la verdad, la muerte es una constante en mi vida. Parece un pensamiento fatal, como de fraile cisterciense, pero así, la muerte vive conmigo. No me preocupa escuchar la palabra muerte cerca de mí, porque yo lo estoy sintiendo siempre en mi interior. Me suena sin parar. No es una palabra lejana.
4: Ay, estaba deprimido ese día.
9: No sé, te está diciendo, habla mucho de eso. No me siento supersticioso, pero si me aferro a la vida como un náufrago, una tabla, cuando entro en un coche miro bien si están cerradas todas las puertas y aunque me digan no te preocupes tanto, las cosas pequeñas, otra vez las cosas pequeñas son las que creo que pueden desencadenar la historia final. Y por eso trato de evitarlas. Solo llevar una servilleta de papel en el bolsillo es una manía, no lo sé. Como la de guardar las servilletas de papel que me caen cerca en un restaurante. Las guardo. Es un dato extraño. No sé si para psiquiatra de cleptomanía. No se llama así a los que roban una nimiedad en los grandes almacenes. Son inmensamente ricos, quizá. Bueno, a mí solo me pasa con las servilletas de papel de los sitios públicos, pero me pasa. Y además las guardo en el bolsillo todo el día, no llevando otra cosa.
4: Es tipo raro, ¿no?
9: ¿La verdad? Extrañísimo, guarda las servilletas de tela, no, las de papel y las de tela también, dice.
1: Variados que... por otro.
9: Increíble.
2: ¿Tú sabes que era Julio Iglesias? Sí. Un gran jugador de fútbol.
9: Sí, claro, era arquero del Real Madrid.
2: Exactamente.
9: Y tuvo un accidente muy grave. Está todo acá en su libro, Grandeza y servidumbre de un mito, la autobiografía del cantante español más famoso del mundo, Julio.

0: Arreglando teléfonos públicos. ¿Te acordás de los antiguos?
1: Sí.
0: Yo creo que me parece que...
2: Mira, yo te digo una cosa. Acá en la radio haría mucha falta un teléfono fijo de eso. Y ya no hay más. No sé si ustedes tienen teléfono fijo en su casa con línea tradicional. No digo la de internet, No digo la de internet, porque la de internet...
0: Yo no lo uso, el cita, no lo uso.
2: ¿Pero lo tenés todavía?
0: Yo no lo tengo, pero ¿sabes que me llama siempre una persona? Yo voy corriendo, casi me caigo con mis dificultades físicas, y me dice, llamamos del cementerio...
1: Ah, bueno.
0: Usted debe las cuotas.
1: ¿Cómo?
0: Entonces yo tanto llamo, digo, si ya pagó, marque el 1. Bueno,
1: pero para, vos tenés paga una parcela
0: en
1: un cementerio.
0: No, en absoluto. Lo que menos me preocupa es dónde voy a parar en la tierra.
2: Si hay que tener cuidado con la trampa de internet.
0: Sé dónde voy, el cita. Vamos con el señor.
2: Hay que tener cuidado con las llamadas anónimas, sí. Esas que te piden información y te quieren robar.
3: Sí.
0: Bueno, ayer el Didi que me llevó me contó que una persona le dijo, mire, no tengo, le puedo transferir. Bueno, yo quería que salga bien al aire. El señor no me llamó, lamentablemente. Bien. Pero contó que él estaba así, dijo, bueno, luego no sé, la transferencia, no entiendo mucho del tema. Bueno, la cuestión es que este hombre descargó 420 mil pesos.
1: No.
0: Y tiene que pagar en tres cuotas este pobre hombre, hasta lloraba.
1: Ok.
0: 170 mil pesos por mes.
1: Uf.
0: Me dijo, venga a la radio, vamos a bajar, volvamos, lo grabamos, le dije yo a él.
1: Claro.
0: Me dijo,
1: claro.
0: No, es que Mastercard me dijo que tengo que pagar. No, Mastercard no. Yo
1: no, nunca.
0: Mercado Pago.
1: Sí.
0: Y él ya no se puede volver atrás. O sea, es como que él lo gastó. Mira, sí. Pero yo quiero seguir con eso, Castro, porque me encanta la nota, si te parece.
1: Lo vamos a poner después de la pausa, porque tenemos...
0: Pero después de la pausa está cumpliendo los 15 minutos.
1: Sí, señor.
0: Este conductor, qué prolijo.
1: Qué maravilla.
0: No se puede creer.
1: Muy, muy, muy extraordinario. O sea, más que ordinario. Muy ordinario.
0: Bueno, hay algo que vos tenés que anunciar, a ver qué opina la gente. Que la ministra de Taikimoto, no sé cómo se llama.
1: Después de la pausa lo leemos
0: todo. No, yo digo para avanzar para tus llamados.
1: Sí, claro.
0: Un avance, el productor dice. Entonces, sería lindo, porque ella dice que duerme 3 horas nada más.
1: ¿En serio?
0: Sí.
3: Así va a quedar.
0: ¿Por qué no lees antes ya la pausa?
1: Bueno, está bien. La primera ministra de Japón, que duerme 3 horas por día, duerme menos que Neustad. ¿Se acuerdan de lo que dormía Neustad?
3: Sí, 4 horas, Bernardo.
1: Bernardo dormía 4, bueno, ella duerme 3. Dice una reciente publicación en las redes sociales de Sanae Takaichi, provocó una discusión en el país sobre el equilibrio entre la vida personal y el trabajo. Ella dice que duerme solamente 3 horas. Ahora lo vamos a leer en detalle. Dice, 5 horas completas de sueño por primera vez en mucho tiempo tuve un día. Dice, las 3 horas que duermo y a las que estoy acostumbrada son la constante. Dedicó su limitado tiempo libre a planchar. Dice que ella el tiempo libre lo dedica a planchar ropa interior, coser faldas deshilachadas y reforzar botones flojos de chaquetas.
3: Que venga a mi casa un rato.
1: Le podemos decir, ¿no? Pasa que de Japón a tu casa va a tardar un rato.
3: Sí,
1: no sé si le va a alcanzar el tiempo, si lo cuida tanto, ¿no? Y duerme solamente 3 horas para mantenerse ocupada. Pero bueno, Jorgito quiere habilitar a todos ustedes. ¿Cuántas horas están durmiendo? ¿Consideran que es importante el sueño? ¿Qué pasa cuando duermen menos? ¿Se sienten cansados? ¿Con falta de voluntad? Bueno, para todo eso hay una respuesta y el doctor René Cascallares nos va a dar la respuesta correcta de cuántas horas hay que dormir, porque sabemos todos que según la edad hay que dormir cierta cantidad de horas, ¿no? Para que el cuerpo se repare. Así que ahí me llegó el mensaje. Gracias, doctor. Siempre está atento. El doctor está llegando en todo momento. El tipo va de su casa en Tortuguitas a la clínica escuchando la radio. Y cuando llega a la clínica pone la radio en los parlantitos que pusieron ahí en la clínica. Tiene unos parlantes chiquititos en todas las esquinas y suena On Demand.
3: Y la gente se va sintiendo ya mejor.
0: ¿Suena claro que suena?
1: Sí. On Demand. Tu amigo fiel.
0: ¿Qué suena?
1: El show de Diego Rivas, dice.
0: ¡Ah, lo dijo, señora!
1: Jorgito Torres. Bueno, pausa, ya volvemos. 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

0: qué de actividad esta mañana, amigos. Comuníquense. Comuníquense al teléfono que les dijo el Cita, 11-28-86-0301. Tengo mensajes que han llegado al chat de YouTube. Sí, señor, estamos en vivo leyéndolos a ustedes. Augusto Ramón nos habló, dice, a ver, Shalom, amigos, bendecido viernes para todos, bendiciones, dice Prisgaba. Alberto Patricio Larrañaga también levanta las manitos así y hace así, ¿cómo?
1: Hola, papi.
0: Ahí lo saluda Graciela con su hola, papi, tradicional. Estela Maris Radvansky dice, buenos días, tengo un teléfono de línea, tendría que buscarlo, hace unos meses lo vi. Ahora, el teléfono, yo, digamos, el aparato no estoy diciendo, yo digo si tienen la línea telefónica. La línea telefónica ha quedado en desuso porque la gente dice, total, tengo el celular. Pero vos pensá una cosa, cuando vos tenías un teléfono de línea común, se cortaba la luz, seguía funcionando. Ahora, el teléfono IP digital, el teléfono que depende de internet, cuando se corta la luz, deja de andar internet y dejas de tener teléfono. Cuando dejas de cargar el celular, no tenés más celular. Entonces quedás incomunicado, ¿eh? Por eso es tan importante el trabajo que está haciendo este muchacho, que Jorgito nos mandó la noticia ahí. De esta persona que recorre kilómetros y kilómetros de distancia para reparar estas líneas. Dice así la noticia: la historia del último técnico que recorre 10.000 kilómetros al mes para repararlos. En parajes sin señal de celular, cerca de 700 equipos todavía permiten pedir ayuda y comunicarse ante una emergencia. Iván Engels viaja por pueblos, pulperías y salas sanitarias para comprobar que cada línea funcione. Telenoche lo acompañó a uno de sus recorridos, ¿no? Y ahí está el video del muchacho que va por distintos puntos rurales de la Argentina revisando los teléfonos públicos que son esenciales para esas personas que quizás no tienen otra manera de comunicarse, ¿no? Está bien, puedo decir, no, todos tienen un celular ahora. Pero hay lugares donde no hay señal de celular. Por ejemplo, en el campo donde está Alfredo Casero, en San Luis, cada vez que íbamos a su casa, el único punto en donde tenía señal de celular es arriba de una piedra. Tenés que caminar unas dos cuadras hacia arriba, pararte en una piedra, levantar el celular para que agarre señal, hacer la llamada y después poner manos libres con la mano levantada y hablar así. Ese es el único punto. Y venían de todo el pueblito, de las chacras, ahí donde él vive, a hablar por teléfono a esa piedra. Ya tenía como el caminito marcado en el campo de las personas que suben a hablar por teléfono. Bueno, este hombre, Iván Engels, mira qué apellido que tiene. Durante la expansión de los locutorios en el año 95, comenzó a trabajar en la telefonía. Dice, sus jornadas empiezan entre las 5:30 y 6 de la mañana y cada recorrido incluye entre 5 y 10 paradas en almacenes antiguos, pulperías, escuelas y centros de salud. Deja un registro de sus travesías en su cuenta de Instagram, viajando por los pueblos. Lo pueden seguir, ahí van. Dice, los aparatos tienen entre 30 y 40 años de antigüedad. Algunos funcionaban originalmente con monedas o cospeles. Fueron adaptados para ofrecer llamadas gratuitas y su uso quedó reservado principalmente para emergencias y situaciones en las que internet o la telefonía móvil dejan de estar disponibles. Como lo que pasó en España o en Francia no hace mucho tiempo, que hubo ese gran apagón y las personas quedaron incomunicadas, entre ellos mi sobrino, a quien yo le mandaba mensajes y no le llegaba nada. Claro, la gente que tiene familia viviendo afuera se preocupa, ¿no? Porque te dicen, hay un apagón, de golpe no hay electricidad. Y lo que mayormente preocupa a la gente en estos lugares donde todo depende de la electricidad es, por ejemplo, en invierno no existe el gas en España. No hay, no tienen gas ellos. Usan todo eléctrico. Entonces, se corta la luz y se quedan sin calefacción. Y cuando hacen esos fríos terribles, cuando hay nevadas y todo eso, es muy, muy complicado. Entonces, digamos, cuidar el medio ambiente, cuidar el planeta, está bien. Pero ahora, depender de una sola cosa también tiene sus riesgos y es una manera de poder manipularnos un poquito, ¿no? Porque de golpe dicen, bajan una térmica y dicen, escúchame, a partir de hoy no se puede usar. Nos pasó acá en Argentina. ¿Se acuerdan en el año 89 fue? Cuando teníamos el horario reducido de televisión. A vos te habrá afectado, Jorgito, eso.
1: Sí,
0: cuando se cortaba a las 7 de la tarde la televisión para que la gente ahorre energía. ¿Era así? ¿89 fue?
2: El año no sé, pero fue terrible por todo el tema publicitario. Porque imagínate la cantidad de programas que se cortaron.
0: Yo me acuerdo que estaba siguiendo De Carne Somos en esa época con Franchella, en Canal 13, y quedó trunca la serie. Precisamente por eso, porque el programa iba a las 8 de la noche en Canal 13 y se cortaba la televisión a las 7 de la tarde o a las 6, no me acuerdo bien. Si ustedes se acuerdan, me lo pueden decir al 11-28-86-0301. Estamos en vivo, ¿eh? Ahora, la otra noticia que Jorgito quería que hablemos es lo de esta ministra. La primer ministra de Japón dijo que duerme 3 horas por día y reavivó el debate sobre la cultura del trabajo, ¿no? Que si hay que trabajar tanto. Yo creo que el énfasis mayor acá y lo que más me llama la atención es que no se hable de la salud. Porque se habla de la cultura laboral y de reducir el horario laboral, cuando la persona está diciendo que duerme 3 horas por día, no se preocupan por eso. Ahora, yo sí me preocupo. Yo me preocupo, y ¿saben quién se preocupa? 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
1: Talón de angelito.
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2: Me tomo un sorbito del colágeno Cascallares y le agradezco, como siempre, la presencia al doctor René Cascallares, que tan gentilmente nos envía los packs.
3: Hola, chicos, estaba escuchando atentamente. Sí. Y la verdad que, bueno, sí, la radio me acompaña todo el día. Qué porque lindo. Es una compañía, ¿no? Valga sí. la redundancia, la sí. gente que está acá en la clínica, los que trabajan y todo el personal, sí. Está muy contento con el programa.
2: Como nosotros, doctor.
3: Bien, con respecto a la consigna sí. que vos pusiste al aire, o sí. Jorgito, no sé bien quién fue el que disparó la pregunta. Claro, esta ministra está durmiendo poco, ¿no? Tres horas es muy poco. Yo te pensé diría lo mismo. Que va a tener procesos esenciales comprometidos con todo esto, la circulación, ¿tanto? El desarrollo hormonal, no sé qué edad tiene la mujer,
2: pero no lo dice.
3: El metabolismo, la inmunidad, también se ve comprometida. Ay, cuando uno tiene pocas horas de sueño.
4: Debe estar por arriba de los 50, digo yo, para mí.
2: ¿Cuántas horas tendría que dormir una persona, doctor?
3: Bueno, la cantidad de horas, eso varía según la edad, ¿no? Los estudios más recientes hablan de que los bebés necesitan entre 12 y 16 horas de sueño, sí. y bueno, incluido la siesta, no es que de corrido. Y los nenes en edad preescolar, unas 10 o 13 horas.
4: Toma, Marcelito.
3: Ahora, en cuanto a los adolescentes, hablamos de que ya va reduciéndose la cantidad de horas y necesitan para estar de manera perfecta entre 8 y 10 horas.
4: Atento,
3: ahora, los adultos,
4: máximo.
3: Como esta mujer, por lo menos tendría que dormir 7 horas.
2: 7 horas.
3: Vamos a decir la verdad, 3 horas es menos de la mitad de lo que tiene que dormir una persona para mantenerse saludable. Así que la calidad también importa, ¿no? No es solamente la cantidad.
4: Obvio.
3: Porque las personas quizás duermen 8 horas, pero todo entrecortado, ¿no? Yo no sé si alguno de ustedes sufre de apnea.
2: Mira, perdón, mire, doctor, la apnea es un problema realmente. ¿Vos tenés apnea, Eugenio?
5: ¿Qué es apnea?
2: Doctor, explíquele lo que es la apnea, Eugenio.
3: Bueno, la apnea es cuando una persona, por ejemplo, ronca y tiene microcortes en la respiración.
5: No me entero, pero ronco.
3: ¿No? La persona quizás está dormida boca arriba, roncando, y tiene una pausa en ese ronquido donde no respira.
5: Pero mi mujer duerme ahí.
3: No estamos hablando de mucho tiempo, ¿no? Porque obviamente si no, se produciría el deceso.
4: ¡Ay! Doctor, sí, ¿cómo va a decir eso?
3: Es así, la persona.
4: Bueno, pero
3: si no
4: diga eso.
3: Las células van muriendo. Ay. Pero no, hablamos de microcortes, ¿no? Cuando hacen una pausita en el ronquido y después siguen durmiendo, ¿no? Claro. Ahí lo sufrirán las esposas o los vecinos, depende del volumen del ronquido.
2: Sí, a mí me pasó, doctor, y a todos ustedes les cuento, cuando hicimos la gira de Celebrando Cha Cha Cha, que dormía en la misma habitación donde estaba Flavio González y Lito Ming, ¿no? Los dos compañeros actores. Los dos roncaban a coro. No, mira, yo no voy a decir una cosa por otra. Les voy a mostrar.
6: Pero yo te digo que soy la presidenta de tu club de admiradores.
2: Sí, sí.
6: Consta en un video.
2: Por eso voy a poner el video.
6: ¿Grabaste el video los compañeros roncan?
2: Lo voy a poner en un ratito, pero bueno, es cierto, al que duerme poco, digamos, ¿qué se le puede decir? Digo, al que duerme poco por ir al baño, doctor.
3: Y bueno, ese es otro de los motivos por los cuales las personas a veces duermen poco, ¿no? Porque se levantan para ir al baño. Ahora, esto requiere de un estudio más profundo, ¿no? Porque si la persona se levanta muchas veces para ir al baño, quizás estemos hablando de de que tenga, bueno, puede ser muchas cosas, pero lo más preocupante sería quizá un principio de diabetes.
4: Ay, no diga eso, doctor.
3: Quizá una infección urinaria, ¿no? Ahora, si la persona es de tomar mucho líquido antes de irse a dormir, esto también puede generar que se tenga que levantar, hacer lo primero, como decíamos antes, muchas veces durante la noche, ¿no? Lo ideal es dormir de corrido, y tomar poquito líquido antes de irse a dormir.
2: Bien, bien, doctor, muchísimas gracias entonces por esta información, porque claro, la gente quizás no se da cuenta y se toma un tecito, se toma un vaso de agua porque dice, no, tengo que estar hidratado, así la piel se va reparando, pero no hacerlo antes de ir a dormir. Sí tener un vaso de agua al lado de la cama por las dudas que te agarren tos o alguna cosa y tomás un sorbito, pero no tomarse medio litro de agua. Mira, acá está el registro de lo que yo les contaba y lo que decía Grace en la gira, en el medio de la gira de Cha Cha Cha. Miren, le puse música. ¿Dormir? Puse. Estos son los ronquidos de Flavio González y Lito Ming. Y le puse la música de It's Impossible. No está editado esto, ¿eh? No está editado. Son los dos ronquidos. Claro que es imposible. Bueno, así roncaban mis compañeros.
0: Yo no podría, Diego, compartir una habitación con alguien que ronca así.
2: Bueno, sí, yo lo tuve que hacer durante esa gira que duró 15 días.
6: ¿Pero pudiste dormir un poco igual?
2: Sí, me tapaba con la almohada, me envolvía la cabeza así como si fuera una especie de buñuelo. Sí. Tengo al doctor que dice acá que sí, ya estamos. No, está bien. Doctor, ¿es cierto que el cuerpo se repara a sí mismo durante el sueño?
3: Claro, sí. Precisamente. Esa es una de las funciones más importantes, ¿no? Que tiene el cuerpo humano, el poder repararse cuando uno va a dormir.
2: Okay.
3: Ustedes saben que el hígado es el único órgano que se autorrepara y se repara si uno lo deja descansar. Claro. ¿Y cuando descansa? Cuando uno se va a dormir.
2: Mirá.
3: Además de cuando deja de comer, ¿no?
2: Porque claro,
3: precisamente cuando uno tiene problemas en el hígado, lo que lo mandan es hacer una dieta y dejar que descanse este órgano, que es el filtro principal de nuestro cuerpo.
2: Claro.
3: Filtra la sangre y nos mantiene sanos. Así claro, que sí, es importante también el sueño para la reparación de las células y para que la persona pueda tener una vida más larga.
2: Bueno, doctor, muchísimas gracias. Gracias por todo lo que siempre nos comparte, por toda su sapiencia, que la pueda compartir acá. Los oyentes están súper agradecidos.
3: No, gracias a ustedes, chicos. Muchísimas gracias por tenerme siempre en cuenta. Y bueno, le recomendamos a esta ministra entonces que duerma por lo menos 7 horitas, ¿no? Claro. El doble de lo que está durmiendo, vamos a decir.
2: Bueno, gracias. Muchísimas gracias. Y entonces le recomendamos a Sanae Takaichi que duerma las 7 horas.
3: Chao, gente.
2: Bueno,
3: gracias.
2: Chao.
3: Sí, gracias a Graciela. Ya le mandé los vouchers para que venga a atenderse aquí en la clínica y a Jorgito también. Los espero el 21
6: lo recibí.
3: De septiembre.
6: Muy
2: al 21
6: amable.
2: De septiembre. El 21 de septiembre, entonces todos vamos a estar ahí. Muchísimas gracias, doctor. Vamos a ir a Santa Teresita. Ese día quizá no tengamos programa o dejemos un programa grabado porque Jorgito me dijo, exclusivamente necesito que Jorge venga porque tiene que conocer lo que es el retiro que hacemos en Santa Teresita. Así le sube la serotonina.
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0: Muchísimas gracias al auspicio del doctor Cascallares y su clínica. Algunos mensajes más que tengo aquí en el WhatsApp y en el chat de YouTube. A ver. Hijo de Dios dice: buenos días, estimado Diego, ¿cómo estás? Un saludo para toda la audiencia, que tengan un bendecido día. ¿Quién más? Estela Maris dice: hay que dormir las 8 horas para que las defensas suban. Los niños duermen y crecen, sanan. Yo vengo durmiendo hace 43 años un promedio de 3 por noche. Dice: anoche me dormí 5 horas. Me dormí a las 4, dejé el celular en el comedor apuntando hacia el ventanal. Lo dejé escuchando un video del pastor apóstol Juan y ahora cuando me desperté lo encendí a las 9:17. Dice: buenos días, Diego, el cita B. Eva, Eugenio, Grace, Jorge y equipo, dice Clara Rocha. Gracias. Vi tu invitación al programa, pero no ingresé hasta después de un rato porque no podía recuperar video del apóstol. Dice que quedó anclado con dos circuitos y la pantalla en negro. Bueno, reinicialo. Ahí va. Diego, mi hermano dice: ¿me lo puedes enviar? Un feliz cumpleaños a mi hija. Ahí está, quiere que le envíe un feliz cumpleaños a su hija Emma Isabela, que cumplió 4 añitos el 20 de julio. Bendiciones, claro que sí. Feliz cumpleaños, Emma. Emma Isabela, feliz cumpleaños, 4 añitos.
1: Feliz, muy feliz.
0: Sí, sí, bueno, debe ser muy lindo poder escuchar el feliz cumpleaños a través de... No sé si me están viendo por el Smart TV o estás viendo por el celular, pero bueno, le mandamos un beso gigante a Emma Isabela. Mensajes que llegan, ¿a qué número, Grace?
1: Al 11-28-86-0-301.
0: Ahí está. Flor Góngora dice: buenos días, que Dios los bendiga. Gracias. Juan también nos escribió, no, nos dejó un mensaje de voz que dice lo siguiente. A ver.
2: Hola, Diego.
0: ¿Cómo andás?
2: ¿Cómo estás? Y a toda la gente que te acompaña.
3: Gracias.
2: La verdad que le deseo muchas bendiciones.
3: Amén.
2: Mucha gracia de Dios.
4: Gracias, papá.
2: Realmente son... A mí me entretienen de mañana, de noche, de madrugada.
3: Gloria a Dios,
2: cuando
3: por
2: los
3: eso.
2: Puedo escuchar, los escucho. Y un abrazo muy grande, Dieguito.
0: Gracias.
2: Un abrazo grande, Diego.
0: Gracias, Juan. Marcela.
5: Buen día.
0: Hola.
5: No sé si ya está Jorge hoy.
0: ¿Cómo que no? ¿Está acá?
5: Pero yo lo llamaría... Buen día, trío dinámico.
0: El trío dinámico.
5: Bueno. Gra es muy... Y mucho glamour.
0: Y sí, claro que sí. Muy glamorosa.
5: Por lo menos cuando la vi las dos oportunidades.
0: Chicho. Bueno,
5: un beso grande, Marcela.
0: Gracias.
5: Hoy en día nuestro cuerpo lo sabe. Yupi, yupi, yupi, re yupi.
0: Gracias. Miguel, ¿cómo andás?
6: Hola, Diego. Saludo a Bebota, saludo a Celsa, saludo a equipo de la radio. Cualquier
3: Gracias.
6: Cosa que necesita oración, tengo un amigo fiel que es Cristo. Gracias y saludo a tu señora. Y
0: gracias,
6: Boca
0: hermano.
6: Ganó y River gana sábado.
0: Vamos, Boquita.
6: Te quiero, Diego, bendición.
3: Vamos, River.
6: Gracias por ser mi hermano condicional. El martes hablamos, hermano mío. Te quiero. Chao, chao, Diego.
0: ¿Por qué el martes y no el lunes? ¿No vas a estar el lunes? ¿Vale? Bueno, dale. Valerie dice: buenos días, bendiciones. Mi mamá tiene teléfono de línea porque no se acostumbra a la tecnología. Y del teléfono de línea nos llama, dice. Muy bien. Recuerdo que cuando uno tenía que comunicarse teníamos que poner el cospel. Creo que así se llamaba. Y podíamos comunicarnos avisando que había llegado a un lugar. Es verdad, es verdad. Me acuerdo que había una mujer que vendía en el subte, decía fichas, fichas, fichas. No sé si se acuerdan ustedes.
3: Sí.
0: Bueno, sí, es así. Era con cospel la cosa. Y después fue con monedas, ¿no? Monedas de 25 centavos. Ahí habíamos, digamos, se nos nota la edad. Augusto Ramón. Hola.
7: Muy buenos días, amigos.
0: ¿Cómo andás?
7: ¿Cómo están todos ahí?
0: Muy bien, ¿y vos?
7: Beba.
3: Hola.
7: Elcita.
8: Hola, nene, ¿cómo estás?
7: Grace, ¿cómo estás?
1: Hola, querido.
7: Eugenio, querido.
4: Gracias, Augustito.
7: Diego.
0: ¿Todo bien?
7: Bueno. Me quedé pensando en esto que dijiste del tema de los de que ya estamos sin teléfonos alámbricos,
0: y sí,
7: ¿no? Los de
0: claro,
7: tubo,
0: claro.
7: El famoso pegame un tubazo.
0: Claro.
3: En el buen sentido de la
7: y
3: palabra.
7: Y de los lugares donde no hay señal.
0: Claro.
7: Vos sabés que el cantante de Hermética,
0: sí.
7: De Metallica, de B8...
0: Iorio.
7: No, Metallica no, Hermética,
0: sí.
7: B8.
0: Era,
7: Ricardo Iorio,
0: sí.
7: En un momento cantó la canción de Mis Rousseaus, ¿no? Morir al lado de mi amor.
0: Sí.
7: Hay un video que es terrible, es tremendo, es muy conmovedor. Y vos sabés que se cumplió lo que él dijo. Él vivía en Coronel Suárez y ahí no había señal, ni tampoco podían llegar muy fácilmente móviles.
0: Sí.
7: Y resulta que tuvo una cardiopatía que lo atacó.
0: Sí.
7: Y no se pudieron comunicar con nadie, tampoco pudieron entrar nadie, y ahí se murió.
0: Wow.
7: La única persona que lo acompañó ahí fue su esposa.
0: Mm.
7: Se cumplió la profecía que él había dicho.
0: Y,
7: bueno,
0: sí,
7: profecía, poner entre paréntesis, ¿no?
0: Sí.
7: Pero de haber, todos coincidían de que si hubiera recibido atención en tiempo, él se salvaba.
0: Mirá.
7: Pero bueno, no sé, cosa del destino o decisión personal. Pero mirá lo importante de un teléfono, ¿no? Cercano.
0: Es verdad, hermano, es verdad. Bueno, podemos decir que lo que uno también proclama, lo que uno dice, puede ser una bendición o una maldición, ¿no? El poder de la lengua y de lo que decimos. Me acuerdo de la canción de Abby Gassiopo, La loca de la casa, que habla de la lengua, el poder de la lengua. Tengamos cuidado con lo que decimos. A ver si puedo ponerlo. ¿No? Tiene poder para vivificar y para destruir la lengua. Ahí vamos a escuchar entonces La loca de la casa. Así también la lengua es un miembro pequeño y sin embargo se jacta de grandes cosas, pues qué gran bosque se incendia con tan pequeño fuego. Santiago 3, 5. Eso está en la palabra de nuestro Señor. Escuchamos a Abby Gassiopo, La loca de la casa. Comunicate. La loca.

0: lengua. La lengua, le llama la loca de la casa, porque es la lengua. Sí.
1: La palabra de Dios dice ese pequeño admilículo,
0: claro,
1: que despierta tormentas.
0: Sí, sí.
1: Por
0: sí.
1: Eso cuando dice mi amiga Moria, la lengua karateca, yo la corregía siempre.
0: Lengua karateca.
1: No, claro. El pequeño admilículo de estar, ¿entendés? Puede decir cosas buenas. Y ahora mi querido conductor, porque hoy está tan prolijito en su armado del programa, que a él mucho no le gusta eso, pero ahora va a ser tan amoroso que va a poner la nota que generó
2: el... ¿Cómo te tienen hoy, Dieguito?
0: No digas eso. No, lo que pasa es que todo requiere de una producción, una preproducción de descargar los audios y
1: bueno,
0: todo eso
1: es hablar entonces con nuestro querido compañero de producción, Orlando, claro, Carníbal. Que claro, no va a dar los tiempos necesarios.
0: Claro.
1: Vamos a poner tiempo a pre y postproducción.
0: Bien, bien.
1: Porque él es también protagonista.
0: A ver, tenemos un audio de Pablo Figueras.
3: Hola, buen día. Hola, Pablo. Y bueno, era para dejarles un saludo a Diego, a Jorgito, a toda la mesa. Y estaba escuchando hace un ratito que Jorge había comentado.
0: Sí.
3: Que un conocido de él, creo, había sufrido una estafa a través de Mercado Libre, Mercado Pago.
0: Claro.
3: Y que tenía que pagar una deuda mensual.
0: Ajá.
3: Les comento, hace un tiempo me robaron, yo trabajo en el taxi, me robaron el celular.
0: Sí.
3: Ingresaron a la cuenta de Mercado Libre. Mercado Pago en realidad. Y me sacaron préstamos y me sacaron y compraron. E hicieron envío de dinero y compraron cosas también con las tarjetas de crédito. Okay. Y yo en realidad me desesperé, bueno, hice la denuncia.
2: Ay, Dios mío.
3: Y después tuve que hacer en la policía y después lo tuve que hacer en Mercado Libre,
0: claro,
3: en Mercado
0: claro.
3: Pago, y al tiempito me reintegraron todo el dinero. Así que si quieren le pasan el teléfono a esta persona y si yo lo puedo ayudar en algo, ahí estamos. Bueno, les dejo un abrazo grande.
0: Bien, bueno, gracias, hermano. Gracias por este mensaje, claro. Es una de las estafas más comunes ahora, ¿no? O que pidan dinero en nombre tuyo con tu teléfono, ¿no? Cuando duplican el WhatsApp. Isabel dice, buenos días, Diego, bendiciones para todos en la radio, que tengan un fin de hermoso, con Jesús se puede. María Cristina Guarecci dice, muy bendecido viernes, Diego, para todos ustedes y los oyentes, Dios los bendiga, gracias. ¿Quién más? A ver. Acá tenemos el audio del muchacho, el hombre que acorta distancias, en donde Jorgito Torres ahí se está desmayando, porque dice, no puede ser que lo vaya a poner. Sí, lo voy a poner. Tiene toda una introducción acá de los periodistas, claro, porque esta noticia la dio Nelson Castro y el equipo de TN. Vamos a escuchar a ver si podemos la historia de este hombre.
4: 80 kilómetros del obelisco, se llama Echegoyen este lugar, mirá lo que es, hay 50 habitantes, estos lugares de campo que tienen casi 200 años.
2: ¡Ay, niebla!
4: La confianza, estas pulperías,
0: parece la casa de Alfredo,
4: campo que funciona mucho los fines de semana, ¿no? Con un montón de cosas antiguas, en máquinas de escribir, hay un poquito de todo, botellas, sifones,
0: imagínenselo, pingüino,
4: cabina de teléfono. ¿Pero sabés qué es lo loco de esto?
0: Sí.
4: Escúchalo.
0: Tiene un teléfono de Telefónica.
4: ¿Este sonido?
0: Obvio.
4: La vieja funciona, Juan. ¿Quién se ocupa de que esto ande? Acá viene el responsable.
5: Buen día.
4: ¿Cómo andas? ¿Bien?
5: ¿Todo bien?
4: Vos ahí te ocupás de teléfonos públicos.
5: Teléfonos públicos de gran parte de todo el país. Hay aproximadamente unos 700 teléfonos públicos.
0: Nada más. Qué increíble.
5: Es el antiguo teléfono que trabajaba con monedas o con papeles para recaudar. Acá abrías, sacabas y estaban las monedas ahí adentro. Yo en el 95 arranqué con la telefonía, con los locutorios.
4: Vos llegás y ya te conocen.
2: ¿Cuándo se vendió Entel?
5: Me esperan con una picadita. Pero mirá que los gauchos se ofenden, ¿eh? Cuando no te sentás se enojan. Voy a chequear que llegue bien la atención.
4: ¿Cuántos años tiene este lugar?
6: Más de 100 años debe tener. Y mi papá la compró en 1953.
4: Esta es la lista de fiados de tu papá. Pagado. La cabina telefónica, ¿recordás para qué la usan?
6: Y antes era necesaria la cabina. Ahora sí se usa de vez en cuando, por una urgencia. Tenía el numerito pegado, pero yo lo saqué.
4: ¿Por qué?
6: Porque después llamaban.
4: ¿Buscar?
6: Soy primito de fulanito.
4: Sí.
6: Dice, no me lo llamá, que en 15 minutos lo llamo de vuelta.
4: Qué viaje en el tiempo.
5: Quedó perfecto.
4: ¿No tiene luz la cabina?
5: Sí. Estamos hablando de una tecnología de hace 30, 40 años. Mira, vos cerrás la puerta Y se enciende la luz.
4: Por supuesto, quiero probar que esto funciona y la voy a llamar a Domi.
0: Ahí está llamando por teléfono el muchacho.
4: No lo puedo creer. Domi, Dexter, te estoy llamando desde el pasado, Domi.
7: Se escucha bárbaro.
4: Impecable, Domi, te quiero, Domi, un beso, chau. Chau, Marce, gracias. ¿Qué es este mapa?
5: Este es el mapa de todos los lugares que recorrí. En la provincia de Buenos Aires tengo prácticamente el 100% de recorrido. En todo el país ya recorrí 1.600 pueblos y ciudades.
4: ¿Cuántos kilómetros haces por mes vos?
5: Y más o menos 10.000 kilómetros por mes. Vamos para Parada La Lata, acá unos 50 kilómetros, también un paraje rural.
0: Hay niebla en el camino. Ahí se cruzó un gaucho.
4: ¿Son de vecinos usted?
8: Sí, soy de acá nomás.
4: ¿Cada cuánto pasan por acá ustedes?
0: Está montado a un caballo.
4: ¿Y ahora qué van a buscar algo?
9: Una yerba.
0: Ah, compró una yerba.
4: Vi el cartel ahí que tiene desde 1900.
10: 1921 compra mi bisabuelo.
0: Es parecida a vos.
4: Ah, mirá lo que es este salón.
10: Allá está la boletería. Llegaron a venir lindas orquestas porque eran famosos los bailes.
4: Hay un teléfono parecido al otro que vimos. Bueno, tenés que hacer el mantenimiento este.
5: Vamos a chequear si que funcione todo bien.
10: Es una maravilla de persona. Él siempre me ha traído útiles y ropa y cosas para la escuela. Bien. Lo queremos mucho acá.
8: Recorrí más de 1.000.000 de kilómetros y este es el único camino que me queda encajado.
4: Que vos vengas a arreglar acá y termine en esta bandeja. Eso por el horario.
8: Es cualquier horario. En cualquier lado que voy, cualquier horario me espera, son las 2, 3 de la tarde.
4: Yo quiero una empanada también.
5: Yo generalmente arranco a las 5 y media, 6 de la mañana de mi casa. Hago 5 o 10 paradas de estas.
4: Además, se compró huevos.
0: Ahí está entonces el audio de TN, donde estaban mostrando cómo trabaja este hombre. Claro, ustedes si pueden ver la imagen, es impactante recorrer estos lugares tan lindos. Cerca de la casa de Alfredo hay muchas de estas pulperías. Va, muchas. Tres de
11: sí,
0: la
11: hay ver. Muchas.
0: Ahí en Capilla del Señor, ¿no?
11: La Azul, la de la Imprenta.
0: Mirá.
11: Sí, es por mis pagos también. Claro. Por eso las conozco.
0: Claro. Y bueno, está buenísimo.
1: Sigue la vida disipada.
0: No, ¿cómo?
1: Conoce las pulperías.
0: Las pulperías no son más pulperías.
1: No,
0: no es que se va a beber alcohol.
11: Capillas son museos ahora.
0: Claro.
1: No sé, pero dan traguitos también.
0: ¡No!
11: No sé, yo no tomé nada, solo una ginebrita.
0: ¡No! Bueno, a ver, María Teresa, ¿qué dice? A ver, 11-28-86-0301. María Teresa de Jesús.
12: Buenos días, hermano Diego.
0: ¿Cómo andás?
12: Soy María de acá de Núñez.
0: Ajá.
12: Y ayer le pedí oración por el asunto de que tenía que pagar esa deuda.
0: Sí.
12: Que
0: sí.
12: No sabía de qué se trataba y me dijeron
11: sí.
12: Que me cobraron la reconexión del gas.
0: Okay.
12: Bueno, y yo le dije, ¿y hay alguna manera de pagar que no sea al contado? Porque yo todavía no cobré, le digo, falta un montón. Y bueno, me dijo, sí, le vamos a dar un plan.
0: Ajá.
12: Así que primero abonar 15.000 pesos, el mes que viene 9.600, creo que son 4 cuotas de 9.600.
0: Bueno, gracias a Dios.
12: Y bueno, hermano, por lo menos lo voy pagando de a poco, porque
0: claro,
12: todo junto para mí en este momento es mucho.
0: Obvio.
12: Acá tuvimos que hacer renovación de contrato y no ha sido fácil. Solamente el Señor sabe los momentos que pasamos para juntar el dinero, porque
0: claro,
12: había que juntar mucho dinero para la renovación. Pero le damos gracias porque el Señor estuvo y nos sostuvo, y nos
0: claro
12: sostiene. Un abrazo, hermano. Gracias por las oraciones, porque para mí que me den un plan es mucho más fácil que pagar todo junto.
0: Seguro que sí. Bueno, gracias.
12: Bendiciones, hermana.
0: Gracias a Dios, entonces, y gracias a la fidelidad de Dios. Dios nunca nos abandona, nunca. ¿Les parece que cantemos juntos Fidelidad? Grande es tu fidelidad, junto a Cristín de Clario y Daniel Calvetti.

0: comunicate al 11 28 86 03 01. Estamos en vivo aquí en Radio AMA. 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

0: Ahí estaba José Luis Rodríguez, el Puma, agradecido como todos nosotros a ustedes, que todos los días nos acompañan aquí en Radio AMA 92.3. Gracias a los mensajitos que están llegando a YouTube. A ver si tengo ahí para... Ah, mirá quién apareció, Pablo Larrañaga. Dice, saludos para todos, bendecido día. En una semana comienza el curso de Diego y Grace, oportunidad única para divertirse, aprender herramientas para la vida. Gracias, Pablito, por recordárnoslo. Sí, es así, el primero de agosto, ¿no, Grace?
1: Sí, así es, el primero de agosto, y parece un aviso remanido y usado. Y sí... Quedan pocas vacantes,
0: se ahí cumplió va, me gusta.
1: El Dios que tenemos, quedan pocas vacantes.
0: Pocas.
1: Así que cuidadito con la administración y la mayordomía del fin de semana.
0: Exactamente.
1: Sabrina está esperando el llamado.
0: Llámala, tenemos el Instagram que es Oratoria Locución, ahí pueden encontrar toda la información. Es mucho más fácil que entren ahí a que yo les diga todos los datos. Pero ahí Pablito me va a compartir el número para que lo pueda decir. Y mientras tanto, comuníquense al 11-28-86-03-01, como lo hizo Claudia González, que nos dejó: Dios es fiel, no permitirá que la tentación sea mayor que lo que puedan soportar. Bien, gracias. Eleda también nos saludó, Laura nos saludó, muchísimas gracias. Beatriz, siempre presente. Gabriela Alvarado, gracias, Gabriela, que estuviste también enviándonos un mensajito. A todos los que se van comunicando, les cuento que en un ratito nada más vamos a tener a Raquel Riguera, que va a estar charlando acá sobre su libro. Miren, es un libro muy útil, muy necesario, porque se llama Padres 2.0. ¿Qué pasa? Hoy por hoy vivimos con una nueva costumbre, que es la de el celular todo el día en la mano, ¿no? Todo el día. Y no solamente nosotros, nuestros hijos, nuestros sobrinos. Yo me acuerdo que hace algunos años existía un programa de televisión, que era el programa de Carlitos Balá, en donde había una costumbre que era llevar el chupete y ponerlo adentro de un chupetómetro, ¿no? Bueno, hoy el chupete, sí, hoy el chupete es el celular para los chicos.
2: Está en cámara la tenista.
0: Sí, sí, perdón.
2: La tenista vino, perdón.
1: Pero vale la pena.
2: No, pero la tenista.
1: ¿Sabes lo que a las 7 de la mañana estar maquillada, elegir la pinchita?
2: No, por eso, pero me llama
1: nunca
2: la atención.
1: Nunca repetir ropa.
2: No, pero ¿cómo se llama la de la tenista?
0: Martina la Brasilona. La Brasilova.
1: Y apellido Popovich.
0: Sí. Bueno, esperá, te estoy contando lo del libro. Raquel Riguera presenta este libro que se llama Mamás 2.0, perdón, dije Padres 2.0, es Mamás 2.0, un material de vital importancia para afrontar la problemática de la sobreexposición de los menores a los dispositivos electrónicos. Este libro realmente creo que es una herramienta muy útil, es uno de los libros que se va a presentar este fin de semana en la Feria del Libro Cristiano, en Carlos Croce 1247. Tenemos para regalarles un libro, sí, tenemos hoy para regalarles un libro. Quiero que me envíen cómo se llevan con eso, si tienen a sus hijos chiquitos, si tienen celular, si tienen redes sociales. Vamos a hablar de todos esos temas con Raquel. La verdad que se ha comprobado que en este último tiempo afectó muchísimo al crecimiento y sobre todo en la educación. A los chicos el uso del celular desde muy temprana edad. Vamos a hablar de eso, así que si tienen preguntas, les cuento que Raquel va a estar en la Feria del Libro Cristiana el sábado 25 de julio a las 20 horas. La presentación oficial va a ser a esa hora. Así que si tienen preguntas para Raquel, la pueden enviar ahora. ¿A qué número, Elcita?
3: 11-28-86-03-01.
0: Gracias. Ya tengo mensaje. Juan Guarachi dice, bendiciones, Diego, saludos a todos los que te acompañan. Gabriela Alvarado dice, buen día, Diego, bendiciones. Quiero, no tengo hijos, pero sí sobrinos. Bien, es muy útil también para los sobrinos poder conocer un poquito más las herramientas que podemos tener nosotros para manejar eso. Vos decís que si existiera hoy un Carlitos Balá, que es muy difícil, ¿no?, que aparezca otro Carlitos Balá, ¿podría llegar a sacarle el celular a los chicos? No creo, no creo.
2: Acá lo tenemos.
0: Sí, sí.
2: Es un chico tiene un problema, está bien que ore por su vanidad,
0: sí,
2: pero el talentoso artista que está acá, yo lo que digo, la feria es mañana, Diego, estás...
0: Sí, sí, mañana y pasado.
2: Hoy, mañana y pasado.
0: Hoy, mañana y pasado, tenés razón. Hoy, claro, mañana y pasado.
2: Y hay que decirle a Raquel que fíjate, sí, que Macron, el presidente de los Francia,
0: sí,
2: ¿sabés qué pasó?
0: ¿Qué pasó?
2: Que prohibió los celulares a los chicos.
0: Ajá.
2: O sea, no pueden participar de las redes ni de nada. No sé bien cómo es.
0: Bien.
1: Y funcionó en Alemania, Macron lo copió y está funcionando en Francia.
2: No sabía eso. Muy bien,
1: sí,
2: informada acá la Blatilova. Muy,
1: sí,
2: bien,
1: sí,
2: muy bien.
1: Ellos, bueno, ya empezaron con la educación con el pie derecho. Es obligatorio el alemán, el inglés y tercer idioma opción. Lo, mirá, paga el gobierno.
0: Uh-huh.
1: Pero mira vos los alemanes. A veces tenés que pasar una guerra, un sacudón bárbaro. Y de ahí decís, no quiero que me vuelva a pasar.
0: Vamos a escuchar.
1: Todas las armas educativas las pones al servicio del pueblo.
0: Acá dice la noticia que están comentando ustedes.
1: Con el pie derecho.
0: Espera que está saliendo la voz nuestra. Ahí. A ver. Ahí va.
3: Francia acaba de hacer lo impensable y el mundo entero está en shock. El Parlamento aprobó una ley histórica que prohíbe las redes sociales a menores de 15 años y saca por completo los celulares de las aulas de secundaria. La medida es drástica, pero las autoridades aseguran que no había otra opción para frenar la epidemia de salud mental que está destruyendo a los más jóvenes. No es una simple regla escolar. La decisión llega tras casos extremos de familias demandando a gigantes como TikTok por inducir a la depresión, anorexia y el suicidio. Estudios oficiales revelan que la mitad de los adolescentes pasan hasta 5 horas al día pegados a la pantalla, expuestos a algoritmos adictivos. La orden del presidente Macron es clara: proteger a los chicos de las redes igual que se los protege del alcohol. La responsabilidad no será de los padres ni de los alumnos, sino de las propias plataformas, que tendrán que implementar sistemas estrictos de verificación de edad para bloquear a los menores de 15. A partir de septiembre no podrán crear cuentas nuevas y en 2027 se suspenderá venderán los perfiles ya existentes. Francia se convierte en el primer país de la Unión Europea en dar este paso, siguiendo el camino de Australia, mientras España y el Reino Unido ya preparan medidas similares. ¿Y vos, pensás que esta es la solución?
0: Ahí está entonces la información de este portal que nos ampliaba un poquito más lo que pasa en Francia. Claro, la prohibición suena mal, ¿no? Es decir, se prohíbe esto, se prohíbe lo otro. Pero yo creo que la educación es lo primero, ¿no? Y la educación en casa. Por eso la importancia de este Madres 2.0 para tener en cuenta herramientas que podemos ir aplicando nosotros sin tener que estar prohibiendo, pero sí entender el por qué se hace que una red social esté habilitada recién a los 15 años y no a los 10, a los 8, como pasa con TikTok. Porque hace falta madurar un montón de cosas en la psiquis de un chico antes de poder tener contacto con el mundo como si fuera un adulto. Sobre todo por las cosas que hay en internet y las que se comparten. Ni que hablar del tema compararse, ¿no?, con otros, porque eso es lo que va llevando a la depresión a los chicos. Pero de todo eso vamos a estar hablando con Raquel en unos minutos nada más. Así que si tenés una pregunta, si hay algo que vos ves que sucede en tu casa o en la casa de algún pariente, un vecino, que vos ves que tienen ese problema, quizás, bueno, es bienvenida a tu consulta. 11-28-86-03-01. Estamos en vivo aquí en Radio AMA, agradecidos de que todavía podemos respirar, de que todavía podemos tener un momento para buscar a Dios. Y de que todavía esta canción del dúo Jordán está sonando. Comunicate, dale.
4: 11-28-86-0-301, como dice Grace.

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2: ¿Viajamos un poquito, les parece? Miren, ponete los auriculares. Les voy a compartir un tema de Charles Aznavour. Se llama Viajar y viajar. Je voyage, pero en español. Escuchen, escuchen.

0: Hermosa canción, ¿no? Viajar y viajar.
1: Yo conocí a Charles Aznavour.
0: A Charles Aznavour, sí.
1: Claro, cuando vestía el programa de con Mancera, la manera, sí, de Mancera, sí, de tipo. Sí. Y yo, fanático de... Este tema no lo conocía, me es curioso.
0: Sí, llevo jazz. Este tema, vos sabés que en los últimos años de él, lo cantó en toda la gira junto a su hija. La verdad que es hermosísima la versión con su hija, es mucho más linda, pero bueno, no está en español. Se llama Je Voyage. Mirá, te voy a compartir un poquito para que escuches la voz de la hija de Charles Aznavour, que se llama Katia Aznavour. Je Voyage. En París, esto fue en el 2015. ¿Qué haces ahí, sentado en ese banco, con la mirada perdida bajo tus cabellos de plata? Veo cómo se fuman mis últimas primaveras, llevadas por mil caballos blancos. Viajo, voy viajando hacia los rincones benditos de mi vida, de viaje en viaje, por los errores y las experiencias vividas, sin equipaje, en imágenes, a través de los sueños y el pensamiento, de viaje en viaje, sobre las olas de mi pasado. Ese viaje a los confines de tus pesares, de tus remordimientos. ¿Estás buscando consuelo? ¿Es como una huida? ¿O más bien es otra aventura? Sobre las aguas tranquilas de mi edad, donde la tormenta ya ha cesado de tronar. Recodo tras recodo, hacia la playa de mis horas perdidas. Voy viajando. Y tú, jovencita, en la flor de tu vida, que te escapas de casa con 16 años, ¿qué te trae por aquí? Voy por delante del saber para entender las cosas, para ver la vida desde el otro lado de los espejos. Voy viajando. Voy viajando. Y corro por seguir delante, de viaje en viaje, con la mochila a cuestas y los cabellos al viento. A veces loca, otras veces cuerda, dejando a un lado las ideas que me han inculcado, de viaje en viaje, con la esperanza de encontrar una meta. Eres una niña de entreguerra, en un mundo que ha crecido en medio de la angustia, de hombres y mujeres desdichados, bajo el yugo de sálvese quien pueda. De una cosa a otra, en busca de playas por descubrir, de quimera en quimera, rumbo a las orillas del mañana. Voy viajando, por unos cuantos días y noches de más, de viaje en viaje, a través de los sueños y las noches, con los cielos despejados o con tormenta, con paso rápido o arrastrando los pies, de quimera en quimera, con la memoria y por amor. Charles Aznavour y Katia Aznavour, Je Voyage. linda voz que tiene, ¿no? La hija de Charles Aznavour.
1: Me quedé llorando, estoy acá y bueno, una escritora tan bella.
0: Sí.
1: Y le digo, ponete porque estoy llorando, disculpame. Mi nombre es Jorge.
0: Jorge Torres.
1: ¿Cómo estás? Mucho gusto.
2: Mucho gusto, un placer. Bueno.
1: España, y viva España. Pero vos sabés que puse un tema.
0: Sí.
1: Y le cuento a... ¿Cómo es tu nombre?
2: Raquel.
0: Raquel. Raquel Reguera.
1: Raquel Reguera.
0: Le damos la bienvenida, ya estás en cámara, ya estamos en vivo aquí en Radio AMA. Raquel viene a presentar su libro, Mamá 2.0.
1: Claro. Encantó el título. Pero vos sabés que mi hija es licenciada de educación, una de ellas, y es un tema que le encanta, así que compraremos tu libro ahí en el...
0: Ay, en la feria.
1: En la feria, sí. Ya compramos el libro. Vos sabés, Diego, no quiero decir, te pido disculpas.
0: De Charles Aznavour, me ibas a contar.
1: Yo trabajé con Charles Aznavour porque soy productor de televisión.
2: Okay.
1: Y me hizo llorar porque puso una canción con la hija,
0: sí,
1: que es una belleza, Diego.
0: Sí, sí,
1: yo era muy admirador de Venecia Sin Ti. Vos sos muy joven, Raquel, pero es el tema, no sé si lo conociste, Venecia Sin Ti, no. Es un tema, un cantante maravilloso.
2: Uh-huh.
1: Así que gracias, Diego, perdón, porque estaba llorando y dije, ¿qué le pasa?
0: Bueno, no, pero ese motivo es muy lindo el tema. Yo lo conocí en la versión en español, que se llama Viajar y Viajar. Y claro, en los últimos años de su vida, Charles Aznavour viajó en todas las giras, iba acompañado por su hija. Que cantaba esa canción nada más, y el resto era acompañarlo al papá.
1: Un ser adorable.
0: Sí, ¿no?
1: Sí, un ser
0: muy, muy querido.
1: Viste, los cantantes en general, Raquel, cuando venían, estrellas de España, Rocío Jurado, bajé con todas, con Isabel Pantoja, piden por ahí cosas, viste, cosas especiales. Y Charles no quería nada. Me dice, no, yo vengo cambiado del hotel. Y además, es un hombre que trabajó con Edith Piaf, que cantaba con las grandes, viste, con las grandes. Así que bueno, Raquel, disculpame, vamos a lo tuyo. Que
2: no, sí, me encanta lo que estáis hablando.
0: bueno, sí, a nosotros nos gusta irnos un poquito por las ramas, pero claro, tenemos la presencia de Raquel, que además de ser escritora, es cantante, es artista, es teóloga, es pastora, consejera familiar y madre, sobre todo que la convierte en una palabra autorizada para hablar de este libro, que tiene 5 rutas esenciales. Estamos hablando de Mamás 2.0, este libro que va a estar presentando mañana, ¿no? Mañana
2: por la tarde, en la feria, sí, a las 8 de la tarde.
0: En Carlos Croce 1247, la Feria del Libro Cristiano. Nosotros estuvimos promocionando durante estos meses la feria y también entregándole a ustedes libros para que... se lleven un premio. Hoy se van a poder llevar un premio, se van a llevar un libro. Sí, señora.
1: Damián,
0: pásamelo.
1: No se cobra la entrada.
0: Bienvenido, Damián. Bienvenido.
1: No se cobra la
0: entrada. Pásame el libro. Pásamelo así se lo muestro a la gente. Aquí tenemos el libro Mamás 2.0. Miren, este es el libro. Se lo van a llevar hoy, así que tienen que enviarme una pregunta para Raquel aquí al 11-28-86-03-01. Es un tema muy, muy actual. El libro dice, navegando sin naufragar por el océano de las nuevas tecnologías. Y bueno, viendo un poquito los datos que hay al respecto, Raquel, vos sabés que en el año 2012 apareció la cámara frontal en el celular. Y dicen que ahí fue un cambio radical en lo que es las redes sociales y sobre todo el comportamiento de los chicos en las redes sociales y el sumarse a Instagram, a TikTok, los chicos de cada vez menos edad. ¿Qué produce esto en la infancia o en la preadolescencia?
2: Uf, producen tantas cosas. Por un lado es buenísimo, ¿no? Porque los niños se están desarrollando en un mundo que para nosotros era totalmente inimaginable. Y la capacidad de encontrar información y generar información y generar contenido es algo que, bueno, ya me hubiera gustado a mí, ¿no? Que tenías que estudiar para un trabajo en la escuela y tenías que ir a una biblioteca o cuando empezaba el internet ahí súper lento encontrar la página y decías, wow. Ahora la información está en un clic, ¿no? Entonces partimos de ahí, estamos en la era digital, los niños están ahí y tiene sus ventajas. Pero obviamente esto no viene sin pagar un precio. Y como tú has dicho, la cámara frontal de los teléfonos ha hecho tanto daño a la sociedad. Fíjate, hay una media que dice que pasamos cerca de 7 minutos al día haciendo un selfie.
0: Ajá.
2: Y eso ya son minutos. A lo mejor uno dice, no, me hace un selfie y lo subo. No, no es solamente el momento de hacer el selfie, sino todo el proceso de meter el filtro, de buscar o seleccionar la foto que esperas que sea la mejor, el mejor ángulo. Entonces, eso implica que en nuestra vida está rodeada de esto y la cámara frontal es esencial. En los niños, en el desarrollo de la identidad, porque ahora todos suben su selfie, su filtro. Como yo digo, lo que se ve en las redes sociales no es la realidad, son los escaparates de nosotros mismos.
0: Se empiezan a comparar también,
2: entonces,
0: ¿no?
2: El grado de comparación es tremendo. Estamos ante la primera generación de adolescentes, hablo de niños entre 11 y 15 años, donde tienen la mayor crisis de identidad de la historia.
0: Claro.
2: Porque ellos mismos ya no se levantan pensando en lo que quieren llegar a ser, sino que hay una serie de estándares establecidos por las redes sociales, sobre todo. Entonces, sí, vivimos en un mundo destelleante, pero a la vez hay que tener cuidado y saber qué es lo que estás haciendo.
0: Claro, bueno, recién compartíamos un poquito la información de lo que está pasando en Francia, ¿no? Donde se aprobó ya la prohibición de los celulares en las escuelas y que las redes sociales las puedan manejar recién a partir de los 15 años.
2: Ajá.
0: ¿Qué opinas al respecto?
2: Que lo aplaudo.
0: Sí.
2: Es necesario. Es necesario legislar todo esto. Si bien no vamos a conseguir que los señores de Meta cierren, porque yo soy de las que oran.
0: Claro, claro.
2: No me escuche Zuckerberg. Pero.
1: ¡Uy, Zuckerberg! ¿Viste? Siempre le da con un caño a Zuckerberg.
0: Y bueno, sí, estamos por el mismo camino.
2: Pero aplaudo. El problema está en que no es tan fácil controlar todo esto.
0: No.
2: Por ejemplo, en Australia lo intentaron, pusieron la normativa de que los niños no podían entrar en redes sociales a partir de los 16 años, pero los niños le dan la vuelta.
0: Claro.
2: Y hubo niños que incluso se hacían fotos y se pintaban bigote y podían así
0: increíble.
2: Y entrar en TikTok, etcétera. Entonces, es que los niños también son muy inteligentes.
0: Sin duda, sin duda, no, sí, superan.
1: Que no cobramos la entrada, señora, ¿no? Tiene dificultades,
0: Graciela,
1: con el dinero.
0: Ahí está. Graciela Garzón, nuestra locutora.
1: Una estrella de la radio.
0: Sí. Una estrella, sin dudas. Sí. Bueno, lo que compartíamos aquí con los oyentes y las preocupaciones, ¿no? que aparecen, acá llegan preguntas de los oyentes y Pris dice, ¿cuál crees que es la herida más profunda que enfrentan las mamás de esta generación y cómo Dios puede restaurarla?
2: La herida más profunda. Pues que tenemos demasiados dedos que nos juzgan. Sobre todo sube a la red social, sube a Instagram tu día a día y no pongas la parte bonita, pon la parte fea.
0: Claro.
2: O a lo mejor de repente sales y le das a un niño una papa frita y tienes 800 voces que te van a decir lo mala madre que eres.
0: Claro.
2: Que le estás dando grasas saturadas a tu hijo. Entonces vivimos y somos una generación de madres muy juzgadas. Y bueno, eso está incluso afectando la salud emocional de las madres.
0: Claro.
2: Son, como digo, ¿no? Se nos ha establecido, se nos ha puesto en un mundo donde ya hay unos estándares diseñados con unos valores por unas redes sociales y si no los alcanzas te sientes mala madre, que no lo estás haciendo bien, que no estás dedicando el tiempo suficiente con tus hijos, que no sabes educarles. Siempre tienes un no que te está apuntando.
0: Y estamos hablando de las madres. Imagínate eso a los hijos, ¿no? También el hecho de que sean juzgados desde el vamos, desde muy corta edad. Vos me decías que en Instagram o en TikTok ya entran de los 8 o 9 años los chicos.
2: Sí, bueno, en un principio no pueden. Porque la propia red social te dice que es a partir de los 13 años, sobre todo en TikTok.
0: Pero se las rebuscan.
2: Pero no, o las madres directamente les hacen un perfil. O sea, esa normativa pues no nos interesa.
1: Me gustaría, Diego, si está amable. Yo hago la parte de producción.
2: Ajá.
1: Sí. Ya estoy en el aire porque yo soy un productor de la televisión y conocí al señor. Me encantó los títulos de un pastor, a cantante. Te voy a hacer cantante, imagínate, de irte a capela, que me diga que no.
2: No
1: lo quiero decir, que le doy gracias al señor porque encontramos. ¿En qué parte de España vivís vos, Raquel?
2: Yo soy de Madrid.
1: Madrid, bueno, tenemos una corresponsal en Madrid
0: y
1: que la contratamos, no tenemos dinero, pero sí queremos que hablar una vez por semana por lo menos con esta hermosa mujer.
2: Yo encantada.
1: Bueno. ¡Ay, qué lindo! ¡Gloria a Dios! Muy bien.
2: Si además, le... doble, porque soy de Madrid, pero vivo en Estados Unidos.
3: Continente.
2: Así es que le puedo hacer... Entendí.
1: ¿Cómo?
2: Soy de Madrid, pero vivo en Estados Unidos.
1: ¿Dónde vive mi hija? Una de mis hijas.
3: En Carolina del Norte.
1: Claro. Mi hija vive en Miami. Ajá. Pero Raquel, yo perdón.
0: Sí.
1: Siempre le interrumpo a nuestro conductor. Pero ¿sabés qué pasa? Es tan profundo lo que vos estás contando. Vos que dijiste que es Raquel, el Diego querido, dijiste que Raquel tiene tantos títulos, que es pastora. Vos es que al conocer el Señor de Grande, yo hice los grandes programas de la televisión, de Mirta Legrand, uh-huh. de Susana Jiménez, y cuando a mí me plantearon quién era el Señor, yo era católico, digamos, estar todo el día con las imágenes, era idólatra, pero allá. Entonces, realmente, ahora Diego está ocupadísimo porque le encanta enfocar bien todo bien. Diego, ¿cómo la presentaste a Raquel, que era pastora, cantante?
0: Sí, sin duda, artista, primero, artista, cantante, escritora, pastora también.
1: Claro, vos sabés que entonces, yo nunca me...
0: Y había, madre.
1: Nunca había escuchado lo que era un pastor. Ajá. Sabía solamente la obra de Somerset Maugham, famoso, como se llama, el encuentro, no me voy a acordar cómo se llama la obra, eso. Ahí decía un pastor. Entonces, yo lo que te voy a decir es lo siguiente, Raquel. Sería importantísimo que vos salgas una vez por semana diciendo lo que vos te... Hoy justamente es un día muy particular, que hay un problema con la selección por España. Si dijeron, es todo un absurdo. ¿De dónde nace eso? De las redes.
2: Obviamente, es grotesco. Yo lo estoy viendo y mi familia, yo estoy pendiente de la gira, entonces no estoy muy pendiente de lo que dicen las redes, pero me lo cuentan y es tan grotesco cómo se transgiversa la realidad, cómo la opiniología está por encima de la realidad, de los datos o de todo. Entonces sí, todo eso sale de las redes.
1: Vos sabés que el señor, yo digo que es el director general, la producción la hacemos con el pastor Osvaldo Cardíbal y yo. Pero el director general de todo esto es el señor. El señor te mandó exactamente el día indicado. Porque todo el mundo está hablando de España y qué pasa con España, qué no pasa. Y yo ayer dije, me miraron todos, incluso Gracielita, me miraron cuando yo dije que es una usina atroz de rumores. Tiene todo lo bueno que tiene que tener las redes.
2: Ajá.
1: Y tiene todo esto que han inventado de la España, que lo que pasa, que no nos quieren.
0: Sí, sobre todo lo que sucedió con la cantante... Rosalía,
1: está pasando hoy.
0: Donde en todos lados están cancelándola, donde se devolvieron entradas para iban a ir a ver su show y la devolvieron por un posteo que apareció que ni siquiera había hecho ella, que lo reposteó. Y es increíble cómo se amplifica todo con el algoritmo, ¿no? Los algoritmos empiezan a mostrarte algo repetidas veces y uno lo toma como que es la verdad absoluta. Y más cuando ahora se replica en los medios tradicionales, ¿no? De aire.
2: Sí. No lo sé. Yo creo que es grotesco lo que está pasando. La realidad no se corresponde con lo que se está diciendo en redes. Lo de Rosalía no lo sé, no lo he visto.
0: Sí.
2: No puedo hablar por ella, pero no es cierto que España piense eso de Argentina ni del argentino. Al contrario, si es que tenemos una comunidad argentina gigante allí.
0: Claro.
2: Y nos amamos mutuamente.
0: Sin duda.
2: España, y sobre todo Madrid, es una ciudad que abre, que es abierta, que es multicultural, que entiende que todos estamos a una para levantar una sociedad. Y esa es la base del español y por lo que vivimos y trabajamos y nos integramos con todos, ¿no?
1: Pues sabes que, Raquel, los grandes actores argentinos, algunos los empezaron juntos, Ricardo Darín, Héctor Alterio, están triunfando en el teatro en Madrid. O sea, estas grandes compañías que han ido. Y entonces, qué lindo que le doy gracias a Dios que estés acá, Raquel.
2: No, y yo tengo que decir una cosa. A mí cuando yo saqué el billete de avión y la gira mucho antes de todo esto del Mundial, nunca imaginé que España iba a llegar a la final y mucho menos contra Argentina.
0: Claro.
2: O sea, eso no iba en mis planes. Y de repente yo me encuentro ese domingo por la tarde en un avión lleno de argentinos. Acababa de ganar la selección española y yo diciendo, mejor no abro la boca porque viste, yo ya, che, viste.
0: Imitando el acento, claro. Claro,
2: y yo diciendo, bueno, pero señor, ¿por qué me has plantado a mí aquí en este día? No lo puedo entender. Pero yo lo primero que recibí fue el abrazo de Damián.
0: Claro.
2: Y luego llegué al apartamento y lo primero que recibí fue un abrazo de la señora del apartamento diciendo, bienvenida, enhorabuena, os amamos.
0: Claro.
2: Y te quedas como, lo que yo estoy viviendo y experimentando aquí no tiene nada que ver lo que aparece en las redes sociales.
0: Muy bien. Ahora,
2: y es igual que si un argentino va a Madrid ahora, pues le pasaría lo mismo, sería abrazado igual y aceptado y nada de estas historias.
0: Sí, sí. Ahora, nosotros hablando como adultos, ¿no?, de una situación así. Ahora, tenemos la posibilidad de poner en las redes cualquier información y si se viraliza, automáticamente se transforma en verdad.
2: Ajá.
0: ¿Cómo puede afectar esto a un chico?
2: Bueno, pues por lo que están teniendo ahora, una crisis de una falta de realidad, de noción atroz. No saben, hay una carencia de fuentes.
0: Mm.
2: Porque, como tú dices, ahora cualquier voz que no está llevada por la razón, sino por la emoción, es lo que se considera verdad. Vivimos en la posverdad. O sea, la verdad ya no interesa.
0: Uh-huh.
2: Y las redes sociales no es el mundo de la verdad, es el mundo de la emoción. Y la principal emoción que mueve un algoritmo es la ira.
0: Uh-huh.
2: Por eso este tipo de posts son los que son trending.
0: Claro, porque la polarización,
2: exacto,
0: ¿no?
2: Exacto, exacto. Como yo
0: uno en contra del otro.
2: Yo le he dicho a Damián, tú quieres hacerte trending hoy, bueno, pues hazte una foto conmigo y di algo así como, oye, estoy aquí pasando el tiempo con esta española. Verás cómo eso se te hace así.
0: Claro,
2: ya.
0: Automáticamente.
2: Es lo que le ha pasado a Rosalía.
0: Claro.
2: Es lo que le pasa a todos estos posts.
0: Sí.
2: Nos mimetizamos no con la alegría, no con mi post de qué bien estoy en Argentina, cómo me aman los argentinos. Eso me va a dar 25 likes. Pero si yo salto y doy así una pullita en contra de algo, aunque sea mentira, eso, la gente se mimetiza sobre todo con esa emoción.
4: Hola Raquel, ¿cómo estás? Soy Elcita, ¿cómo va?
2: Hola, Elcita.
4: Yo te quiero preguntar, porque hay un actor afroamericano, ¿dije bien?
0: Acá puede ser totalmente sincera. Sí, el actor negro, ¿cómo se llama? Samuel L. Jackson, o como quieras decirle, no estamos cuidándonos en las formas de... Él mismo lo hace, pero sí, es así.
4: Bueno, él dijo, puso un posteo de una foto de él haciendo de un personaje que era muy racista en una película de Quentin Tarantino, y dijo que si un argentino un negro hincha por ¿cómo se llama? Por Argentina, lo ve como ese personaje racista. ¿Vos qué opinás de eso? Dice que los argentinos son todos racistas acá.
2: Yo creo que no.
0: Y no.
2: Sinceramente, yo creo que no, por lo menos la experiencia que yo tengo, ¿eh?
0: Claro, claro.
2: Que yo solo llevo 3 días aquí.
0: Es que encima acá la palabra negro la usamos de ¿qué hace negro? Es un saludo tradicional que todos decimos en todo momento, y se puso tanto resquemor en eso.
2: Bueno, tanto. Yo vivo en Estados Unidos, mi hija habla, es nativa de allí, habla también español, pero si yo voy al supermercado y digo, me gusta ese, o a la tienda, ese jersey negro, mi hija se alarma.
0: Ah, ok, la palabra.
2: El adjetivo.
1: ¿Qué digo yo siempre?
0: Por eso, pero no nos subamos a eso, porque es locura.
2: Ajá.
0: Directamente estamos hablando de eliminar el sentido común y pensar que un color es algo malo. ¿Se entiende? No existe eso. No existe, nunca existió. Nos lo impusieron en este último tiempo.
1: Ah,
0: estamos hablando de que en cuántos años empezó a pasar esto y la gente lo adoptó y de golpe lo sintió así.
2: No, sí, yo con mi hija tiene 12 años y el padre y yo pues nos ponemos de los 9. Pero niña, que es un adjetivo. Que
0: claro.
2: Decimos, eso, por favor, no extrapoles esto, ¿no?
0: Sí.
2: Entendemos la problemática, ¿ok?
0: Porque aparte...
2: Entendemos, sobre todo en Estados Unidos, perdona, entendemos la problemática que hay. Eso no tiene nada que ver con la persona de un color diferente. No tiene nada que ver, pero como tú muy bien has dicho, es que has sacado de contexto todo una problemática social y ya lo llevas a unos niveles que para mí son insostenibles.
0: Totalmente.
2: ¿Cómo quieres que le llame a ese jersey? ¿Afroamericano, hija?
0: Claro, claro. Claro, la corrección política llegó a niveles absurdos, realmente absurdos, donde la gente ya directamente... Y esto creo que es parte también de lo que aqueja a los chicos, ¿no? Sabemos que adicción quiere decir algo que es viene de algo no dicho, ¿no? El adjetivo es adicto es porque no dice. Si uno empieza a autolimitarse con palabras y no encuentra otras para reemplazarlas, como nos puede pasar a todos cuando somos adolescentes o jóvenes, automáticamente te retraes y te metes adentro de una cápsula, que es lo que está pasando, lo que pasa en Japón, lo que pasa en muchos lugares donde los chicos ya directamente no salen de su habitación y están conectados a un dispositivo y no tienen relaciones, no, bueno, primero relaciones sexuales, hay muchos adultos que no tienen ya directamente, pero relaciones interpersonales, de charla con amiguitos o de tener gente con la que puedan salir a hacer cosas, se van metiendo adentro de una caparazón autoconstruida por el hecho de no saber cómo comunicarse, por estas propias limitaciones que le fueron poniendo absurdas, completamente absurdas, y la falta de vocabulario, porque los chicos no son de leer ahora, se comunican a través de emojis, se comunican a través de mensajes de audio. Entonces, ¿todo eso influye o no?
2: Hombre, influye. Es que no sé qué estamos haciendo con nuestros adolescentes y con nuestros niños. Y la culpa no es de ellos, ¿eh? La culpa es de los adultos, que les hemos dado desde pequeños una tablet para que entren ahí en un mundo digital que bueno, si yo como madre pongo mis límites cuando mi hija sale a la calle y estoy pendiente de dónde va y con quién va y quién la llama... En el mundo digital le hemos dado la plena libertad para hacer lo que tenga que hacer y sin darnos cuenta de que ese mundo digital precisamente no está diseñado ni para educarlos, ni para abrazarlos, ni para corregirlos, ni mucho menos para enseñarles cosas coherentes e íntegras que les lleven a ser profesionales el día de mañana.
0: Tengo preguntas de los oyentes.
1: Si pudieras... segundito sí. Nada más, porque si no me muero de desesperación, dale, no aguanto más. Sí. De grande yo conocí al Señor Jesucristo como mi Salvador. Esta mujer está espléndida, porque es espléndida, Raquel, sí. Brillante. Yo tengo que preguntarte, ¿cuándo conociste al Señor Jesucristo? Yo estoy intrigadísimo lo que estás diciendo de un contenido tan hermoso y saber quién te predicó y cómo fue.
2: Yo me entregué al Señor cuando tenía 25 años y fue un acto de pura misericordia divina. No tenía ningún tipo de conocimiento de Dios a través de iglesia ni nada parecido. Solamente había una persona que oraba por mí, pero yo no lo sabía, que era lo que es ahora mi suegra. Yo era muy católica, pero a la vez era artista, trabajaba en televisión, modelo, tenía mi escuela de modelos, estaba en ese ambiente, en ese mundo. Y yo a Dios lo tenía como está ahí arriba, pero nada cerca de mí. Y lo que pasa que sufrí, la vida es difícil y no hace falta llegar a mayor para darte cuenta de que la vida es dura. Y con 20 años yo tenía un novio, falleció en un accidente de tráfico y a los 3 meses falleció mi mamá con un cáncer. Entonces eso, imaginaos, con 20 años no pude sostener la presión de, sobre todo de entender que era la muerte. No, ese concepto para mí me entraban ataques de pánico, angustia, ansiedad, horrible, depresión atroz, muy mal. Entonces compaginaba mis ganas de abrazar el mundo y triunfar con ese miedo a ¿para qué sirve vivir y para qué sirve morir? Para mí, claro, el impacto tan fuerte de estos dos acontecimientos, de dos personas tan cercanas a mí, me movió, como dicen los mexicanos, del piso, ¿no? Y no lo entendía. Entonces no podía entender eso. Y así viví durante 5 años, con mis luchas, con mis pastillas antidepresivos y pensamientos de suicidio. Porque no podía. Entonces conocí a Daniel científico, no creía en Dios ni nada parecido, pero su mamá oró muchos años por las futuras mujeres de sus hijos. Y claro, yo aparecí ahí, ella me vio, me dijo, no, esta no es, fuera, la siguiente. Pero aún así me tuvo también ella misericordia. Sí. Y orando, al final se dio el día en que yo estaba desesperada y en mi clamor, yo sola, ella me habló, mira, entrégate al Señor. Y en mi clamor yo clamé a Jehová y él respondió a mi necesidad, a mi dolor, a mi depresión, y fue un acto de salvación absolutamente sobrenatural, o sea, de un segundo, en el momento en que yo clamé a Cristo, ya desesperada y con Daniel al lado, y bueno, es una historia más larga, pero vamos a hablar de pantallas y de Rosalía, pero...
1: Lo vas a seguir contando,
0: cuando, no.
1: Cuando hables contigo lo vas a seguir contando.
0: Vos sabés que este programa de verdad no tiene una estructura y nos vamos moviendo libremente.
2: Es que es intenso, sí. Mi testimonio, si os lo cuento tal y como fue, es intenso, sí. No sé si...
0: No hay ningún problema.
2: No hay ningún problema.
0: Ningún problema.
2: Damián, tú que lo conoces, voy adelante.
0: Ningún problema,
2: bueno,
0: claro que
3: pues,
0: sí.
3: Pues voy a agregar algo para que vean que no me copio.
0: Sí.
3: Okay. ¿No sabes que ahora te saco de la televisión? Vos hiciste un desfile en el Hotel Ritz de Madrid. ¿Digo verdad? Hiciste un desfile en el Hotel Ritz de Madrid que se transmitió por televisión. Y la conductora, que ya no trabaja de conductora, era la que te presentaba. Estoy, te digo, juro que mi mente está trabajando para acordarme el nombre de la conductora. Que vos bajás de una escalinata y hay un parque, un patio, un césped. ¿Lo recordás?
2: ¿No? Es posible, sí.
3: Sí, sí, sí, sí, sí, sí, sí. Te tengo idea de todas las modelos, hablaba con vos.
1: Ahora cuenta el testimonio y que estamos todos pendientes, porque pidió esta autorización de tiempo.
3: Es plata extra mi aporte, querido.
2: Sí, sí, sí, no, aquí está la confirmación de lo que yo estoy diciendo.
3: Está la confirmación de que es verdad lo que cuenta.
1: Pues yo digo que no, nada más que ahora claro. Tenía el momento de
2: pues
1: cumbre.
2: Mira, bueno. El problema está en que cuando uno busca respuestas espirituales, uno acude a muchísimas fuentes y ese fue mi caso, y yo soy de mente inquieta. A mí no me vale con que me digas esto es así, no, a mí me lo tienes que explicar. Entonces criada en el catolicismo, también yo respeto mucho la religión católica, tengo muchos amigos católicos, mi familia casi toda es católica, no tiene nada que ver con ello, pero también hay sectores o partes de la iglesia católica, sobre todo en Madrid, pues que te llevan hacia caminos que no son los correctos. O sea, no te llevan directamente a Cristo, no te llevan directamente a Dios, hay muchos intercesores dentro de la iglesia católica y todo eso. Entonces yo me metí mucho en esto y me metí en brujería, me metí en acudir a brujos, a videntes. Adoraba santos, vírgenes. Entonces, siempre desde el punto de vista más que de la conexión espiritual, de la superstición y de buscar respuestas. Y luego a la vez me metí en Nueva Era, me metí en meditación, en yoga. Todo lo que os podéis imaginar de charcos espirituales, ahí estaba Raquel, pero con la intención de buscar una respuesta que alguien me diera sentido a la eternidad. Si existía, porque no me conformaba con creer, mi vida es limitada, yo ya me muero y ahí termino. No le entendía viendo la vida de mi madre o la vida del chico, del novio. No, es imposible. Un crío de 20 años que de repente en un accidente se muera. ¿Qué sentido tiene eso? ¿Para qué ha vivido este chico? No. Entonces yo buscaba una respuesta a qué significa la eternidad. Y en medio de todo esto yo, pues empecé a acudir a brujitas porque me sentía muy mal, aparte de la depresión, saben que hay una serie de sintomatología psicosomática, pero aparte de eso, muchos dolores, mal. Iba a brujas y me hacían rituales. Y en uno de estos yo empecé a sentir que lo que ellas hacían...

0: A cero, yo ni había abierto una Biblia en la vida, vamos, la verdad. Cero. Entonces, de repente, la cosa se empezó a poner complicada. Fui a una bruja, me dijo que tenía que ver con el espíritu de mi madre, que no la había dejado ir a la luz, cosas así. Mi hermanita también, por entonces mucho más pequeña que yo, pues también experimentaba lo mismo que yo. Mi casa se convirtió en un caos espiritual. O sea, mi gato volaba, cosas así. O sea, que lo lees, que lo ves y dices, no, esto es una película, se lo está inventando. No, yo lo viví. Yo lo viví. Yo se lo contaba a Dani, Dani el ateo. Su mami estaba orando, obviamente, pero no me decía nada, ya siempre esperando el tiempo. Y Dani me decía, Dios mío, se ha vuelto loca. O sea, esto no es posible, pero bueno, es la mujer de mi vida, entonces, aunque tenga que ir a visitarla a un psiquiátrico, yo estaré ahí fiel, él decía. Y en una de estas tarde, noche que volvíamos en mi carro, él conducía, yo estaba sentada en el asiento del copiloto, llegamos y yo me empecé a sentir mal y empecé a tener como convulsiones.
1: Oh.
0: Y entonces él, en su amor, dijo, bueno, yo no sé qué voy a hacer con esta, pero me puso su mano en mi cabeza y dijo, seas lo que seas, sal de ella y entra en mí. Y en ese momento yo me quedé feliz de la vida, libre, pero esa cosa entró en Daniel. Y vi una de las manifestaciones demoníacas más impresionantes que he visto en mi vida. De repente él se le voltearon las manos hacia adentro, los ojos se le pusieron en blanco, empezó a llorar como si fuera un cartoon. Salía una voz extrañísima dentro de él que gritaba. Y yo me quedé paralizada y pensé, ahora es mi momento de escapar. No,
2: No, claro.
0: no.
1: ¡Qué tremendo, Fabián de Sauza!
2: Sí, está escuchando, Fabián.
0: Y él es científico. Estamos hablando de un señor científico de carrera, pero le pasó eso. Yo en ese momento vi la gravedad de la situación y empecé a clamar, pero obviamente me fui al jefe. Dije, oh, wow, esto es serio, y empecé a clamar, Dios mío, Dios mío, Dios mío. Yo creo que estuve 10 minutos llorando, porque él estaba así. Y yo lloraba, lloraba, lloraba, lloraba, lloraba, Dios mío, ayúdanos, ayúdanos, ayúdanos. Y en ese momento la manifestación empezó a bajar y Daniel volvió otra vez a tomar conciencia de la realidad. Y lo primero que este señor científico me dijo fue, Raquel, Dios existe.
1: ¡Ay, qué maravilla!
0: Y yo, sí, Dios existe, pero vámonos a ver a tu madre.
2: Claro.
0: Como pude, porque
2: Necesitaba ser libre de eso.
0: él temblaba, no podía, se agarraba a las rejas hasta llegar a la puerta de la casa, del apartamento. Vamos, Dani, como pude, lo subí arriba, pero Dani solo decía, Dios existe, temblaba, Dios existe, Dios existe, Dios existe, Dios existe. Y yo, sí, está claro que Dios existe. Subimos a su casa y llamamos a su madre. Mari Carmen, ¿puedes venir? Y ella, ¿qué pasa? Nos vio con caras totalmente desfiguradas, porque
2: Claro,
0: es que
2: claro.
0: éramos dos críos con una escena totalmente dantesca, fruto de no sabíamos de dónde. Y ella vino y nos dijo, mirad, chicos, tranquilos, respirad, no pasa nada, todo está en control. Y yo, de verdad, esto se me ha salido de control total.
2: Claro.
0: Y entonces ella me miró y me dijo, mira, Raquel, dice, tú no tienes el espíritu de tu madre ni nada parecido, deja de creer en esas cosas. Tú a ti lo que te ha atacado es un demonio.
2: Claro.
0: Vamos a hablar las cosas claras. Dice, pero ¿sabes qué? Hay alguien que te puede liberar de esto.
2: Amén.
0: Se llama Jesucristo. Y si entregas tu vida, yo sé que tu vida está por un camino muy oscuro, pero Él te va a dar vida y vida en abundancia.
1: Amén.
2: Gloria a Dios.
0: Así.
2: Nosotros charlamos periódicamente con Fabián de Sousa, que está en el Ministerio de Liberación, y ahora está en línea, Fabián. ¿Cómo está, Fabián?
3: Hola, Dieguito, ¿cómo estás?
2: ¿Cómo
3: Dios te
2: andás?
3: bendiga. Saludos para todos.
2: Vos habrás visto
3: Sí.
2: ya esto que está contando Raquel al aire, lo habrás visto cientos de veces, ¿no? Pero no deja de sorprendernos.
3: Y a mí me sorprendió el tema cuando ella dijo que le pusieron la mano, y ahí notablemente te vas a dar cuenta que hay transferencia de demonios cuando una persona tiene puertas abiertas, ¿no? Pero me suena raro el tema de que este hombre Daniel le transfirieron el demonio, porque entró en él, o ahí hubo una transferencia, me imagino que después le habrán hecho alguna liberación o algo.
0: Obviamente.
3: A los dos, porque es algo medio atípico, sí. De que él, claro, él al

0: pedir sí. que entre en mí.
1: Lo habilitó.
0: Le dio autoridad legal al demonio a que entre.
1: Claro.
0: Si no, si él está en santidad, no puede entrar.
1: Okay.
0: Pero bueno, él sí, él le dio autoridad. Y es algo peligroso.
1: Sí.
0: No es recomendable
1: claro.
2: No, por favor.
0: Un caso, bueno, que Dios lo permitió de esa manera.
1: Claro, porque de hecho
0: se convierta,
1: le abrió los ojos a ella después espiritualmente para que se diera cuenta de que...
0: fue algo... viste, que Dios lo permitió en el caso de ella.
1: Sí.
0: Pero que ningún cristiano se le ocurra hacer eso de decir entrar en mi demonio cuando ve un hijo endemoniado o algo, porque el demonio entra y es un desastre.
1: Claro.
2: Mira,
1: claro.
2: Estamos hablando de dos personas que no éramos cristianas.
1: Ay, oh.
2: Estamos hablando de un chico de 25 años que tenía la cabeza llena de ideas de que lo que me estaba persiguiendo era mi madre.
1: Claro.
2: Entonces él, en su amor, dijo, mira, yo quiero liberarla a ella de lo que sea, incluso cuando él ni siquiera creía en eso, ¿eh? Y bueno, y si es su madre o sea lo que sea,
1: yo me
2: encargo de tratar con esto.
1: Claro.
3: Creo que hay algo muy importante, la oración de la madre, ¿no?
2: Ahí está.
3: Primero, número uno. Número dos, dijo Daniel, tu esposo, dijo, yo aunque vaya a un psiquiátrico voy a ir. O sea, había un gran profundo amor.
1: Amor, exacto. Sin duda.
3: Fabián tiene razón lo que dice, pero a mí me conmueve.
0: Fue la misericordia de Dios, Jorgito.
2: Claro.
0: Para que ella se convierta.
3: Exacto.
0: Fue la forma que... Es la estrategia que el Señor utilizó para que ella se convierta.
2: Ah, sí. Definitivo.
3: Y él también.
2: Yo creo que más él que yo, porque yo ya estaba en un camino de convencimiento de la existencia de un mundo espiritual.
1: Vos estabas en búsqueda.
2: Pero lo más difícil era Daniel.
1: Wow.
2: Había que tumbar esa racionalidad.
1: Dios hace como quiere, la verdad que hace como quiere. Bueno, Fabi, gracias por este aporte, y vamos a charlar de estos temas en próximas salidas. Fabi,
0: dale.
1: Un abrazo gigante. Pero lo que nos llama la atención es cómo Dios va moviendo este programa como quiere siempre, ¿no?
3: Porque el tapiz.
1: Jorgito dice el tapiz que se va tejiendo por detrás del programa.
3: Todo lo que contó Raquel es mi caso, exacto. En el medio artístico, yo hacía un programa que se llama Los 12 del Signo, con astrólogos, después con Tusam. O sea, yo lo que vos viviste lo viví por mi trabajo.
1: Claro.
3: Cuando a mí en el bar del canal me presentaron al Señor... Yo, Raquel, escuchado, me dejás conmovido.
1: Y sí.
3: Me estoy acá temblando.
1: Porque... Gloria a Dios. Pero ¿sabes lo que pasa también? Al haber estado en esos lugares, Dios te da una autoridad después al salir de eso. Y podés hablar con autoridad y precisamente en este tema que estamos hablando, donde las redes sociales son una puerta para miles de cosas, cuando comenzó el Mundial... aquí en Argentina, Rodrigo De Paul, que es uno de los jugadores del equipo argentino, empezó a vender una bebida energética que se llama Shh. Y bueno, él ofrecía en sus redes que si comprabas 24 latas te regalaban un muñeco vudú para que le hicieras vudú a los jugadores contrarios, ¿no? Y te venía con instrucciones, con velas, con agujas, un montón, un kit completo. Si comprabas 24 latas te daban el muñequito. Entonces, eso a través de Instagram nada más, porque en la televisión no salía. Vos fíjate cómo a través de las redes muchos chicos jugando pueden haberse metido en ese mundo en el que vos entraste.
2: Efectivamente.
1: Entonces, ahí estamos hablando del peligro del acceso de los chicos de 8, 10, 9, 12 años que todavía no tienen una psique desarrollada, donde no saben, no reconocen dónde está el mal, dónde está el bien, si la persona que les está hablando es un chico o es un adulto a través de las redes. Ese es otro tema que podemos abrir la puerta y charlar. Pero a mí me gustaría, porque nos quedan 15 minutos nada más, yo hablaría 3 horas más con vos, de verdad. Pero en el libro vos tenés un capítulo... que es el día 22, dice, efectos de la IA en el desarrollo de nuestros hijos, ¿no? Voy a leer un poquito. Dice, hace unos días me di cuenta de algo curioso. Mi hija ya no se quejaba de que se aburría. Y claro, ¿cómo iba a aburrirse si lo que descubrí me dejó totalmente perpleja? Esa semana empecé a notar algo que me llamó la atención. Su amiguita, con la que chateaba todas las tardes, parecía estar online mucho más tiempo de lo habitual. Mientras oía a mi hija reírse y charlar alegremente, me acerqué para avisarla de que ya tenía que dejar su iPad y ponerse a leer un rato, pero el panorama que encontré encendió todas mis alarmas internas. Ahí estaba ella, en su cuarto de juego, sentada en su rincón favorito, disfrutando de una conversación muy amena y riéndose a carcajada limpia con un chatbot. Sí, tal cual como lo leís. No era su amiga del colegio, que va, ni su amiga, ni su papi, ni su tía. Estaba chateando con una máquina. Ayer estuvimos haciendo acá al aire una pruebita que yo no sé si hacerla nuevamente para... Yo vos ya la habrás hecho, me imagino, pero lo vamos a hacer para los oyentes nada más. Lo voy a repetir para que la gente pueda entender qué es y qué pasa con la IA. Entonces... Hola, ¿cómo estás, Gemini? Te quiero pedir un favor. Voy a cantar una canción y me encantaría que me digas con voz audible qué te parece lo que canté y si te gustó la letra, sobre todo, y qué intención crees que le podría dar para mejorarla.
4: Arrancá cuando quieras. Estoy listo para escucharte.
1: Bueno. Es así, la canción dice así.
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1: ¿Qué te parece?
4: Qué buena interpretación. Tenés un control vocal interesante y se nota que pones mucha emoción. Uh-huh. El estilo es muy expresivo. Casi te diría que va por el lado del tango o el bolero por la manera que hacías. Para darle todavía más fuerza, podrías jugar con los matices, pasando de partes más suaves y susurradas a otras con mayor potencia y volumen en los momentos más intensos.
1: Bárbaro. ¿Y la letra qué te pareció, Gemini? La letra, sobre todo.
4: La verdad es que en tu interpretación anterior solo escuché la melodía y no los versos. Si me pasas la letra, con gusto puedo darte mi opinión sobre ella.
1: Bueno, ahí te paso la letra.
4: Ay, entendí mejor la letra. Tiene un tono melancólico y poético que le sienta muy bien a la música. Para sacarle más provecho, te sugiero que le des un énfasis especial a las palabras que cargan más sentimiento, como recuerdo o caminos, para conectar mejor con quien te escucha. ¿Qué te gustaría transmitir con esta parte en particular?
1: Y ahí ya con eso estamos bien. Gracias, Gemini, sos un amor.
4: No hay de qué. Me alegro mucho de haberte ayudado. Quedo a tu disposición para cuando quieras retomar la música.
1: Bien. Vos ves que te da la razón en absolutamente todo. Pensá en un niño de 8 años, de 10 años, de 12 años, que le hace una pregunta seria sobre algo que le está pasando y que no se anima a hablarlo con la mamá, con el papá, con el hermano, con un amiguito.
2: Sí. Y ya lo están haciendo, o sea, no es una suposición.
1: Cállate, ya está. Está bien, listo. Sigue hablando. Sí.
3: Te tomo cariño.
1: Sí. Bueno.
2: Sí, bueno, la inteligencia artificial, luego podemos entrar en el tema de la ética de la inteligencia artificial. Obviamente, sí. A día de hoy todavía están entrenadas solamente para que nos den la razón.
1: Claro.
2: Bueno, actualmente se puede decir, por ejemplo, ChatGPT le puedes hacer un prompt o le puedes poner decirle que te diga la realidad y baja un poquito esa forma de acariciarnos, sí. ¿No? Pues es un poco más objetivo.
1: Okay.
2: Pero sí, siempre vas a partir de que una inteligencia artificial te va a decir lo maravilloso que eres y lo bien que cantas, ¿eh?
1: Entonces, o sea, es un creador de narcisistas en potencia.
2: No, todos. Y además somos todos súper sabios y inteligentes y todo lo que escribimos es maravilloso.
3: Yo me lo había creído, Raquel.
2: No, escuchándolo tiene... Yo estoy de acuerdo con Gemini. A lo mejor podemos hacer algo con esa voz, pero yo sería un poco más directa. Mira, tienes que trabajarla, ¿eh?
1: Bueno, a ver, mensajes. Bendecido viernes. Acá nos saludan. Muchas gracias por la visita. A ver qué dice acá. Bueno, acá, mirá, a una persona que ha tenido un accidente. Bueno, vamos a leerlo en un ratito. Tengo que escuchar algún mensaje de voz. A ver, Noemí.
6: Muy buenos días.
1: Hola, Noemí.
6: Qué hermoso tema que están sacando. Ojalá lo pudiera escuchar mi hija. Yo tengo a mi nieto que es como mi hijo. Es morocho. Uh-huh. Y vos sabés que lo para en todos lados. Van 4 o 5 amigos, pero a él lo apuntan. Y todos en el cuando iba al colegio, tiene 25 años, le dicen negro. Y mi hija dice, ¿para qué le puse nombre? ¿Para que le digan negro?
1: No, claro.
6: Le digo, pero se lo dicen cariñosamente.
1: Sí, sí.
6: Ella lo toma mal. Pero no todo el que dice negro es racista.
1: Claro.
6: Son los amigos, esos amigos de chiquititos. Y no tenemos que tomarlo como...
1: Sí, sí. Claro.
6: Tenemos que aprender a diferenciar.
1: Bien. Gracias, Noemí.
6: Los bendigo.
1: Un abrazo gigante. Ahí estaba la...
6: En el nombre de Jesús, los bendigo.
1: Gracias. Bueno, muchas gracias. Ahí en el chat de YouTube también, tremendo testimonio, Raquel. Qué poderoso programa hoy, dice Caro Prado. Bueno, miles de cosas podríamos charlar con Raquel, que va a estar presentando en la Feria del Libro Cristiano mañana. ¿Saben la hora exacta? A las 8 de la noche. 8 entonces, porque mañana está hasta las 10, ¿no? Mañana es hasta las 10 la feria, presentando Mamás 2.0. ¿Este libro dónde lo pueden conseguir además de en la feria?
2: ¿Sí? Bueno, luego se quedará en las librerías de aquí de Buenos Aires. Bien. y en Amazon, a través de Amazon físico o en Kindle.
1: Perfecto. Entonces, aquellos que están acostumbrados a leer en digital, a mí me cuesta, la verdad, leer digital.
2: Sí, no, a mí también y además aconsejo a que lo lean así en físico. Sí. Que aprovechen que ahora estoy aquí, traigo unas copias y que vayan, se acerquen a la feria y se lo lleven porque, bueno, también está estructurado de una forma para que la mamá pase tiempo escribiendo, que ya no escribimos.
1: Ah,
2: ¿no?
1: Mira, claro, al final tiene espacio.
2: Cada día, sí.
1: Tiene espacio para que puedas escribir.
2: Exacto. Es una guía. Te explico temas diferentes del mundo digital en casa. La primera parte es una reflexión, como has leído antes. Luego entra la parte más de te voy a hablar de... El efecto de la IA en el cerebro de un niño, te lo digo más desde un punto de vista más pedagógico. Y luego siempre lo desemboco en la teología y al final la Biblia, con la palabra de Dios. Porque aunque sea el mundo digital, la Biblia es súper relevante para
1: Sin
2: estos
1: dudas.
2: Tiempos. Y al final la parte en que la mamá tiene que usar su cabeza y pensar que no pensamos ya.
1: Claro.
2: Que nos lo dan todo digerido y nos lo queremos todo. Uy, que la Rosalía dice y ya los españoles son racistas.
1: Devolvieron,
2: ¡no! ¡Es un algoritmo!
1: Devolvieron 3 Movistar Arena. O sea, 3 llenos de 15.000 personas se devolvieron por lo que dicen que ella dijo. En realidad ni siquiera lo dijo. Reposteó una imagen de otra persona que lo había posteado y por la intención de haberlo reposteado...
2: Ya, bueno.
1: Entonces,
3: dicen que no viene.
1: No va a venir. Y bueno...
3: Yo sabés qué pasa, quiero agradecer al señor, esta corresponsal madrileña tan simpática de Estados Unidos, no sabe con quién se encontró, con vos y conmigo, y la estaremos torturando, llamando por teléfono.
1: No la asustes, che.
3: 10:15 de la mañana.
2: No. Yo encantada. Problema.
3: Vos sabés que lo dice además Diego.
1: Igual nos favorece el horario porque allá son 5 horas más. Así que vas
2: bueno,
1: a estar...
2: pero como está en Carolina del Norte es una hora menos.
1: Una hora menos,
2: pero
1: ok.
2: Da igual, cuarto está bien.
3: Vos sabés, Raquel, que él y yo siempre decimos que el director general es el señor de este programa.
1: Sí.
3: Porque yo que hice tantos programas de televisión seculares, tantos éxitos gracias al señor, a mí el pastor Osvaldo Carníbal me dijo... Yo vine en silla de ruedas, Raquel, y oró, y me dijo, bueno, si hiciste un tiempo, al día siguiente caminando, ando con un bastón caminando. Me dije, ¿por qué no venís a la radio? Yo sueño, te cuento a vos, que tanto te costó esos 5 años, me quedaron el tiempo que sufriste, siempre cuando dan un testimonio. Yo sé, hace 12 años que este hombre que está acá, por el cual pido que ores, por Diego Rivas, es un actor muy talentoso.
6: Y dale con la cantinela.
3: Es un periodista muy bueno, y el elenco, yo lo veo, vos que sos escritora, acá está el cita. Saludar a Raquel.
6: Ya la saludé, si estuvimos charlando recién.
3: A ver, ahora Beba que salude.
7: Hola chicos, ¿cómo andan? Beba, soy la locutora. ¿Qué tal?
3: Eugenio.
8: Sí, yo estoy acá siempre.
3: Y Ricardo, ¿qué le puedes decir? Cántale un poquito, Ricardo.
1: Es como la tía, ¿viste? Sí. Raquel es la tía que te dice,
3: para
1: a ver,
3: que mostrar... va a Estados Unidos.
6: Muestra ahora tu gracia.
1: No, ya está.
3: Un segundito.
1: No vino Ricardo hoy. Hoy Ricardo no vino.
3: Por favor, es una tía.
1: No vino Ricardo.
3: Es una escritora importantísima. Que
1: hoy no vino Ricardo.
3: Ricardo.
1: No está.
3: Y el doctor Cascallares, ¿qué le puedes decir a Raquel?
1: El doctor está siempre acá, claro. Es así. Es Jorgito, es Jorgito Torres. Él es una eminencia en la producción. Entonces él siempre está pensando en la producción del programa.
3: Vos, arquero, orá por el show de Diego Rivas.
2: Okay.
3: El show de Diego Rivas.
1: Lo que estamos hablando en este momento, amigos, es del libro Mamás 2.0, Navegando sin naufragar por el océano de las nuevas tecnologías. Raquel Reguera Marín, que está de visita. Aprovechen mañana en la Feria del Libro Cristiano a las 20 horas con entrada libre y gratuita. Estamos hablando de que vos podés ir a presenciar una charla. ¿La gente va a poder debatir, va a poder preguntar cosas?
2: Sí, claro que sí. Además, claro, la charla, es una pregunta. ¿Por qué nuestros hijos están enganchados a las pantallas?
1: Okay.
2: Voy a hablar, son 15 minutos, pero les voy a explicar por qué no pueden soltar esas pantallas.
1: Bien, bien. Bueno, si querés saber más, entonces mañana a las 20 horas en Carlos Croce 1247. No tengo más que palabras de agradecimiento, Raquel, y bueno, seguimos en contacto.
2: Claro que sí. ¿Eh? Yo encantadísima, de verdad que sí.
1: Un placerazo. Gracias.
2: Muchas gracias.

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4: 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Nos vamos, amigos, gracias. Muchísimas gracias a todos. Gracias a Jorge Torres en la producción, a Graciela Garzón Larrañaga en la locución y en todo lo que colabora siempre, que es un amor de persona. Gracias a Elcita.
7: Gracias a vos, querido.
4: Gracias, Beba.
8: Gracias, chicos.
4: Gracias, Eugenio.
9: Gracias, papá.
4: Será hasta el lunes, si Dios quiere.
10: Y nada.
4: En el aire de Radio Ama. Temprano en la mañana. Chao.

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3: Hay una canción que quiero invitarte a que la cantes conmigo con todo tu corazón. Esta canción nació de una circunstancia muy fuerte, una de las pruebas más fuertes que cualquier humano puede pasar. Unos amigos muy queridos, son colombianos pero viven aquí en Houston. Mi amiga Mercy Ortiz pasó por una prueba y la pasó. La pasó. Y de esa situación nació esta canción. Y quiero invitarte que si tú estás pasando por una circunstancia, puedas esta noche declarar con nosotros que Él es Rey sobre toda tempestad. Que Él es el Rey. Él sigue siendo el Rey. Él es Santo.

Queremos estar donde tú estás para declarar tu grandeza, para confesar que no hay nadie como tú y que te amamos con todo nuestro ser. Alguien en este lugar, levante sus manos, levante su voz con nosotros.

Ya no estamos aquí nada más por lo que nos puedes dar. No estamos aquí nada más porque queremos que nos bendigas y que cumplas nuestros sueños y que nos abras puertas y todas esas cosas que oramos que tú quieres hacer con nosotros. Yo no sé, pero hoy nada más estamos aquí

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Muy buenos días, amigos. Bienvenidos. Esto es La Palabra del Día, un espacio para hacer una pausa en medio de la rutina, aquietar el corazón y permitir que Dios nos hable a través de su palabra. Cada encuentro es una invitación a fortalecer nuestra fe, renovar nuestra esperanza y encontrar dirección para los desafíos de cada jornada. Porque la Biblia no es solo un libro del pasado, es una palabra viva que sigue transformando vidas hoy. En los próximos minutos vamos a compartir un pensamiento bíblico y un devocional que deseo de todo corazón sean de bendición, consuelo y fortaleza para tu vida y la de tu familia. Gracias por abrirnos las puertas de tu hogar, de tu trabajo o de donde quiera que nos estés escuchando. Prepara tu corazón porque Dios siempre tiene una palabra oportuna para quienes lo buscan. La palabra del día comienza y el pensamiento te dice: el secreto de la felicidad. Agradece a Dios por lo que tenés. Es necesario estar contento para ser feliz. ¿Te sentís contento con lo que tenés? Estar contento es estar satisfecho, tranquilo y en paz. Jesús nos dijo que no debíamos vivir preocupados con los problemas de esta vida. En realidad, no sirve de nada preocuparse. Dios ya sabe todo lo que necesitas. Entonces, podés descansar. Da gracias a Dios por todo lo que ya tenés. Mateo 6, 27 al 30 dice: ¿quién de ustedes, por mucho que se preocupe, puede añadir una sola hora al curso de su vida? ¿Y por qué se preocupan por la ropa? Observen cómo crecen los lirios del campo. No trabajan ni hilan. Sin embargo, les digo que ni siquiera Salomón, con todo su esplendor, se vestía como uno de ellos. Si así viste de Dios a la hierba, que hoy está en el campo y mañana es arrojada al horno, ¿no hará mucho más por ustedes, gente de poca fe? Toma tiempo para agradecer a Dios por todas las cosas que te dio. No te enfoques en lo que no tenés y deseas. Mira a tu alrededor y reconoce todo lo que Dios hizo y hace por vos. Busca al Señor, amalo de corazón y agradece su cuidado sobre tu vida. Un corazón agradecido está preparado para recibir muchas más bendiciones. ¿Lo crees? El secreto de la felicidad. Agradece a Dios por todo lo que tenés. Este es el pensamiento de hoy, que es una palabra bíblica diaria para que recibas inspiración y para que tu día sea mucho mejor. Así que tengamos un día agradecido.

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Ya compartimos el pensamiento bíblico y ahora es el momento del devocional para fortalecer nuestra relación con Dios. La paz en todo momento es el título del devocional y cita 2 Tesalonicenses 3:16 que dice que el Señor de paz les conceda su paz siempre y en todas las circunstancias. El Señor sea con todos ustedes. El día a día nos lleva por una rutina desgastadora de arduo trabajo y ajetreo. Lo que realmente queremos después de esos días es un momento de paz y refrigerio. Hay veces en las que cuando regresamos a casa parece que nos cansamos todavía más. Ahí es cuando debemos pedir el auxilio de aquel que calmó el mar bravío, Jesús. Nuestro Dios es la fuente de toda paz. En su palabra encontramos refrigerio y dirección para calmar nuestros corazones. Lograr tener un ambiente de paz en nuestra casa o en el trabajo comienza por nosotros mismos. Ahí está la importancia de la palabra de Dios. Ella nos alimenta y el Espíritu Santo nos moldea, dándonos la oportunidad para actuar de forma diferente. Al acudir al Rey de la Paz, recibe el descanso que Él concede. Que el Señor pueda derramar su paz sobre tu casa, en tu ambiente de trabajo y en tu relación con las demás personas. Que Dios esté con vos, que su paz sea duradera y cubra todas las áreas de tu vida. Experimenta la paz del Señor en todo momento. Pedile al Espíritu Santo que moldee tu comportamiento, que te transforme en un instrumento de paz y no de guerra, de conciliación y no de división. Aparta un momento de tu día para meditar y orar. La oración y la meditación en la palabra de Dios nos alimenta, conforta y tranquiliza nuestro corazón. Reflexiona sobre la manera en que podés promover un ambiente pacífico y conciliador con tus actitudes. La paz contagia, y quien procura la paz no entra en guerra. Así que, ¿cómo experimentaremos la paz? Pidiéndole al Espíritu Santo que moldee nuestro comportamiento, que nos transforme en un instrumento de paz y no de guerra, de conciliación y no de división. Meditemos, oremos, apartemos un momento para hacerlo. La oración y la meditación en la palabra de Dios nos alimenta, conforta y tranquiliza. Reflexionemos sobre la manera en que podemos promover un ambiente pacífico y conciliador con nuestras actitudes. Reflexionemos. Y ahora te invito a orar. Padre Altísimo, Señor de los ejércitos, gracias. Con un corazón agradecido, en este día te ruego y te suplico que nos bendigas y que nos protejas, Señor. Que nuestro camino esté siempre tomado de tu mano, que tu Espíritu Santo cubra nuestros pasos. Te pido que tu paz y tu espíritu vengan sobre mí, que tu unción de amor y tu paz puedan contagiar mi vida, Señor, el ambiente de mi hogar y todo lugar donde yo pise. Te lo agradezco y te pido todo esto en el nombre de tu Hijo Jesucristo. Amén y amén. Gracias, Diego Rivas en la operación técnica y musicalización. Yo soy Lili Barani. Deseo que tengan una hermosa jornada, bendecida y en victoria. Nos encontramos mañana con una nueva palabra del día.

0: cuida nuestro corazón. Él está.
1: ¿Cuántos saben que la verdad de Dios permanece para siempre? Que nuestro Dios es fiel y su verdad no cambia.

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0: Bienvenidos, amigos. ¿Cómo están?
1: Cierra los ojos, piensa.
0: Aquí comienza On Demand, tu amigo fiel. ¿Cómo va? A ver, voy a mejorar acá una cosita. Espera,
1: Que aquí

0: Estamos en vivo aquí en Radio Ama 92.3 en el aire. Sí, sí. ¿Cómo nos escuchan?
1: Gloria a Dios.
0: Así es, Elcita. Hola, Elcita, ¿cómo andas?
1: Muy bien, querido. Hola, Nene.
0: Hola, Elcita. Hola, Beba.
2: Hola, chicos, ¿cómo andan?
0: Bien, contentos de poder estar comenzando una nueva semana en el aire de la radio. Eugenio.
3: Así, papá. Vamos Boca.
0: Y pero...
3: Igual, vamos Boca.
0: Ok, ok. Bueno, vamos a tener un poquito de información, ¿eh? Con respecto al deporte, con respecto a varias cosas, porque aquí nos gusta informar sin enfermar.
1: Y lo bien que hace.

0: No, no, no en mí. En ese amigo fiel que tenemos todos. Que es nuestro Dios amado. Aquí estamos. No solamente por el aire de Radio AMA, sino también a través de la aplicación de Radio AMA que podés descargar ya mismo desde el Play Store o a través del canal de YouTube donde nos están viendo ya nuestros amigos y les voy a pedir que dejen un me gusta, un dedito arriba. Y si no te suscribiste al canal de YouTube de Radio AMA, hacelo para que te lleguen las notificaciones y podamos estar en contacto.
1: Soy tu amigo.
0: Les cuesta, ¿eh? La mañana temprana. Vamos, vamos. ¿A qué hora se levantan ustedes?
2: Yo me levanto a las 5 de la mañana.
0: Ya lo sé, porque vos sos la primera que me manda mensajitos. ¿Vos, Beba?
3: Ay, yo soy un poquito más remolona. A las 7.
0: Opa, o sea que llegás medio jugada acá.
3: No, no tanto.
0: ¿Eugenio?
4: Y yo 4:30 ya estoy arriba.
0: ¿4:30?
4: Me quedó la costumbre de Mercado Central, ¿viste?
0: Ah, claro, pues tenías que levantar a las 3 de la mañana, ¿eh?
4: Claro.
0: Ustedes, amigos, ¿a qué hora se despiertan? ¿Son tempraneros o son de remolonear un poquito? Por ejemplo, en vacaciones de invierno. Contéstenme al 11-28-86-03-01.
5: Como todos ustedes.
0: Agradecidos porque tenemos un día más de vida y porque sabemos que Dios nos provee en todo momento. Así que, si les parece, le agradecemos.

0: mirá todos los ejemplos que te da esta canción.
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0: ¿Cuáles son las noticias que le preocupan a la gente o que intentan hacer que le preocupen a la gente? Por ejemplo, hoy la jefa del Fondo Monetario Nacional llega a la Argentina y se va a reunir con el gabinete de Javier Milei y van a visitar Vaca Muerta. Esta es una de las noticias que está en todos los portales. Cristalina Georgieva se llama, para que oremos por ella. Su primera visita oficial al país como titular de ese organismo.
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0: Se va a quedar el lunes y el martes.

0: Vos sabés que la luz prevalece a la oscuridad. Entonces, tenés que estar seguro. Seguro que tu oración llega. Que tu oración impacta en el mundo. Y la victoria está en el nombre del Señor. Claro que sí.
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0: No te afanes.

0: Filipenses 4, 6 y 7 dice: por nada estéis afanosos, por nada. Es decir, la noticia dice que vienen del Fondo Monetario a controlar. Por nada estéis afanosos, si no sean conocidas vuestras peticiones delante de Dios en toda oración y ruego con acción de gracias. Y la paz de Dios, que sobrepasa todo entendimiento, guardará vuestros corazones y vuestros pensamientos en Cristo Jesús.
1: Amén.
0: Amén.
1: Me encanta esta canción.
0: ¿Viste lo que es? Uno por ahí cree que es la melodía, cree que es los acordes, pero en realidad es el Espíritu Santo obrando. El fin de semana recibí un mensaje muy lindo de Gregorio Lazarde, creador de esa canción tan hermosa que hizo para su perrito Zeus. Me preguntó cómo estaba, porque tuve que llevar a Kovac a hacer un estudio. Y le conté que estaba todo bien, gracias a Dios, que salió bien todo, gracias por sus oraciones. Y él me dijo algo muy lindo, dijo: qué belleza, me alegra mucho saber que salió bien. Yo he estado con bastante trabajo y hay momentos en que me pongo a escuchar tus programas, son muy relajantes, dice Gregorio. Y yo sé que es el Espíritu Santo obrando a través del programa, de la música, las oraciones de ustedes. Así que tengamos este pasaje hoy de no estar ansiosos, sino que sean conocidas vuestras peticiones delante de Dios en toda oración y ruego con acción de gracia. Dice: por nada estéis afanosos. Y la paz de Dios, que sobrepasa todo entendimiento, guardará vuestros corazones y vuestros pensamientos en Cristo Jesús. O sea que viene una paz que la gente no va a entender, ¿no? Vos de golpe tenés problemas, tenés deudas, tenés una situación apremiante, pero tenés paz. Entonces vos decís: ¿de dónde viene esa paz? De la presencia de Dios en tu corazón.
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0: Todos aquellos que se están levantando, que están yendo a trabajar, aquellos que trabajan de manera independiente, por una aplicación, que salen a buscar la provisión del día. Esa paz que sobrepasa todo entendimiento inunde la mente, el corazón, el alma. Aquellos que están yendo a hacer un análisis médico o yendo a buscarlo con paz, con la tranquilidad de saber que hay un Dios que nos cuida y que todo ayuda bien. Vamos a orar juntos, ¿les parece? Señor, te damos las gracias por este día. Gracias por poder tener este espacio en donde nos unimos en un mismo espíritu, donde cada día te buscamos, buscamos tu presencia. Te queremos entregar todo, absolutamente todo lo que tenemos, lo que hacemos. En el nombre poderoso de Jesús, Señor, yo te pido que a cada lugar donde está llegando la radio en este momento, inundes con tu paz, con esa paz de la que habla en Filipenses, que sobrepasa todo entendimiento. Que cada persona que está escuchando, Señor, pueda sentir el abrazo que está necesitando. Que pueda saber profundamente en su corazón que vos tenés el control. Aquellos que están buscando un trabajo, Señor, reciban buenas noticias. Los que están yendo a buscar un análisis, Señor, también. Señor, dale nuevas fuerzas a los que cuidan de enfermos. Aquellas personas que están acompañando a alguien convaleciente, Señor, dale la templanza, la paciencia. Todo el fruto del Espíritu, Señor, se manifieste en ellos. Señor, aquel que no te conoce, pero que se acaba de cruzar, Señor, con esta radio, te pido que tengas una visitación especial y le muestres que sos real. Ahora, Señor, un toque de tu Espíritu Santo que les mueva el interior, que sientan como todos alguna vez sentimos esa llenura de tu Espíritu, Señor, que todo lo cambia, que nos hace ver en colores aquello que veíamos en blanco y negro, como muchas veces se dice. Llévate toda depresión, todo miedo, toda preocupación, se va en el nombre de Jesús. Y viene la certeza de que todo ayuda bien. Te damos las gracias, Señor, porque sabemos que tu amor nos rodea

0: sabe, Dieguito, que yo tengo a mi amiga, Elida. Ella siempre, siempre está diciendo que el día está feo, ¿viste? Cuando hace calor, dice, ¡ay, qué calor! Cuando hace frío, dice, ¡ay, qué frío! ¿Cuándo cambiará? Y ella nunca está contenta con lo que está pasando en el día.
1: A mí también me pasaba eso, Elcita. Porque es lo más fácil. Lo más fácil es quejarse. Lo más fácil es encontrar un oído que se preste para darte la razón. Y que te diga, sí, viste qué feo. Y dicen que va a estar así, ¿no? Te pones a mirar las noticias y dice, vuelven las lluvias a Buenos Aires. ¿A qué hora se esperan las tormentas, los chaparrones? Y la gente se preocupa y dice, uy, ahora, ¿qué va a pasar? Yo tenía que hacer esto, tenía que hacer lo otro con la lluvia. Pero cuando Dios te cambia la cabeza, te cambia el chip, vos empezás a agradecer por todo, absolutamente por todo, por los días de sol y por los días de lluvia. Y yo digo ahora, y me lo digo a mí mismo, llueve, bueno, qué buena oportunidad para empezar a ver a los horneros armar su casita, ¿no? Y recién cuando estaba llegando acá a la radio, veo ahí en la puerta del supermercado Día, que está acá en la esquina, a un hornero que estaba muy concentrado buscando al lado de un árbol la tierra que esté más blanda para levantarla con el piquito y llevarla a hacer el nido. No sé dónde estará el nido, pero el tipo se levantó y dijo, bueno, hay que trabajar, a ver qué nos depara el día. Y en su vida, el que llueva y afloje la tierra es una bendición, porque tiene más más barro a disposición para armar el nido y para planificar. Y Dios siempre nos va poniendo cosas adelante que si lo miramos con esos ojos espirituales y Dios nos saca ese velo que tenemos, que nos ponemos nosotros, porque o dejamos que nos lo pongan, ¿no?, los noticieros, de que todo está mal, empezás a ver las cosas como Dios quiere que las veas, que es todo ayuda a bien. Todo ayuda a bien. Entonces que en el día de hoy tengas esa oración en el corazón. Poder ver todo con los ojos de Dios. Déjame ver. Y si la noticia dice que el tiempo va a estar el resto de la semana nublado, que van a llegar lluvias por la tarde, un 10% de probabilidad de precipitaciones, dice, en la mañana. De 12 grados la temperatura. A la tarde va a llegar a 19 grados. Y hay un 40% de probabilidad de tormentas. Que tampoco es una certeza, porque te están diciendo que hay un 60% de que no. Entonces,
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1: viste que todo depende de cómo lo mires, ¿no? Así que decile a Dios.

0: ¿Estás ahí? Contame cómo estás viendo este día. 11-28-86-0301. Decilo vos, Elcita.
1: 11-28-86-0301.
0: Ahí va. A mí me gusta así, empezar tranquilito. Que todos ustedes vayan escribiendo, vayan diciendo hola, ¿qué tal? Llegan, se acomodan. Como hizo Marian, que dice, buena semana, querido Diego, equipo, vamos con Dios que todo se puede, los quiero mucho y los extraño. Dice, bueno, venite a la radio un día.

Cada uno que oiga lo que Dios habló en mi vida, que quiero compartir, ya que fuimos llamados a dar antes que recibir y dar aquello que me fue dado por gracia, por su amor que nos merecemos y aún así nos ama. Claro, hermano. Sí, sí. Compartilo. Si es un audio, que sea cortito, ¿no? Trata de que no sea muy largo porque así no quedan los demás audios sin pasarse. Jorgito, se necesita ayudante de cocina, me envía un cartelito. Enviar currículum al 114080 1074 en Villa Martelli. Gracias, hermano.

0: Hoy vamos a tener un programa muy cargadito, ¿eh? Un montón de cosas hermosas. Una de esas cosas hermosas es la entrevista que vamos a hacerle a Fernando Sammartin. No sé si conocen ustedes a Fernando Sammartin, que es un cantante, es actor, es ilustrador, y bueno, él es quien está haciendo este homenaje a Sandro hace tantos años. Así que va a ser una alegría para mí poder charlar con él y que pueda inspirarlos, ¿eh?, con lo que hace. Ahora escuchamos a Banda Arca.
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0: 10:30, a las 10:30.
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0: Escucha, escucha.
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0: Banda Arca.
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0: ante los que no te han conocido.
1: Ante los que no te han conocido.
0: Dime cómo se hacen las estrellas.
1: Dime cómo se hacen.
0: Que en Discovery lo cuentan, pero.
1: Que en Discovery lo cuentan.
0: Pero no me han convencido.
1: Pero no me han convencido.
0: Decile adiós.

tengo mensajes en el chat de YouTube. Si estás viéndome por YouTube, te pido que dejes un me gusta. Así el algoritmo se activa y podemos llegar a muchas más personas. No cuesta nada y nos ayuda un montón. Como lo hizo Estudios Bíblicos para Todos, dice: saludos, bendiciones desde Cartagena, Colombia. Gracias por estar ahí. ¿Cómo está el clima en Cartagena? Comunicate al 11 28 86 0301 y mandame algunas fotos si podés. Buen día, Diego. Pido oración por mi salud. Ando muy nerviosa, dice Norma. Paz, paz del Señor, paz. Claudia Servino dice: buen día, Diego, bendecido lunes. Pris Gaba dice: buen inicio de semana, bendiciones para todos. Ramón August dice: buena semana, amigos, shalom. Hermoso tiempo de la presencia de Dios, Diego, gracias por darnos un lunes de esperanza y paz. Sean bendecidos en todo lo que Dios les dé y los haga prosperar, dice María Luján. ¿Quién más? Esto en vivo en el chat de YouTube, ¿eh? Roxana Milicay dice: buen día, Diego, que tengamos un bendecido comienzo de semana. Saludos a los oyentes y a tu equipo de Radio Ama. Buen día, Diego, bendiciones, dice Jolly García. Romina Yanusi dice: buen día, Diego, y a todo el equipo. Buen y bendecido lunes. Yo me levanto a las 7, hago mi devocional, desayuno y empiezo a mandar currículums. Pido oración para que pronto consiga trabajo. Saludos y bendiciones. Amén. En el nombre de Jesús, Señor, dale un trabajo. Dale un trabajo a Romina, que la pueda hacer prosperar, crecer. Que le guste, Señor, que le guste hacerlo. Y que vaya con alegría todos los días. En el nombre de Jesús, bendigo la vida de Romina.

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1: Qué bueno decirle eso, ¿no? ¿Qué hice de bueno para que vos me saques de cualquier problema, aun cuando no te hice caso tantas veces? Básicamente eso es lo que dice la canción. Gonzalo, a ver qué dice Gonzalo.
2: Hola, Diego, ¿cómo andás? Buenos días, bendiciones.
1: ¿Qué decís?
2: Buenos días, Elcita.
3: Hola,
2: buenos nene. Días para todos. Gracias por tus palabras, Diego. La verdad, hoy me levanté para salir a trabajar y el mal me golpeó. Uh-huh. Y gracias por tu palabra, que ahora siento más energía.
1: Gloria a Dios.
2: Y la opresión que sentía en el pecho se me liberó.
1: Gloria a Dios.
2: Muchas gracias y muchas bendiciones, Diego.
1: Un abrazo, hermano. Te quiero.
2: Sos una persona de mucho amor.
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1: nada. Un abrazo, un abrazo.

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1: Fíjate que cuando compuse esta canción, yo no estaba pasando por un buen momento, pero me di cuenta de que hay veces que nosotros con nuestra propia fuerza no podemos hacernos cargo de todo, pero el Señor sí. Él nos dice que depositemos todas nuestras cargas sobre Él y Él nos la va a hacer más liviana. Y ahí empecé a escribir y empezó a fluir el Espíritu a través de la música y de la letra. Escucha.

0: ¿A qué te referís con renunciar cuando decís renunciar?
1: Renunciar a hacer las cosas con tu propia fuerza. Cuando tú sabes que ya te has ocupado, que has hecho todo lo que estaba a tu alcance y ves que las cosas no suceden, ese es el momento para entregarle en oración al Señor.
2: Hermoso.
1: Dice la palabra en el Salmo 55, dice, entrégale tus cargas al Señor y Él cuidará de ti. No permitirá que los justos tropiecen y caigan.
3: Amén.

0: medio y no te olvides.
1: Es que hay veces que tú dices, pero yo vengo fallando, ¿qué me va a escuchar Dios? Por eso dije, te lo pago día por medio, porque hay veces que no podemos entregar todo, pero entregamos lo poquito que podemos ese día. Y con eso el Señor hace.

0: yo sentía que había perdido mucho tiempo al haber estado lejos de Dios tanto tiempo. Por eso lo que yo podía haber sido ante tus pies, si yo me hubiese rendido antes y no hubiese hecho todas las cosas con mi fuerza, quizás hoy sería mucho más grande la obra que Dios hizo o hace a través mío.
1: Amén. Todo tiene un tiempo, hermano. Es así. Hay veces que uno dice, pero mirá, si me hubiese dado cuenta, hubiese abierto los ojos antes. Todo Dios lo hizo perfecto en su tiempo. Gastón dice, buen día hermano, hoy te vemos en vivo, agradezco a Dios por estar siempre, a pesar de que sea en lo más mínimo que uno cree, Él siempre está. Gracias por tu tiempo y por tus palabras de aliento, Dios te bendigo a vos y a todo el equipo, un abrazo gigante.
2: ¿Por qué no pones esa canción que también dice todo, pero que está en inglés, que vos la traducís tan linda?
1: Bueno, a ver si la encuentro. Ah, All decís vos. All de Chandler Moore. Sí, ahí vamos. Vamos con este tema. Lo traducimos y vamos a la pausa, ¿eh? Mientras, dejanos un mensajito. ¿Qué tipo de adoración merece un Dios que no cambia? ¿Qué tipo de amor le darías a aquel que te lo dio todo primero? ¿Qué canción le cantarías cuando no tenés las palabras? ¿Y qué regalo le darías al creador de absolutamente todo? Dáselo todo.
2: Dáselo todo.
1: Naomi Rain. Sé que sos el Dios que recompensa a aquel que da lo primero y lo último. Y sé que sos el Dios que nunca me va a dejar con un vaso vacío. Señor, yo te confío cada pequeña cosa que tengo. Estoy de brazos abiertos y rendido.

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0: gloria a Dios. No importa lo que pase, no importa la situación que estés viviendo, dáselo todo, confía que Dios hace el cambio. Sí, Señor, dice la canción. Gloria a Dios.
1: Esto es que no te detengas. Esa es la fe. La fe sigue adelante. Es una mirada constante en Jesús que no se distrae. Y finalmente, el gran secreto es que no te detengas. Esa es la fe. La fe sigue adelante. Es una mirada constante en Jesús que no se distrae. Y finalmente, este Salmo 34:5, los que miraron a Él, como dice, fueron alumbrados.
0: Amén.
1: Me impactó cuando empecé a ver lo que implica ser alumbrado. No solamente implica luz, sino en los significados nos habla del despuntar del alba en el horizonte. Durante la noche hay una fuerte tensión y una gran lucha cuando la oscuridad tiene su hora plena y parece que la oscuridad no se quiere ir. Y hay momentos que parece que la noche no se quiere ir de nuestras vidas. Pero ¿qué significa alumbrar? Es el despunte del sol en el alba. Y queridos hermanos y amigos, mirar a Jesús implica que vas a ser iluminado. El sol está saliendo en tu horizonte. Hay un nuevo día para tu vida. Hay un nuevo día para tu familia.
0: Gloria
1: hay un nuevo día para vos.
0: Gloria a Dios.
2: Mi corazón.
0: Amén. Bueno, amigos, estamos en vivo, ¿eh? Gabriel Alvarado dice, bendiciones para todos, nos dejó un audio, ahí lo vamos a escuchar. Vamos a hacer una pausa y ya volvemos. Hay un montón de mensajitos de nuestros amigos oyentes y también en el chat de YouTube. Gracias, gracias por estar ahí. Esto es On Demand. ¿A qué número se comunican, Beba?
3: 11-28-86-0301.
0: El cita, repetilo.
3: 11-28-86-0301.
0: Exactamente. ¿Vino la Puki? Sí, ahí está.
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3: ¡Ey! ¡Qué caripela! ¿Qué pasó, hermano?
7: Freno en un semáforo, pongo el giro. Cuando estoy por doblar, viene un bondi y me encierra. Me rompió todo el guardabarro, ¿podés creer? 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
0: Estamos en vivo aquí en Radio Ama 92.3. Comunicate, dale. Cristina nos dejó un mensajito. ¿En qué teléfono el cita?
8: 11 28 86 0301. ¡Basta, Pucky!
0: A ver, ¿qué dice Cristina?
9: Buen día, Dieguito.
0: Hola, Cris. ¿Cómo estás?
9: Los hermanitos.
0: ¿Todo bien?
9: Dieguito.
0: Dímelo.
9: Yo muy contenta, a pesar de que cada vez sopla más viento y todo, pero
0: mira,
9: bien, contenta, con paz, como decís vos, aunque haya problemas, temores.
0: Gloria a Dios.
9: Pero con paz.
0: Claro que sí.
9: Así que muchas gracias por tus palabras, me levanta.
0: Gloria a Dios.
9: Porque yo perdí dos hermanos, uno tras otro, uh-huh, y me cuesta un poco, pero yo escucho tu programa y me encanta y me da un poco de paz también. Así que, bueno, yo me levanto a las 7 en punto.
0: Muy bien.
9: Mi marido a las 8 y cuarto se está yendo al taller y no se sabe hacer ni una leche. Uh-huh. Así que me tengo que levantar.
0: Bien.
9: Un besito a todos los hermanos, ¿eh?
0: Un abrazo gigante.
9: Besos. Chau.
0: Amén. Bueno, bueno, está bien. Está bueno también saber que uno es útil para el otro. Buen día, soy Alberto, los escucho siempre. Muy buena la introducción de hoy, dice Alberto Orsini. Un abrazo, hermano, gracias. Marian, perdón por lo largo, dice, hace mucho que no hablamos y me envía una foto acá de su Biblia. Dice, tú guardarás en completa paz aquel cuyo pensamiento en ti persevera porque en ti ha confiado. Confiad en Jehová perpetuamente porque en Jehová el Señor está la fortaleza de los siglos. Amén. A ver qué dice el audio que me mandó Marian. Gracias por estar ahí, ¿eh?
10: ¿Qué haces, Dieguito?
0: ¿Cómo andás, hermano?
10: Buen día, Dios te bendiga a vos, Elcita, Beba.
11: Y gracias, Terito.
10: Hace mucho que no hablamos.
11: Gracias.
10: Acá.
1: Yo soy papá.
10: Bueno, paso a contarte. A lo ver. De mi hermana pasó de estar postrada, moviendo la cabeza y las manos, a ya está en la casa después de un mes y medio.
0: Gloria a Dios.
10: Recuperándose, cicatrizando la herida, se para. Va hasta el baño.
0: Bien.
10: Bueno, hace ejercicio, lo que puede, obviamente. Uh-huh. Así que Dios hizo el milagro. Solamente queda en ella, como le dije, su recuperación. Y cómo sigue su vida.
0: Amén.
10: Después, ¿qué más? Bueno, problemas con la moto. Días sin moto, ¿viste? Por H, por B. Me prestaron una bicicleta, salí en bicicleta. No me quedé estático. Trabajé varios años en el correo, entonces, top. Todos se sorprendían, ¿viste? Porque decían, ¿qué haces en bici? Bueno,
0: claro,
10: hay que trabajar, no me puedo quedar mirando el techo o llorando, nadie te soluciona nada. Así que eso, ¿entendés? Siempre para adelante. La semana pasada también de vuelta empecé a hacer ruido, ¿viste? Me descuidé del aceite, bueno. Pero bueno, fui sin un peso. Mirá vos, ¿no? Fui sin un peso al mecánico. Me dice, tiene esto, esto, esto. Y está como 300 mil pesos, me dice.
0: Ok.
10: Bueno, te digo, la verdad, tengo 1,000 pesos en la billetera. Le digo, armame la moto y me la llevaré así, le digo.
0: Claro.
10: Trabajaré así hasta que junte plata. Aunque esté tranquilo, me dijo. Y bueno, la cosa que me mandó a hacer la rectificación, me la armó el sábado. Tuve varios días parado, pero tuve con bicicleta.
0: Uh-huh.
10: Después tuvo gente que... Tuvo gente que me ofreció plata. No me gusta pedir prestado a mí.
0: Uh-huh.
10: Bueno, pero como me quiere y sabe cómo yo laburo, me ofreció, bueno. Y así siempre para adelante.
0: Gloria a Dios, hermano.
10: Con achaque, pero siempre para adelante. Y como viste, ahora estoy endeudado, obvio.
0: Uh-huh.
10: Debo como 400 lucas de despensa. Debo las 300 lucas de la moto. Pero bueno. Tengo salud, tengo un techo, nunca me faltaron los alimentos, tengo la moto en perfectas condiciones, solamente es trabajar, agradecer a Dios y seguir adelante.
0: Amén.
10: Por eso, viste, justo la canción o el tema de hoy era eso, animar a todos los que piensen que siempre Dios te salva.
0: Amén.
10: Yo vivo con Cristo hace muchos años. Así que siempre para adelante, pase lo que pase, en la enfermedad, en la escasez, en la tristeza, en las pérdidas, siempre para adelante. Dito.
0: Gloria a Dios, hermano.
10: Te quiero mucho, sos de gran compañía para mí, para la persona que está sola, y ya nos estaremos viendo cuando Dios disponga. Saludos a todos.
0: Ahí estaba el Marian, muchas gracias, hermano, gracias por tu mensajito, por compartir lo que te está pasando, también para que puedan orar todos los hermanos. Vos sabés que acá nos cubrimos las espaldas unos a otros. Gracias por la oración, la necesitaba, me dice acá, ¿quién es? A ver, porque no está agendado. Gloria a Dios. Hermano, decime cómo te llamás, porque no estás agendado acá. Bueno, hola Diego, gracias a Dios por tu vida, por acompañarme una vez más en viaje hacia el centro a hacer cosas que tenía que hacer. Te bendigo, la palabra de Dios es fiel. Sos un gran instrumento para muchos. Gracias, bendito día para todos. Palmira, un abrazo, Palmira. Teresa Barrios dice gracias, bendiciones, y me mandó un audio, a ver.
12: Hola, Hola, buen Hola. Día, Diego.
0: ¿Cómo va?
12: Bueno, llamaba también para saludarlos.
0: Sí.
12: A Elcita, a
11: Gracias,
12: Beba,
11: nena. A... Gracias.
12: Eugenio,
1: bueno, ¿cómo
12: un abrazo Teresa. Gigante también para vos. Llamaba yo para una que más que nada agradecer el día.
0: Ahí va.
12: Día a mí como sea, yo estoy conforme.
0: Gloria a Dios.
12: Con la bendición de Dios también, porque todos los días sea con lluvia, con sol y me agrada siempre, bueno. Siempre contenta con los días. Bueno, y aparte también llamaba para pedir trabajo para acá madre adentro,
0: Bien.
12: Para una chica
0: okay.
12: joven, quiere trabajar cama adentro. Si alguien necesita,
0: ¿cómo no?
12: Sí, ahí después le paso el teléfono, ¿sí? Bueno, gracias Diego, todas las bendiciones, sí, hermoso día, para mí es hermoso todos los días.
0: Amén.
12: Bueno, un abrazo gigante a todos. Yo siempre, todos los días escuchando la radio, todo, agradeciendo siempre a Dios por tener esta hermosa radio.
0: Un abrazo, muchas gracias. Karen Insaurral le dice, trabajo, cama adentro, gracias, bendiciones. Raúl, bendiciones, Diego, me anoté en curso oratorio y locución, era algo que me quedó pendiente. Bien, hermano, qué bueno, Raúl, bueno, nos vamos a ver ahí. Este próximo sábado, el primero de agosto ya comenzamos. Primero de agosto, busquen en Instagram Oratoria Locución y ahí tienen toda la información. Buen día, Diego, acá estamos escuchando con Eduardo, dice, escuchando tu bendecido programa. Te pido porfa la adoración de Barak, el rey gobierna todo, bendiciones para todos. No sé si la pasé alguna vez, ¿la pasé? Moni. Irene, dice, Carlos Salvador Ferrante, pido oración por él. Agradezco todo a Dios desde despertar, bañarme con agua caliente, dormir en una cama cómoda. Me levanto a las 2 a.m. pido oración por mi amigo. Dice, presión alta, complicado, domingo estoy en oración para que vaya a catedral. Bueno, Irene, vamos a estar orando, claro. ¿A las 2 te levantás? ¿Trabajás de noche? Bien, acá dice, ¿cómo se llama esa canción? ¿De quién es? No sé de cuál estabas hablando. Así, porque lo leí ahora el mensaje. Jorgito, mensaje de voz.
13: Día, bendecida semana.
0: ¿Qué hace, Jorge?
13: Bendecido programa, un gran abrazo para todos.
0: Un abrazo.
13: Hermosa mañana.
0: María Cristina, ese bendecido día. Diego, te Dios te bendiga mucho junto a todos los que están en cada mañana. Bendecida semana para todos. Los mismos, mis deseos a todos los hermanos oyentes por sus necesidades. Gabriel Alvarado dice, si podés escuchar mi audio, dale, vamos.
14: Buen día, Diego, ¿cómo
0: Hola.
14: Estás? Buen
0: ¿Cómo
14: día
0: estás?
14: A la audiencia, buen día a Jorge, Elsa, Eugenio, Beba.
11: Gracias.
14: Graciela, bueno, a todos, en el nombre de Jesús. Justo te puse la radio y estás hablando del hornero. Y mira lo que pasó ayer en casa.
0: A ver, contame.
14: Yo estaba baldeando la vereda de casa, ¿viste? Y resulta que apareció un pajarito negro, chiquitito, no sé cómo se llama. Pero bueno, ese pajarito venía cuando mi mamá estaba viva, le tiraba pancito y siempre venía a la ventana. Sí. Mi mamá siempre me hablaba.
0: Sí.
14: Y una vez yo lo vi, que venía y mamá le tiraba amiguitas. Porque mamá tenía su cama ahí cerca de la ventana, ¿viste?
0: Sí.
14: Y ya cuando ella estaba enferma no le podía tirar mucho. Siempre me decía, tirale amiguitas, que viene a la mañana tempranito.
0: Uh-huh.
14: Venía ese pajarito y el zorzal. Y ayer, de sorpresa, yo salí y en la ventana de... O sea, en realidad en la puerta del edificio... Estaba pegado al vidrio, tiene como unas ranuras la puerta,
0: sí.
14: y no podía volar, estaba ahí paradito, como que lo queríamos agarrar con mi hermano y caminaba, pero no volaba. Y bueno, mi hermano lo agarró y él tenía una jaulita del otro pajarito que tenía mi mamá, y se quedó ahí, empezó a comer, estaba temblando, no sé lo que le pasó, si se asustó con un gato, no sé.
0: Ajá.
14: Pero vino a buscar vino a buscar a mi mamá y me dio tanta emoción de ver cómo son los animales, ¿no? Cómo agradecen a quien le da de comer, cómo buscan a la persona que los ve, que los cuida. Y dije, wow, vino a buscar a mi mamá, estaba mal. Es una cosa tremenda, cómo Dios los creó, los hizo y cómo son una compañía para nosotros. Así que me quedé muy emocionada por esto, porque bueno, uno recuerda a mi mamá, lo que me decía, y al ver el pajarito que vino a buscarla es como una cosa muy tremenda. Les mando un beso grande y bueno, que tengan un bendecido lunes.
0: Un abrazo gigante, Gabriela. Qué lindo, ¿no? Poder conectar con esos momentos y transitarlos, vivirlos. Gloria a Dios por eso. Gloria a Dios que te permitís tomarte ese tiempo y sentirlo. De esas cosas está hecha la vida también, Gaby. A ver, mensaje acá. Alberto dice, ¿Beba es soltera?
15: ¡Ay, basta, chicos!
0: Raúl dice, te llevo unos chipá el sábado. ¡Qué grande! Bueno, dale. A todo el pueblo paraguayo, ¿eh? Upey ya ve para Rey Pejacuetre, hijo de ella, Terejeta. Va a ver para Peco Paité, Upey Pi. Gabriel dice, nos envía Job 19:25. Yo sé que mi Redentor vive y al fin se levantará sobre el polvo. Amén. Me gustó tanto la letra que quiero poder guardar la canción. My Answer is Yes, dice, si no lo recuerdo más. Se llama All, la canción. All, ahí te mando el link. Excelente. Espérate, porque me había pedido la canción y yo no sabía cuál era. Fedu, ahí te mando. Te mando el link acá para que ya la tengas guardada. Es hermosa, de Chandler Moore. Y no han hecho una versión en español todavía, por eso la traduzco directamente. Irene dice, trabajo con app, Uber, grandes testimonios hoy. Hermoso lo del hornero, gloria a Dios. Bueno, en el chat de YouTube también, a ver qué dice. Alejandra Cabrera dice, bendiciones desde Colonia, Uruguay. Gracias a Dios por todo, por la bendición de escucharlos siempre. Un abrazo. Bueno, a todos los que están ahí en YouTube les pido que dejen un me gusta, así el algoritmo se activa y podemos llegar a más personas. ¿Sí? Veo que hay más conectados que me gustas. Me gustas. Pequeñísima pausa y ya volvemos. Ya se acerca Fernando San Martín. A todos aquellos que les gustaba o les gusta Sandro, a mí particularmente hay un disco que me encanta, que es del año 79, en el cual está la canción que le dedicamos el otro día a Garmendia. No sé si se acuerdan. Quinto A. Bueno, ahora les cuento.
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0: Estamos en vivo aquí en Radio AMA 92.3. Te voy a poner en clima. Escuchá.
1: Una canción de un gran compositor argentino. Para ustedes entonces, Quinto A, maestro.
0: Esto fue en Chile. Este tema, Quinto A, es uno de los temas que Sandro cantó en el Madison Square Garden. No sé si sabían ustedes que él en un momento hizo un show en el Madison Square Garden. A ver, vamos a ver si está la versión del Madison Square Garden porque es tremenda. Bueno, vamos a ver.
1: Quisiera presentar esta canción entonces.
0: No, esta se escucha mejor. Bueno, escuchamos esta que es de... Vamos a ver en Chile, en el año 1980.
1: Para ustedes entonces, Quinto A, maestro.
0: Ahí va. Temazo, ¿eh? Esto es de un canal de YouTube que se llama Chile en Vivo, ¿eh? Le agradecemos el audio, porque hay pocas versiones de esta canción.
2: ¿Por qué estamos escuchándolo?
0: Porque ahora viene Fernando San Martín.
3: Colegio Nacional.
0: Tercer año, mira.
3: 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Toda la libertad.
4: Era un pebete, claro.
3: 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La ventana,
0: la belleza.
3: Estaba allí.
0: Se pone unos lentes.

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0: Escucha el plan.
1: Ay, ¿qué he de hacer para llegar a donde estás? ¿Qué inventaré para poderte enamorar?
0: No te equivocaste de radio, estás en Radio Ama.
1: El fin de curso, con su baile es la ocasión.
0: Es Sandro, cantando quinto A.
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0: Está emocionado, claro.
1: Con la tarjeta de ese baile llegó al fin. Y en portería alguien me dice no, no es aquí.
0: ¿Cómo no?
1: Con insistencia
0: le señala,
1: le detallo el ventanal. Y al darse cuenta me responde el quinto A. Con mil temblores a la puerta yo llamé, y por la voz que respondió pensé, no, no es la que yo guardo.
0: Qué temazo.
1: Y en suspenso esperé, porque esa voz tenía el tiempo y
2: un día tenemos que hacerlo juntos, esta.
0: Dale, cuando quieras. Ahí está.
1: Dime, muchacho, ¿a quién buscas por aquí?
0: Le respondió la señora.
1: Esa es una joven que...
0: Que tras la ventana vi.
1: No, yo vivo sola y... Mi familia no está aquí. Y tras la ventana solo has visto. Solo has visto un maniquí.
2: Ay, qué cosa más dura.
0: Es tremendo, es tremendo.
1: ¿Perdón?
0: No se puede reponer.
1: Disculpe.
0: Qué actorazo, por favor.
1: Ay, ay, ay, ay.

maravilloso. Maravilloso. Maravilloso. Esto es una muestra de por qué te tiene que mover algo, Sandro. Impresionante, impresionante. Quinto A en vivo en Chile. Bueno, en un ratito nada más, esto solamente para ilustrarte, vamos a charlar con Fernando San Martín, quien hace este homenaje a Sandro desde el año 2003. Oficialmente creo que en el 2005 comenzó, como lo conocemos hoy, a trabajar. Y bueno, la verdad que no hubo una persona que hiciera el homenaje como lo hace él. Si no lo seguís, buscalo en Instagram, Fernando San Martín. Vas a ver también todas las ilustraciones que hace. Es muy, muy bueno. A ver, más mensajitos que han llegado al 11-28-86-0301. Y en el chat de YouTube.

0: Majo y Dan sonando, Hijo de Dios. Gracias a Gustavo, que nos dejó un mensajito al 11 28 86 03 01 que nos agradece por el programa, siempre, siempre está escuchando. ¿Sabés quién está escuchando siempre? Nuestro amigo Cacho, el hincha de Boca, que tiene seguramente una opinión de lo que fue este fin de semana su equipo favorito. Cacho, ¿cómo andás?
1: Hola, buen día, ¿cómo estás?
0: ¿Qué haces, hermano?
1: ¿Cómo estás, Diego?
0: Bien, ¿vos?
1: Bien, todo bien. Bien, bien.
0: Bueno,
1: todo tranquilo.
0: ¿Qué opinión te merece el desempeño de Boca?
1: La verdad es que no sé cómo se puede calificar, sinceramente.
0: A ver, decime lo que opinas.
1: No sé lo que se... cómo se puede calificar esa actuación de Boca. Ajá. Sinceramente.
0: Ok.
1: Sinceramente, un papelón histórico.
0: Claro, porque estamos hablando que jugó contra un equipo chico, ¿no?
1: Por demás, Boca es Boca.
0: Claro.
1: Por demás que sea Riestra, la cancha de Riestra, Boca no. Al margen de cómo juega el equipo, porque vos podés perder con cualquiera.
0: Pero una goleada, 3-0, estamos hablando de 3-0.
1: Sí, todavía creo que le hizo precio, un buen resultado. un 3-0 decoroso.
0: Ok.
1: No.
0: Y ahora bien.
1: No, una vergüenza.
0: Y el jueves.
1: Una vergüenza.
0: El jueves va a estar con O'Higgins.
1: Y yo les digo a mis amigos, y todavía no está todo perdido, digo, todavía nos falta perder con O'Higgins.
0: No seas así.
1: No está todo perdido.
0: Claro. Se pierde todo el jueves. Ahora, ¿por qué? ¿Por qué está pasando esto? ¿Se enfriaron con el Mundial? Ponele. ¿Se han enfriado con el Mundial?
1: No busquemos excusas. ¿Cómo enfriar con el Mundial? Son más matachos los jugadores. ¿Cómo está buscando excusas en el Mundial?
0: Sí.
1: Yo pasó el Mundial y perdimos la final y sigo trabajando como todos los días.
0: Bueno, no podemos decir que River estuvo mejor, ¿no?
1: No, tampoco, pero qué sé yo. Bueno, a mí me preocupa lo que hace mi equipo.
0: Uh-huh.
1: Y yo no disfruto de la derrota de los demás. Quiero que mi equipo gane.
0: Sí.
1: Y sufro lo que pierde mi equipo. Porque vos no te podés conformar que vos perdiste, bueno, pero River perdió. ¿Y a mí quién me importa?
0: Claro.
1: River perdió, problema de ellos.
0: O sea que no se te cruzó por la cabeza en ningún momento echarte para atrás con el hecho de haberte ido como socio.
1: No. Soy cada vez más.
0: ¿Estás convencido de que...? Claro, convencido de que no tiraste...
1: Y después,
0: no querés tirar más plata.
1: Las declaraciones del presidente.
0: Sí.
1: Bueno, quiero ir a renunciar otra vez. Quiero de baja otra vez.
0: No, por duda, no.
1: Para estar seguro. Porque las pavadas que dice el presidente.
0: Sí.
1: No puedo creer que ese tipo sea el presidente de Boca. Habrá sido un muy buen jugador, todo eso no se lo discute.
0: Sí.
1: Pero no tiene capacidad para ser presidente del club, por favor.
0: Tienen la línea abierta para comunicarse, dejarnos un mensajito, si están en desacuerdo o si están a favor de lo que dice Cacho, el hincha de Boca. Nuestro teléfono, el cita 11-28-86-0301. Ahí está. Porque claro,
1: sinceramente, yo a todos se lo digo, yo no lo discuto como jugador a Riquelme. También tenía sus cosas,
0: Sí.
1: También tenía sus cosas.
0: Sí, sí.
1: Y si se fue mal de todos los lados, todos los clubes que tuvo... El problema a veces sos vos, no son los demás.
0: Claro.
1: Pero no entiendo que la gente no reaccione y no se dé cuenta que no tiene capacidad para ser para cumplir esa función. No tiene capacidad. No sabe.
0: O sea, para vos no viene todo el problema, viene de ahí.
1: Sí, por supuesto.
0: Okay.
1: Pero veo gente que está conforme porque la cancha está pintada. Porque dice el paseo de comida está muy bonito todo. Y bueno, podrían exhibir los títulos que ganaron con Riquelme ahí en el patio ese de comida.
2: Mira, Cachito, si le gusta tanto que esté prolijo el patio, todo eso, que se hagan hincha del Alto Palermo, digamos, del shopping. Que se hagan hincha de un shopping,
1: amigo.
2: Entonces ahí amigo, vas a tener todo acomodadito y lindo. Pero el fútbol es el fútbol, papá.
1: Que la cancha esté pintada, tiene que estar la cancha pintada y Boca tiene que salir campeón, eso es lo que me importa. No conformarme con que la cancha está pintada, que el patio de comida, que está muy lindo. ¿Qué? ¿Qué me importa? A mí si Boca sale campeón de la Libertadores todos los años y la cancha está como sin pintar.
2: Estuvieron mucho tiempo pensando en esas cosas y se olvidaron del fútbol. Básicamente es eso.
1: Sí, sí, él está, claro, el club está ordenado, dice. Ah, vamos a ver cuando se vean las cuentas si está ordenado, ¿eh?
0: Ah, vos decís que ahí también hay un problema.
1: Ahí hay un problema también, okay. ¿Eh? Vamos a ver si está ordenado el club cuando hagamos la cuenta, cuando sea una auditoría, ¿eh?
0: Bien, así como tenemos al hincha de Boca, Cacho, queremos tener un hincha de River. Si alguno se quiere comunicar y dar su opinión de la actualidad de River, también lo puede hacer. ¿A qué número, Beba?
3: 11-28-86-03-01.
2: Es gracioso, sí, Cacho.
1: Que llamen, porque vos tenés que ser objetivo. Claro. Realmente, si las cosas van bien, también. Si juega,
0: más vale.
1: Si el equipo juega mal, si juega bien, sea quien sea.
0: Claro, claro.
1: Yo no voy a ocultar que soy hincha de Boca porque Boca pierda,
0: ¿no? No, claro.
1: Pierde, bueno, porque juega, que es un desastre.
0: Sí.
1: Los jugadores que traen no rinden. No sé qué les pasa, que cada jugador que viene, llegan a Boca y se lesionan, porque el pibe Lozano vino a Boca, ahora ya no jugó porque se lesionó.
0: Sí.
1: Ascacíbar, cuando vino, hacía, creo, de que empezó a jugar fútbol, que nunca se lesionó, vino a Boca y se lesionó.
0: Sí.
1: Y todos así. Vienen a Boca y se lesionan, no sé qué pasa.
0: Tremendo, tremendo. Bueno, Cacho, queríamos tener el pantallazo informativo tuyo. Sabemos que, bueno, este jueves entonces va a jugar junto a Higgins.
1: Va a jugar. Bueno, no sabemos si va a jugar. Si
0: esperemos.
1: Va a jugar o van a jugar con Boca.
0: Esperemos que juegue. ¿Vas a verlo el partido? ¿Tenés preparado?
1: Sí.
0: Siempre
1: lo veo. Yo lo veo, por supuesto que lo veo, pero.
0: Claro.
1: A veces te hace doler la vista verlo, pero.
0: Claro.
1: Lo veo, por supuesto. Siempre con la esperanza que decís, bueno, a lo mejor hoy juegan bien, a lo mejor hoy ganan, a lo mejor se destaca alguno, ¿no? Y hace años que estamos viendo lo mismo.
2: Y bueno, ojalá que venga Palermo, Palermo.
1: Ya no juega. Digo, yo ya no juega Boca, juegan no, con claro. Boca, que no es lo mismo.
0: Claro. Bueno, Cacho, gracias.
1: No, gracias a ustedes, que tengan un excelente día.
0: Ahí estaba entonces la opinión de Cacho, el hincha de Boca. Comunicate si querés, lo podés hacer al 11-28-86-03-01. Pausa y ya charlamos con Fernando San Martín. ¿Todavía no conoces El Hornito Secreto? 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
10: Tan solo quedó el fin.
2: Estás escuchando El Maniquí.
10: El viejo maniquí donde probabas tú.
2: Esto fue en el Teatro Roma de Avellaneda.
10: A todo aquel que vio tu cuerpo.
2: Acompañado por la Orquesta Sinfónica.
10: Y ahora quedo allí, tirado en un rincón en el viejo desván, guardando la emoción de cosas.
2: Fernando San Martín.
10: Y vuelvo a recordar las horas.
2: Este homenaje que hace a Sandro.
10: Revivir el loco ir y venir.
2: A Roberto Sánchez.
10: Buscando por doquier el nuevo figurín para poder lograr decorar tu belleza.
2: Ha llevado este espectáculo artístico Culto Gitano por muchísimos teatros del país, y en cada lugar donde se presenta la gente puede vivenciar lo que era un espectáculo de Sandro en su totalidad. La verdad que la actuación de Fernando es muy minuciosa, muy detallada.
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2: Y en esta ocasión, junto a la Orquesta Sinfónica de Avellaneda, me ha dejado impactado, la verdad. Es un espectáculo que no se lo pueden perder.
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2: Tienen que ir a ver a Fernando San Martín, porque la verdad que es una delicia de espectáculo. Y lo tengo en línea. Fernando, ¿cómo estás? Bienvenido. Bienvenido a On Demand.
11: Muchas gracias.
2: Contame un poquito este espectáculo Culto Gitano Sinfónico. ¿Vas a estar presentándolo en Buenos Aires nuevamente en agosto?
11: Exactamente, y en el Teatro Gran Rex, nada más y nada menos.
2: Por favor, por favor. Bueno, hay miles de anécdotas de gente que ha ido a verlo a Fernando y todos van con una expectativa.

0: iba y vuelven impactados, vuelven llorando porque es como verlo nuevamente a Sandro en vivo. El trabajo actoral que has hecho, la dedicación que le pusiste a este homenaje, la interpretación tuya realmente es impactante. Y hay una cosa que tiene tu interpretación que creo que ninguno lo ha podido lograr, que es precisamente el lograr emocionar como lograba emocionar Sandro a la gente. Ese trabajo minucioso de actuación, ¿cuándo comenzó?
1: Bueno, primero muchas gracias. Mira, yo soy una persona muy observadora desde siempre. Uh-huh. Más allá de mi laburo como cantante, uh-huh, al ser artista plástico e ilustrador, siempre tuve el ojo, no sé si clínico, pero sí entrenado. Uh-huh. Entonces, eso me ayudó a poder ver más allá de lo que estaba viendo, ¿no? Uh-huh. Entonces, empezar a entender por qué un actor está haciendo tal acción, y empezar a entender que eso lo requiere el texto, que eso lo requiere su pensamiento. Si bien tuve una formación actoral un poquito para hacer el musical Por Amor a Sandro, uh-huh, yo ya venía con todo este bagaje arriba, ¿no? Simplemente por observar. Y después entendí que el laburo del actor es eso, es observar la vida cotidiana para poder llevarla después a un escenario.
0: Claro.
1: Lo que le pasa al personaje es lo que nos pasa a cualquiera de nosotros en otro tipo de circunstancias, que no estamos en un escenario.
0: Claro.
1: Entonces hay que saber llevarlo y sobre todo ser creíble. Y eso es, creo que es lo más difícil, lograr la credibilidad.
0: Es totalmente creíble y en el detalle este que vos te enfocás, yo siempre hablo y trato de incentivar a los oyentes, a la gente que escucha la radio, a que busquen, ¿no?, cuál es ese talento, ese regalo que Dios les dio, y que lo pongan en práctica, porque realmente es eso. O sea, vos has tenido un regalo de Dios que es este ojo clínico o este oído, si se quiere, para poder llegar a interpretarlo de la manera que lo haces. Con el tema del dibujo, porque vos sos ilustrador,
1: sí,
0: y también tenés una calidad muy, muy alta de dibujo. Eso empezó de más chico, ¿no? Vos empezaste dibujando.
1: Exactamente. Yo dibujo desde que tengo uso de razón.
0: Ok.
1: Prácticamente.
0: ¿Y eso sí tuvo estudio o también venía como un don?
1: No, tuvo estudio, menos estudio. Ajá. Y eso fue mucho más fácil para mí. El canto fue muy difícil porque el oído no estaba preparado. Yo no me daba cuenta cuando desafinaba. Fue bastante complicado eso. Y de hecho, tenía mucha gente que me decía, Fer, seguí con el dibujo, dedícate que es lo tuyo, el canto no es lo tuyo. Pero soy bastante obstinado, ¿viste? Cuando quiero algo y sé que lo puedo hacer, porque también es eso, ¿no? O sea, yo sabía que lo podía hacer.
0: ¿Había algo que te limitaba cuando estabas en público? Digamos, la opinión de los demás te frenaba un poco y te hacía dudar.
1: No, nunca pasó eso. No.
0: Okay.
1: El tema es que fue pelear contra mí mismo.
0: Ok.
1: Porque yo lo hacía, a la gente le gustaba, pero yo sabía que no estaba del todo bien. Y algunos amigos me lo recordaban. Pero yo sabía que en algún momento lo iba a poder hacer. Y bueno, creo que también lo fundamental es rodearse de buenos profesores y de gente honesta, ¿no? Que te digan, mira, esto está mal, pero lo podemos solucionar.
0: Okay.
1: No que te hagan el cuento del tío, ¿no? Porque eso es... Hay mucho profe que lo hace,
0: sí,
1: para que le sigas pagando las clases, ¿no?
0: Claro. La sinceridad, digamos, que sean íntegros y te digan realmente lo que piensan. A vos no te va a afectar el hecho de una crítica siempre y cuando sea con buena intención.
1: Totalmente, o sea, y sobre todo si viene de un profe que sabe cómo abordar esa falla.
0: Claro.
1: O esa falencia. Y también hay algo que es el tiempo, ¿no? En cualquier disciplina artística no es de un día para otro. Ni el dibujo, ni la pintura, ni la música. Hay que desarrollarla. Y bueno, tuve la suerte también de tener unos viejos que me bancaran esta actividad, porque no es una actividad fácil.
0: No, claro.
1: De hecho, mi viejo al principio me decía, bueno, esto es pan para hoy, hambre para mañana, fíjate.
0: Claro.
1: Y yo sabía que no. Yo desde el día uno sabía que iba a terminar en el Gran Rex. No sé cómo,
0: Gloria
1: no sé
0: Dios.
1: Cómo, porque conocía mis limitaciones,
0: sí.
1: Pero yo sabía que lo iba a terminar logrando. Y nunca me sorprendió, nunca me sorprendieron los grandes hitos que tuve en mi carrera. O sea, los disfruté, pero sabía que iban a pasar. Yo estaba seguro, y creo que ahí también está un poquito el secreto, ¿no?
0: Claro.
1: Estar seguro, pero a la vez estudiar, a la vez cosecharlo, porque no viene nada gratis. Mira, este año arranqué siendo jurado en el programa Bienvenidos a Ganar.
0: Sí.
1: Que fue una de las etapas más lindas de toda mi carrera.
0: Uh-huh.
1: Ahí aprendí mucho, aprendí de otros grandes artistas y grandes jurados.
0: Uh-huh.
1: Y muchos participantes venían y fuera de aire me preguntaban, ¿cómo se hace?
0: Uh-huh.
1: ¿Me das el secreto? ¿Me das una receta? Y le digo, mirá, no existe. Lo único que yo te puedo decir es que estés preparado para la jugada del gol.
0: Bien.
1: Porque por ahí llega la jugada del gol. A mí me llegó. A mí me llegó en el año 2012, en realidad un poquito antes, en el año 2011, cuando me proponen para el casting de la comedia musical Por Amor a Sandro.
0: Uh-huh.
1: Era algo medio jugado también porque Sandro había fallecido hacía muy poquito.
0: Claro.
1: Y sin embargo, quería montar este musical, que hubo problemas al principio con la familia, fue un poco, fue medio complicado.
0: Mira, pero ahí, se hizo. Cuatro personas que partieron que a mí me dolieron en el alma. Fernando Peña, Michael Jackson, Luis Alberto Spinetta y Sandro. Los sentí como si fueran familia. Sí.
1: Claro. Bueno, y esto era muy ambicioso, ¿no? Porque
0: claro.
1: Era montar un espectáculo a 2 años de su partida, con todavía la memoria, ¿viste? Y que estaba doliendo.
0: Claro.
1: Y ahí me llegó la jugada de gol. Y pude meter el gol y lo metí, lo clavé al ángulo. ¿Pero por qué la clavé al ángulo? Por el estudio.
0: Porque venías preparando
1: porque
0: Claro, venías preparando la vasija, digamos. Para
1: exactamente,
0: que
1: por eso no hay secretos. No hay secretos. Simplemente estudiar, rodearte de buena gente. Tratar de, como te dije antes, tener profesores honestos. Y un equipo honesto también, que sepa llevarte. Yo desde el día uno entendí que yo estoy haciendo de otra persona. A veces me preguntan, ¿no? Dicen, che, pero mirá, tu humildad. Pero, ¿qué humildad? ¿Cómo no voy a ser humilde si yo tomo prestado todo esto? Yo no hay nada mío acá. Yo no inventé absolutamente nada. Es la realidad. O sea, yo tomo prestado algo que está recontra probado, recontra... está trabajado minuciosamente y lo tomo prestado, nada más.
0: Sí, lo que pasa es que hay amor detrás de eso. El
1: sí,
0: amor
1: total.
0: El amor que a vos te generó la música de Sandro, porque esto no es una cuestión de negocio, de decir, bueno, me sale este personaje, lo voy a exprimir. No, hay amor y se nota eso, hermano. Se nota en el detalle que le pones, en la dedicación al estudio de cada canción. Hay temas que la gente nunca ha visto en vivo, como Quinto A, por ejemplo, que vos lo hacés. Y son temas que realmente valen la pena poder interpretarlos y que sigan vivos. Y vos lo que hacés es que siga vivo Sandro en cierta manera, ¿no? Porque la gente que no lo pudo ver, yo no lo pude ver en vivo, tenía mi tía, por ejemplo, a mí me llegó la música de Sandro por mi tía Silvia, que ella
1: bueno,
0: me regaló.
1: Compartimos. Mi tía Silvia es también uno de los orígenes de
0: ah,
1: todo
0: mira.
1: Esto.
0: Bueno, ella me regaló un disco que es Sandro, el del 1979, que tiene Agua Caliente, Quinto A.
1: Uno de los mejores.
0: Claro, uno de los mejores discos que no se consigue, aparte, es muy difícil de conseguir. Y el otro que me regaló es el que salió justamente en el 90, con Gusto a Mujer, que son dos discazos.
1: Sí.
0: Bueno, vos has interpretado canciones de esos dos discos con una minuciosidad y un amor que se nota que lo haces porque realmente te gusta.
1: Mira, hace poco lo hablaba con mi terapeuta esto, ¿no? Yo tuve la suerte, yo soy un bendecido, todos los días lo digo, lo agradezco.
0: Gloria a Dios, claro que sí.
1: lo entiendo y me encantaría que a todo el mundo le pase lo mismo. O sea, yo nunca hice nada que no me gustase con respecto al trabajo. Y eso es un montón. Entonces, ¿cómo no voy a hacerlo con amor, no? Obviamente que el otro día le contaba a un familiar, empezamos a hablar un poquito del laburo que me venía ahora, y le contaba cómo es la rutina, ¿no? Y me decía, ah, claro, mirá, la gente cree que es... Buah, la gente... El que no se pone a pensar, digo, a veces no me gusta generalizar con la gente, ¿no? Pero el que no se pone a pensar, cree que es un ratito y ya está, y qué divertido y qué bueno, y las luces y los aplausos. Y claro, y cuando entiende que hay una rutina atrás y cuando hay horarios que cumplir y cuando hay un montón de cumpleaños que yo no estoy, un montón de fiestas que yo no estoy con mi familia, días de descanso que yo no descanso, descanso los otros días. Entonces, ahí es donde terminan de entender que realmente es un trabajo que tiene un resultado por ahí que es buenísimo, que es súper lindo, pero que hay atrás mucho. Y la verdad que ponerle amor es lo menos que yo puedo hacer a todo esto, a las interpretaciones, a buscar los arreglos. O sea, ayer, por ejemplo, estoy preparando algunas canciones nuevas, y estuve buscando versiones y tratando de unir entre todas las versiones que me gustan, qué me gusta de cada cosa, para poder... Yo tengo la suerte de tener ya una carrera, como que yo la veo desde arriba y digo, bueno, a ver esto un poco acá, un poco acá, un poco acá.
0: Claro, claro.
1: Y eso está buenísimo, ese laburo a mí me encanta. Y es cierto que el gitano de arriba está orgulloso porque lo pongo a investigar en serio y me pongo a tratar de primero de maximizar mis recursos. Yo, a ver, un espectáculo como el de la orquesta lo puedo hacer muy pocas veces al año, es una cosa muy ambiciosa.
0: Totalmente, eso me gustaría saber desde lo técnico cómo fue, digo, los ensayos para eso, porque cantar con una sinfónica no es fácil.
1: Vos sabés que sí. Contame. Es lo mismo que cantar con una pista. Uno tiene que estar sintonizado de la misma manera, a tal punto que, mira, te cuento algo muy personal.
0: Sí.
1: A mí me costaba mucho hacer espectáculos grandilocuentes.
0: Ajá.
1: No, porque yo me voy con la energía del público.
0: Okay.
1: Y es muy difícil no contagiarte toda esa energía. Entonces, cuando había un espectáculo muy multitudinario, yo me pastaba de energía. Y pasarse de energía, ¿qué implica? Desafinar.
0: Claro.
1: Implica sobreactuar.
0: Que te vayas del registro, digamos.
1: Totalmente. Implica moverse de más. ¿Y para qué estás haciendo este chabón?
0: Claro.
1: Y un día entendí que la canción que yo estaba cantando ahí era la misma que había cantado hacía una semana en una casa para 20 personas.
0: Uh-huh.
1: Era la misma. Y el resultado tenía que ser el mismo. Y entendí eso. Y me pasa lo mismo con la orquesta o no la orquesta. Hay que cantar igual, la canción es la misma, los arreglos son iguales. O sea, no te tiene que amedrentar una orquesta, al contrario, tiene que ayudar. Pero bueno, esto es transitarlo, yo te lo puedo contar así, y a un cantante que cantó siempre con pista, de repente lo pongo delante de 40 monos,
0: claro,
1: se va a asustar. A mí me pasó, o sea, lo digo hoy por ahí con mucha liviandad, pero creo que el secreto, o por lo menos el consejo que trato de dar, es no hay que tener miedo, es lo mismo. La música es la misma. Está ejecutada de otra manera y hay más gente, nada más. Vos tenés que hacer tu mismo trabajo.
0: Claro, pero
1: la nota es la misma.
0: El tema es conectar con todas esas personas y que también uno logre fluir con tantas personas, ¿no? Porque
1: pero ahí está el laburo del director y hay que confiar en el director.
0: Ahí va.
1: Porque es tu aliado. ¿Entendés?
0: Sí.
1: Y es maravilloso. Mi primer encuentro con una orquesta, mira, fue en el año 2018. En Costa Rica.
0: Uh-huh.
1: Ahí toqué con la Filarmónica de Costa Rica, que fue una maravilla.
0: ¿Tuviste ensayos?
1: Tuve un ensayo previo, que lo gracioso es que yo fui a ensayar, bueno, sí, qué sé yo, todo bien. El otro día cuando me vieron caracterizado no podían entender. Y yo me transformo, yo no sé ensayar. Eso me pasó siempre, no sé ensayar. A mí, para mí la verdad está en el escenario. Obviamente que hay que ensayar, hay que ensayar mucho. Pero yo no puedo poner todo en el ensayo, no soy ese tipo de artista, no sé por qué. Okay. Porque no, no es triste, porque no me estoy creyendo que está pasando la situación. Entonces, yo la lamparita de ON se prende cuando estoy in situ, ¿no?
0: O sea, funcionás mucho mejor bajo presión. La presión del público, el decir que estás ya sin red.
1: A ver, dos cosas. La presión del público, la presión de la verdad.
0: Sí.
1: Y también al estar caracterizado, para cualquier actor es fundamental la memoria muscular, la memoria del vestuario, lo que tenés puesto, la tela, cómo te roza la mano, el anillo, no sé, hay un montón de cosas que son para mí la realidad, ¿no? O sea, una vez leí una anécdota de Al Pacino, a mí me gusta mucho leer, yo leo todo el tiempo y biografías me gusta particularmente.
0: Qué
1: bueno. Porque aprendo, ¿no? O sea, yo aprendí a hacer de Sandro también viendo a Rod Stewart, por ejemplo.
0: Ah,
1: ¿no? O sea,
0: a ver, contame. Sí. ¿Qué cosas?
1: Te cierro la de Al Pacino y te voy
0: sí,
1: a...
0: Sí, dale.
1: Al Pacino cuenta que estuvo 2 años haciendo una obra en Nueva York. Creo que era Ricardo III o Ricardo VIII, no sé, me pierdo con los números en romano. Y él contó que recién en la última función lo pudo hacer bien, después de 2 años. Y le preguntan por qué. Porque si había... A ver, era una obra totalmente aclamada, la gente se agotaba. Dice, es que en la última función yo sentí que estaba comiendo en un banquete medieval realmente.
0: Oh.
1: Y me pasó en la última, dijo nada más. Y yo creo que eso tiene que ver con el vestuario, con las luces, con los compañeros, con los elementos.
0: Bien,
1: ¿no?
0: o sea que vos disfrutás de la repetición también, digamos. Vas mejorando y vas ajustando la sintonía fina en cada show.
1: Sí, y una vuelta, eso se lo pregunté a Dora Baret. Mirá los nombres que te tiro, ¿no?
0: Sí.
1: Bueno, Al Pacino no lo conocí y a Rod Stewart tampoco, pero a Dora sí.
0: Sí.
1: Porque hicimos una temporada con Fátima donde trabajó Emanuel, el mago, y la mamá Dora, entonces la conocí. Y fuimos a cenar después varias veces. Y un día le pregunto a Dora, ¿por qué no todos los días la canción me sale igual? Más allá de la repetición. Me dijo, eso es fantástico, Fer, me dijo, porque vivís. Y estás viviendo. O sea, me pareció fantástico.
0: Sin duda, se nota que estás viviendo el presente en cada canción.
1: Me pareció fantástico. Obviamente que hay días que estoy más conectado y hay días que estoy menos conectado. Eso
0: sí,
1: es
0: sí.
1: La vida también, ¿no?
0: Sí.
1: La vida, el oficio, lo que te pasa. Pasan cosas en el show que te concentran. Y hay días que estoy más orgulloso de lo que hago y hay días que no. De todas maneras... El 7 siempre está, ¿no? O sea, siempre es algo aprobado.
0: Sí.
1: O por lo menos es mi límite, el aprobado. Ahora, el día que me saco 10 y el día que me saco 7.50.
0: Sí. La participación del público en los shows de Roberto Sánchez Sandro era crucial, ¿no? Él tenía una interacción. ¿Vos también tenés esa interacción con las nenas?
1: Sí, y eso es lo que más sorprende. Y ahí te voy a Rod Stewart.
0: A ver.
1: Un día viendo un DVD en casa... veo que arranca a cantar una canción y la arranca media pifiada y dice stop, again, dice. Y arranca nuevo.
0: Sí.
1: Y no pasa nada, estaba en el Madison Square Garden.
0: Claro.
1: Y no pasa nada. Y eso, ahí terminé de entender lo que era Sandro, a través de Rod Stewart.
0: La complicidad.
1: Esta cuestión de...
0: La complicidad con
1: él. Sí, complicidad y relax. Relax, total. Sandro tiene varias etapas y la última era la más relajada, digamos, ¿no? La última, o sea, incluso en las entrevistas, era un tipo que terminó siendo muy relajado y muy... Antes tenía que cuidar mucho el personaje. Hay una entrevista que le da a Mirtha en el año 76, 74,
0: sí.
1: No me acuerdo.
0: Sí.
1: Está en blanco y negro, que es maravillosa, pero está muy exaltado, ¿no? Y yo creo que esto era porque tenía que cuidar un personaje y tenía que cuidar... Yo con el tiempo me entero, o sea, él tenía pareja en aquel entonces, que era Julia Viciani, y no se podía decir. Porque se vendían menos discos.
0: Claro, claro.
1: O sea, entonces, ¿cómo no estar relajado en una entrevista cuando tenés que ocultar una de las cosas más preciadas que tenés, que es una relación?
0: Claro.
1: ¿No?
0: Tenía que imprimir el personaje en el público y que la gente lo conociera y lo creyera en un principio. Y después ya se relajó
1: totalmente.
0: Para que esa complicidad fluya, ¿no? Después.
1: Sí, totalmente. Y además, obviamente que evolucionó como artista y como persona, ¿no? Sí. Eso también le dio mucha más tranquilidad. Pero sí, el público es crucial. Y por suerte me sucede lo mismo. Tengo ese ida y vuelta con el público, que eso sí, ¿no? Te aprende, ¿no? O sea, lo podés perfeccionar porque podés tomar clases de oratoria o no sé, o alguien que te vaya coachando y poder simular ciertas cosas, pero hace poco me vino a ver una persona que es, no quiero dar nombres, pero es una persona que sabe mucho de Sandro y me resistió bastante a mí mucho tiempo. Yo fui muy resistido por los fans, ¿eh?
0: Sí. Y muy resistido. Porque eran muy fans, entonces era como tocar algo sagrado para ellos. Pero...
1: Sí, exactamente, yo lo entiendo, ¿eh? Sí, yo lo entiendo. Sí. Obviamente que a veces esa resistencia se trasladaba en improperios y no estaba bueno.
0: No, claro.
1: Y a veces se trasladaba simplemente en no lo voy a ver. Y estaba bien. Pero cuando ya se trasladaba a otro tipo de cuestiones, viste, que rozaba la falta de respeto, a mí no me interesa. Pero bueno, esta persona me vino a ver y terminó diciendo, no logro entender cómo genera el mismo efecto. O sea, yo sentí que estaba en un show de él por cómo se relaciona con la gente. No lo puedo entender.
0: Y no solo con
1: más
0: la gente.
1: Más allá de la voz,
0: no solo
1: que
0: con
1: se
0: la
1: parece.
0: Gente, con los técnicos, o sea, con los técnicos de los teatros, de la gente del Gran Rex, que ha trabajado en los shows, en esa seguidilla de shows que Sandro hizo, también tuvo palabras de agradecimiento y actitudes hacia vos, ¿o no?
1: Sí, amigos de Sandro también, pero volviendo al tema, ¿no? Este de esta persona puntual.
0: Sí.
1: Decía, más allá de la imitación, la voz, en algún tema más parecido, en algún otro menos, alguna cuestión interpretativa, este tema me gustó un poco menos, un poco más. ¿Qué pasa? A ver. Son 25 canciones, 26, qué sé yo. Algunas me salen mejor y otras no. Algunas las termino entendiendo, otras no, y pasa. Pero dijo eso, ¿no? Y yo creo que lo dijo incluso con... No sé si es bronca la palabra, pero diciendo, ¿cómo hace este guacho?
0: Sí, sí.
1: ¿Cómo descubrió eso? Porque uno puede imitar a alguien a la perfección o acercarse mucho, pero... Ya cuando lo sostiene durante 2 horas y media, ¿cómo hace?
0: Le ganaste la pulseada.
1: Y creo que... Sí, la gané, y la gané el tiempo. Y después, mucha de esta gente que te contaba que me insultaba o me decía cosas horribles, muchos me terminaron pidiendo perdón. Eso me interesó bastante. O sea, primero porque habla bien de ellos, en asumir la responsabilidad de haber dicho cualquier cosa y me equivoqué. Y después porque dije, bueno, loco, como si vos gané la pulseada después de tanto tiempo. Yo sufrí mucho en silencio con los ataques. Yo tuve ataques muy grandes de gente. En un momento tuve ataques hasta de la parte oficial. Ataques muy fuertes desde página de Facebook, cuando Facebook era... Facebook, ¿no? O
0: sea, sí. Cuando lo usaba todo el mundo. Cuando lo usaba todo el mundo.
1: La página oficial me llevó a hacer una encuesta a la gente preguntando por qué pensaban de mi espectáculo y las 4 opciones de multiple choice eran negativas.
0: Claro.
1: O sea, no había una opción para poner que estaba bien. Y eso a mí me dolió mucho. Eso me dolió, sufrí en silencio, lloré. Pero seguí. Seguí porque es mi trabajo y porque honro mi trabajo y porque la gente lo sigue requiriendo. O sea, yo nunca le puse una pistola en la cabeza a nadie para que me vaya a ver. Entonces, ¿cómo explicas que después de 16 años de la desaparición física de un artista, hay gente que paga una entrada para verme a mí? ¿No?
0: Es amor. Ahora, a mí me gustaría saber cuál es el tema que más te gusta interpretar de Sandro en vivo y cuál es el que más te ha costado.
1: Bueno, creo que te lo respondo con el mismo tema, que es el maniquí. Ahí es donde yo tengo que parar todas las antenas y ahí es donde tengo que olvidarme todo lo que pasó en el día y de lo que pasó en el tema anterior, si es que tuve algún error. Porque ahí lo doy todo. Ahí tengo que darlo todo. Es una canción muy complicada. Y al día de hoy sigo tratando de entenderla como el banquete de Al Pacino, ¿no? Mm. Y no puede faltar. Un tiempo la esquivé, durante muchos años no la hice.
0: Te la pedían sin parar, me imagino.
1: No, es que cantaba un pedacito. ¿Viste? La Maniquí tiene dos partes. Sí. Tiene la parte cantada al principio, pues tiene el recitado.
0: El bueno, recitado es lo parte, más complicado, claro.
1: Es lo más complejo. Sí. Incluso para el pianista que me acompaña también, sí. Es lo más complejo. Sí. Y a veces me pasaba esto de no querer exponer al pianista o no sentirme seguro y ah, ya está. Cantaba la primera parte, cuando terminaba, pum, silencio, gracias, y salía con otra canción. Mm. O sea, no hacía el tema completo. Y hoy es parte fundamental del espectáculo. Hoy hay una canción después, justamente después de hacer El Maniquí. Es algo que es la piedra angular del show.
0: Le cuento a la gente que estoy hablando con Fernando San Martín, que va a estar próximamente en el Teatro Gran Rex. ¿La fecha exacta?
1: 23 de agosto a las 20 horas.
0: Bien, el 23 de agosto a las 20 horas con este Culto Gitano Sinfónico, un espectáculo que no se lo pueden perder, no se lo pueden perder. Realmente es impresionante, van a poder vivir. Aquellos que no pudieron ver un show de Sandro, van a ver un show de Sandro, sin dudas. Y también vas a hacer el trayecto del distinto Sandro de distintas épocas.
1: No, en este show no.
0: Okay.
1: En el único show que no lo hago es en este.
0: Bien.
1: Por una cuestión de arreglos. ¿Por qué te cuento esto? Cuando se plantea hacer esto, lo primero que yo le digo a los chicos que me vienen a buscar ellos, de la Orquesta Municipal de Avellaneda, Iván Barrios, y que fue el director, que va a ser el director en el Gran Rex, y los arregladores, que son Pablo Marino y Julián Cairo, lo primero que yo les digo es, chicos, yo quiero que sea una réplica de esto. No me interesa inventar. O sea, si no lo quieren, no lo hacemos, no tengo problema. Pero yo, porque ¿qué me pasó? Hace unos años me invitó a cantar la Orquesta Cayenne, una orquesta municipal también en Río Grande, una orquesta juvenil, donde me hace la misma propuesta, donde yo les digo, fantástico, acá están las canciones. Los temas de Sandro, de los discos, están todos grabados con orquesta. Claro. No hay que inventar absolutamente nada, no, está ahí.
0: Claro.
1: Ya suena sinfónico, es una orquesta. Y cuando yo lo comenté con el arreglador en aquella vez, con aquella orquesta, no le entendió, hizo lo que se le cantó, las ganas. Y yo cuando voy a ensayar, no podía entrar a las canciones.
0: No.
1: Porque no las entendía. Porque estaban sobre arregladas, cuando ya estaban, ¿entendés? Entonces fue un momento de muchísima tensión, y donde ahí entendí qué era lo que yo quería hacer, y era esto. Entonces los chicos me miraron como diciendo, pará, que me paré de manos. Porque yo sabía cuál iba a ser el resultado, para ellos y para mí.
0: Vos necesitabas un sastre en el director de orquesta que te haga la música a medida del Sandro que vos habías igualado. Entonces.
1: Porque yo sabía cómo funciona. Yo sé cómo funciono yo.
0: Claro.
1: Sé cómo funciona la gente.
0: Claro.
1: Y sé que. Porque me decían, no, pues nosotros hicimos, fíjate, hicimos un Charlie García Sinfónico. La música de Charlie es totalmente distinta a la de Sandro en ese sentido.
0: Claro.
1: Sandro necesita ciertas cosas para poder ser Sandro.
0: Sí.
1: Y aparte, el día que habían hecho Charlie, habían llevado cantantes a cantar Charlie. A mí me llevaban a ser de Sandro, que es una diferencia muy grande.
0: No, claro.
1: Bueno, la cuestión es que ahí lo entendieron, me preguntaron porque me dijeron, mirá, la orquesta se quiere lucir. Le digo, me parece fantástico.
0: Sí.
1: Me preguntan, ¿nosotros podemos hacer alguna sobre un... una sobre intro y después ya mandarte la intro de la canción y que quede todo igual? Y es fantástico. Mientras a mí no me implique donde yo tengo que trabajar, hagan lo que quieran ustedes. Y terminamos haciendo ese... ¿cómo se llama? Ese arreglo, ¿no? La canción arrancaba sonando de una manera y al toque ya empezaba a cantar, a sonar la canción, igual que está grabada en el disco.
0: Bien.
1: Entonces, como son arreglos de la juventud de Sandro, los tengo que cantar como los cantó en aquel momento.
0: Claro.
1: O sea, no puedo cantar de otra manera. Entonces, por eso lo interpreto a Sandro de joven. O sea, Roberto nunca llegó a ser un sinfónico de grande. Lo máximo que tuvo fue una big band, que fue cuando hizo La Profecía, el último espectáculo. Pero sinfónico no tuvo. Que de todas maneras, hay una data muy importante, Charlie, que era su asistente, su mano derecha de los espectáculos, sí, una de las personas que más conoce sobre Sandro, cuando yo le cuento esto el año pasado, me dice, ¿vos sabés que Roberto murió con la idea de hacer un sinfónico? Y una de las canciones que él quería hacer, que yo me acuerdo, y eran varias las que quería hacer, pero había una que me acuerdo que era Hasta aquí llegó mi amor. Y la vez que hicimos en Avellaneda, teníamos 14 temas solamente porque era tiempo acotado, y no entró ahí Hasta aquí llegó mi amor. Una cuestión lógica, porque hay 14 hits antes Hasta aquí llegó mi amor, claro, desgraciadamente.
0: Claro,
1: claro. Pero en este Teatro Gran Rex, de alguna manera le voy a cumplir ese sueño a Roberto y vamos a hacer Hasta aquí llegó mi amor.
0: Qué tremendo, qué tremendo. Bueno,
1: entre otras, ¿no?
0: El 23 de agosto, a las 20 horas, entonces, sí, en el Teatro Gran Rex, este culto gitano, el homenaje que Fernando Sammartin le hace a Sandro, bueno, con una orquesta sinfónica, con los arreglos originales y con toda esa mística que acompañó a Sandro y bueno, a Roberto también, ¿no?
1: Para y sobre todo, sí, sí. Y sobre todo en el Gran Rex, ¿no? Que este va a ser mi quinto Gran Rex. es una experiencia única. A veces la gente, mi público, no sé por qué, prefiere verme muy de cerca, ¿no? Sí. No sé por qué. Hay algo que pasa que se pelean mucho por las primeras ubicaciones, cuando en realidad a mí me gusta el espectáculo visto más de atrás, porque uno puede ver toda la grandilocuencia, ¿no?
0: Claro.
1: Pero pasa algo que cuando estamos llegando a la recta final, mucha gente se entera del espectáculo, quiere venir y me dicen, ay, no, pero no consigo adelante, entonces no voy.
0: No,
1: la escucho mucho esta frase, la escucho muchísimo.
0: No, no, claro, se lo pierdan, no se lo pierdan.
1: Está a la venta hasta 2 meses, 3. Entonces, creo que no haya primera fila ya, están, sí, todas agotadas la primera fila.
0: Seguro.
1: Es así.
0: No, no, pero además el Teatro Gran Rex es uno de los pocos teatros que se ve y se escucha perfectamente desde cualquier ubicación. Eso es lo groso también de ese teatro.
1: Sí, yo entiendo de que, a ver, a nadie le gusta ver de muy lejos. A mí me tocó verlo a Sandro desde la última butaca del Gran Rex, desde el año 2001, lo vi. Desde la última atrás tenía la pared de terciopelo.
0: ¿Qué espectáculo era? ¿El Hombre de la Rosa?
1: Hombre de la Rosa, sí. Obviamente que a mí me hubiese gustado verlo de la platea 5, 6, 12, no sé.
0: Sí.
1: Pero bueno, era lo único que había conseguido. Yo entiendo que no es lo más cómodo o lo mejor, pero a veces yo siempre le digo a la gente, yo entiendo que es un esfuerzo pagar una entrada, hoy cuesta más que nunca. Siempre cuesta pagar una entrada a este país porque siempre estamos atravesando alguna crisis. Y el espectáculo no deja de ser algo de entretenimiento, ¿no? Ocio. Primero hay que comer, empilcharse y pagar alquiler. Después, si te sobra, puedes ir a ver algo.
0: Sí, sí.
1: Pero más allá de eso, ese día para mí fue único verlo a Sandro. Era la peor ubicación, pero para mí fue único. Mirar, da la entrada que puedas, pero venía a vivir esta comunión, ¿no? Venía a vivir entre todos esta energía, porque va a ser única.
0: Sí.
1: Entonces ahí me terminan entendiendo y dicen, bueno, y terminan viniendo y me lo agradecen, no, gracias, menos mal que no, porque yo quería ir a verte de cerca, qué sé yo, y no pude conseguir, porque...
0: No va a faltar ocasión, sí, no va a faltar ocasión. No,
1: exactamente.
0: Porque, de hecho, esto es difícil que dejes de hacerlo. Yo sé que vos también vas a tener una carrera de tu propia música, ¿no? Vos estás pensando
1: en... No lo sé.
0: ¿No?
1: ¿Sabes que no lo sé? No lo sé. En un momento fantaseaba con eso. Pero entendí que mi superpoder, mi poder mutante, a mí me gustan mucho los cómics.
0: Sí.
1: Tenía que ver con hacer de otra persona. Y si yo puedo emocionar a la gente haciendo de otra persona,
0: sí,
1: ¿por qué no lo voy a hacer?
0: No, obviamente.
1: Yo entiendo, mirá, y fue una batalla interna que tuve mucho tiempo, sobre todo charlando con otros artistas, ¿no? Porque hay toda una cuestión del arte, ay, bueno, no hay que imitar, no hay que ser otro, hay que ser uno mismo. Y yo pregunto, ¿por qué? ¿Por qué? Está buenísimo. Sí, a ver, sí, está buenísimo que haya artistas personales, porque si Sandro hubiese imitado a Elvis y hubiese quedado en Elvis, no hubiese existido Sandro. Te la entiendo perfectamente.
0: Sí.
1: Pero también existen estas alternativas. Yo hice una carrera de 23 años imitando a otra persona. Y todo el mundo me decía, no vas a llegar a nada porque estás imitando a alguien. Yo hoy ocupo un lugar en el medio que yo estoy agradecido y me parece un lugar muy importante. O sea, imitando a otra persona. ¿Pero por qué? Porque encontré una manera distinta de hacerlo. ¿Entendés? Entonces, una vuelta me pasó que me invitaron a cantar un espectáculo, a cantar como Fernando, y no pasó nada. No pasó nada.

0: Ahora, y yo me caracterizo de Sandro, o me caracterizo de Joan Manuel Serrat, o sea, de Fátima, o de Cacho Castaña, o de Elton John, y la gente se emocionaba. Entonces, si con Fernando no pasa nada, pero yo te emociono caracterizado, por ahí, ¿para qué voy a insistir con algo que por ahí no pasa? ¿Entendés?
1: No lo sabemos. No sabemos si pasará o no. Lo que sí sabemos es que hoy, hoy tienen la oportunidad de verlo en el Gran Rex. Las entradas están a la venta a través de tuentrada.com o pueden entrar en la página del Teatro Gran Rex y conseguirlas a través de la página oficial del teatro o mismo en la boletería. No se lo tienen que perder. No se tienen que perder la experiencia total de poder estar al lado de fanáticas que han ido a ver a Sandro. Si van y sacan una platea de las más altas, quizás se encuentren con una persona que lo ha visto a Sandro en una de esas seguidillas de conciertos que dio en el Gran Rex, y compartir esa emoción también es parte del espectáculo. Poder sentir a la persona emocionada al lado tuyo también es eso, es vivir ese momento. Así que les recomiendo que vayan a verlo a Fernando y que lo sigan en sus redes también por las ilustraciones que hace, que es maravilloso. Te tengo que felicitar también por eso, porque la verdad que las ilustraciones que tenés son muy buenas. ¿Tenés una tienda así donde comprar cosas tuyas también?
0: No, lo hacíamos, mirá, lo hacíamos con un amigo en los shows.
1: Sí.
0: Después del show vendíamos merchandising con mis ilustraciones.
1: Sí.
0: Pero, por cuestiones personales ya después se dejó hacer.
1: Sí.
0: La gente se lo lleva muy contenta.
1: Sí.
0: Pero no, tendría que hacerlo. Pero realmente me ocupa tanto tiempo esto, claro, que cuando tengo un tiempo libre trato de descansar un poco la cabeza. Pero sí, en algún momento, es más, tengo escrita mi autobiografía por la mitad.
1: Okay.
0: O sea que también tengo ganas de terminarla y eso sí me gustaría venderlo, contar mi historia para que vean todo el camino, ¿no?, que costó esto, y para poder inspirar a otras personas a poder seguir sus sueños y a poder hacer algo de un hobby, ¿no?, por ejemplo.
1: Esa es mi intención con este programa, poder inspirar a los oyentes, a la gente que escucha, y creo que vos sos de gran inspiración, hermano. Así que te agradezco.
0: Bueno, muchas gracias.
1: Te agradezco esta entrevista. Y bueno, vamos a terminar precisamente con el Maniquí de este culto gitano sinfónico, en la versión que has hecho en el Teatro Roma de Avellaneda.
0: Bueno, muchas gracias. Un abrazo grande para todos.
1: Un abrazo gigante.
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1: ¿Me escuchaste aparte? Pues no tiene desperdicio. Mirá lo que es esto. Búsquenlo en YouTube.
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1: Por favor. Por favor. Fernando Sammartin. Sacá ya tu entrada a través de tuentrada.com en el Teatro Gran Rex el próximo. Te deja impactado, ¿no, Elcita?
2: Ay, no, yo no quería intervenir porque la verdad que estaba choqueada, querido.
1: ¿Y viste lo que es? Es tremendo. El 23 de agosto, en el Teatro Gran Rex. No te lo podés perder. Mirá cómo gritan. ¡Bravo! ¡Bravo! Dice. Y sí. Y sí. Bueno, amigos, hacemos una pausa y ya volvemos con más On Demand.
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0: agradecido, hermano.
1: Y sí, ¿cómo no vamos a estar agradecidos? Cada día es un regalo. Cada día es un regalo, José Luis.
0: Comuníquense 11 28 86 0301. Ese es nuestro teléfono.
2: ¡Ay! Me gusta que pongas un poquito de movida. Pena. Así que se muevan. A mover las caderas, chicas. Ah, no todas se las cambiaron, así que las pueden mover.
1: Vamos, vamos. Oh, yeah.
3: Vamos a celebrar.
1: Vamos a celebrar.
3: Que el Señor me dio un gozo.
1: Comunicate 11 28 86 0301. Benja. Benja, nuestro queridísimo Benja, ¿qué dice? A ver, a ver. Vamos.
4: Hola. Buen día, Dieguito.
1: ¿Cómo andás?
4: Estoy escuchando el programa de ahora y es cierto de que, por ejemplo, yo desafinaba, no sabía cantar. Tuve el privilegio de tener un profesor de vocalización,
1: ¿sí?
4: Héctor de Rosa, que bueno, él me enseñó que para cantar hay que cantar de corazón, pero dar lo mejor.
1: Claro.
4: Dar lo mejor para cuando uno canta. No es una obligación o un compromiso, no.
1: No, claro.
4: Dar lo mejor cuando uno canta.
5: Creo que era Ricardo III.
4: Es que la realidad, estimado imitador.
2: Menos mal que no te escucho.
4: Es fácil.
2: Pues no le gusta que le digan imitador. No es imitador, es un actor.
4: Ser una persona. Pero es más difícil imitar a la persona que hizo historia. Y te felicito, aunque no te he escuchado, pero te felicito.
1: Y escuchalo, que es buenísimo.
4: Que entregas todo por ese personaje. Que ese personaje no le fue fácil de llegar a donde llegó. Y vos estás procurando de cómo se llama, recordar lo que él hizo en toda su historia de camino.
1: Claro. Ahí estaba, entonces Benja con su opinión. 11 28 86 0301. Estamos en vivo, aquí en Radio AMA. Así que si querés dejarnos un mensajito, lo podés hacer. Estamos para escucharte. 11 28 86 0301. Oh yeah. A ver, más mensajitos. Luis Eduardo, ¿qué dice Luis?
6: Hola, Diego Rivas, buen día.
1: ¿Cómo andás?

0: Y tuvimos una linda charla, una linda charla en ese viaje.
1: Mirá qué bueno.
0: Y bueno, se dio la casualidad de que se dio con un chofer que es gitano y la verdad me llenó de orgullo, ¿no? De placer de saber de que tiene a Roberto Sánchez en el corazón.
1: Sí.
0: Un actorazo, la verdad que sí. Y le mando un abrazo y un saludo muy grande y muchas bendiciones.
1: Amén.
0: Para San Fernando también, San Martín, Fernando San Martín. Ahí está. Le mando un abrazo muy grande y muchas bendiciones. Gracias, Diego, bendiciones.
1: Gracias, Luis. Andrea también nos pedía.
2: Solo tu beso, vida mía.
1: Me dice, ¿cómo se llama el lugar donde van a dar el curso de oratoria? Bueno, toda la información la tenés en Oratoria Locución en Instagram. Vamos a estar orando por vos, Andrea, claro que sí. ¿Quién más? Roxana dice, buen día, Diego, qué programa el de hoy, como siempre, está con toda la excelencia. Dice, muchas bendiciones, gracias, Roxana. En el chat de YouTube, ¿hay mensajitos, Elcita?
3: Claro que hay.
1: Bueno, vamos a leerlo entonces.

Qué temazo ese también, ¿eh? A ver, Gustavo dice, buen día, bendiciones al equipo y a toda la audiencia. Mónica, buen día, qué lindo la historia del pajarito. Dicen que son anuncios de nuestros seres. Bendiciones por audiencia, dice Mónica. Gustavo Frías dice, buenos días, Dios los bendiga. Bendecido comienzo de semana, dice Clara Rocha. Estela Maris también nos saluda. Bendiciones, gente, Dios los bendiga, dice Silvina Salim. Verónica Liliana Ramírez también nos aplaude. Bueno, lo aplaude a Fernando San Martín, que estuvimos charlando recién. Dejanos tu mensajito. Estamos en vivo. 11 28 86 03 01.

11 28 86 0301. ¿Tenés un pedido de oración? ¿Tenés algo que querés compartir con nosotros? Lo podés hacer a ese número. Dios conoce tu corazón.

sé por qué prueba estés pasando, qué situación estés viviendo. Pero quiero decirte que Dios es fiel y que Dios no te abandona nunca. Y si vos podés depositar tu confianza en Él, y bendecís cada momento, no hay nada que pueda contra vos. Dice el Salmo 34: bendeciré a Jehová en todo tiempo, su alabanza estará de continuo en mi boca. En Jehová se gloriará mi alma. Lo oirán los mansos y se alegrarán. Engrandeced a Jehová conmigo y exaltemos aún a su nombre. Busqué a Jehová y Él me oyó y me libró de todos mis temores. Los que miraron a Él fueron alumbrados y sus rostros no fueron avergonzados. Este pobre clamó y le oyó Jehová y lo libró de todas sus angustias. El ángel de Jehová acampa alrededor de los que le temen y los defiende. Gustad y ved que es bueno Jehová. Dichoso el hombre que confía en Él. Temed a Jehová vosotros sus santos, pues nada falta a los que le temen. Los leoncillos necesitan y tienen hambre, pero los que buscan a Jehová no tendrán falta de ningún bien. Venid, hijos, oídme. El temor de Jehová os enseñaré. ¿Quién es el hombre que desea vida, que desea muchos días para ver el bien? Guarda tu lengua del mal y tus labios de hablar engaño. Apártate del mal y haz el bien. Busca la paz y síguela. Los ojos de Jehová están sobre los justos y atentos sus oídos al clamor de ellos. La ira de Jehová contra los que hacen mal, para cortar de la tierra la memoria de ellos. Claman los justos y Jehová oye y los libra de todas sus angustias. Cercano está Jehová a los quebrantados de corazón y salva a los contritos de espíritu. Muchas son las aflicciones del justo, pero de todas ellas le librará Jehová. Él guarda todos sus huesos, ni uno de ellos será quebrantado. Matará al malo la maldad y los que aborrecen al justo serán condenados. Jehová redime el alma de sus siervos y no serán condenados cuantos en Él confían. Señor, venimos delante de tu presencia para entregarte este día. Cada cosa, cada pensamiento que tengamos, cada palabra que salga de nuestra boca, Señor, sea palabra de bendición hacia vos. Porque todo lo que vos creaste, Señor, lo creaste para nuestro bien. Aún las dificultades que se nos presentan, aún los problemas que tengamos, Señor, son para poder alinearnos a tu perfecta voluntad. Señor, gracias. Gracias por este día. Gracias por cada cosa que se presente. Gracias por la vida de mis hermanos, Señor. Mis hermanos que están ahí para sostenerme en oración y yo para sostenerlos a ellos. En el nombre poderoso de Jesús, te pido que esta oración llegue a lugares donde quizá no te conozcan. Personas que están necesitando una palabra de aliento la pueden recibir, Señor, ya sea a través de la música, a través de lo que hablemos o de un mensaje que llega de algún oyente. Señor, bendigo la vida de Graciela Garzón, nuestra locutora. Abrázala, Señor. Dale nuevas fuerzas. Que la semana que viene, cuando comencemos este curso de oratoria y locución, podamos llegar a los corazones de aquellas personas que lo están necesitando. Que podamos servirte, Señor, con nuestro don, con nuestro talento. Y que cada palabra que les demos sea de bendición, Señor, para mejorar. Bendigo la vida de Jorge Torres, de nuestro productor, Señor, que siempre está pensando en este programa para mejorarlo. Lo bendigo, lo abrazo, Señor. Te pido que a cada persona que está escuchando, Señor, te lleves toda carga, toda preocupación, todo miedo y le des nuevas fuerzas de lo alto. Señor, aquellos que están pasando por alguna enfermedad, sanidad sobre sus vidas. Nuevas fuerzas para aquel que no las tiene.
Llévate todo miedo, todo temor, toda preocupación por la economía se va. Vos sos quien nos provee, vos sos quien nos da todo lo que necesitamos. En el nombre poderoso de Jesús, Señor, bendigo este programa, bendigo esta radio, bendigo la vida de nuestro pastor Osvaldo Carníbal, de su esposa Alejandra, de toda su familia. Él, que es la cabeza de esta iglesia, de esta radio, Señor, siga recibiendo palabra, palabra tuya para nosotros, para que todos podamos estar alineados en un mismo espíritu. Gracias, Dios. Sabemos que vos tenés el control de todo. Oramos por la esposa de Hugo, que está de 4 meses de embarazo. En el nombre de Jesús. Por Carmen Cejas. Néstor pide oración por su esposa, que está en lista de espera por trasplante. Y Néstor está pidiendo por trabajo, Señor. Todo sea para tu gloria, que pueda recibir buenas noticias hoy. En el nombre poderoso de Jesús, para testimonio de tu poder, Señor. Que aparezca ese órgano, Señor, y trabajo para Néstor, en el nombre de Jesús. Oramos por la garganta y la nariz de Gabriela, que tiene molestia luego de la operación. En el nombre de Jesús, sanidad completa sobre su vida. Bendigo a cada persona que está trabajando con aplicaciones y escuchando la radio, Señor, prosperalos. Oración por salud, salud mental también, en el nombre de Jesús. Oramos por tu vida, claro que sí.

0: Hola, buen día, Diego.
1: Hola,
0: Bendiciones.
1: Gabriel.
0: Soy Gabriel de Núñez y quería pedirte oración por una renovación de contrato de alquiler que tenemos que ir con mi mamá.
1: Amén.
0: Por la renovación de contrato de alquiler de acá, de donde alquilamos ya hace 11 años con mamá. Y te quiero, por favor, pedir oración, aparte de que tenemos que ir a firmar este contrato de renovación de alquiler, Diego.
1: Sí.
0: Quiero pedirte oración por trabajo, hermano, por favor. Te quiero pedir oración por trabajo, porque desde el mes de abril estoy sin trabajo, hermano. Y como dice la palabra, ¿no? No te dejaré ni te desampararé, que si no me equivoco es Isaías 41:10. Y bueno, nada, hermano, te pido oración por trabajo, por mi economía, que tengo cuentas que arreglar y solucionar, hermano.
1: Amén.
0: Así que bueno, te mando un gran abrazo, Diego, y sé que para Dios todo es posible. Bendiciones.
1: Amén.
0: Amigo,
1: un abrazo,
0: te mando, hermano, un abrazo y te quiero mucho, Diego.
2: Perdón por robar mensaje. Sé que quiero ser breve, ya que por la hora más que nada. Y bueno, agradecer, ¿no?, a Dios primero que todo. Y más que nada por cómo se hace presente en mi vida. Y cómo me muestra que hay muchas cosas que todavía tengo que aprender. Y ese versículo, ese Salmos 34 que leíste, es el que me habló en la prédica del domingo.
1: Gloria a Dios.
2: El que mencionó el pastor, y yo me leí todo el Salmo, el 34. Y haberlo escuchado ahora en tu radio, y encima que yo específicamente me habló Dios de ese Salmo, de todos los versículos que dio el pastor.
1: Gloria a Dios.
2: Sé que hay algo que me está queriendo decir. No lo estudié todavía, no lo leí detalladamente cada parte de ese Salmo, pero sé que hay algo que Dios me quiere hablar. Y bueno, nada, siendo así, también lo quiero compartir con ustedes. Así que nada, bendiciones. Y nada, Dios los guarde y los cuide en cada
1: momento. Amén. Gloria a Dios. Gracias, Manuel. Pido oración por trabajo para mí, Diego, desde ya. Muchas gracias, dice Hugo. Estamos escuchando desde Concepción de Tucumán con mi esposa. Dios te bendiga siempre, amigo, y a tu equipo de la radio. Hugo y Carmen, gracias por la palabra que diste recién, dice Hugo. Gracias a vos, hermano. Mari de Pompeya dice: bendecido día para toda Radio Ama. Te pido oración. Sé que Dios nos bendice en todo momento, pero estoy pasando por complicaciones con mi salud. Te pido oración para aliviar mis dolores y poder seguir bajo la gracia de nuestro Señor Jesús con sanidad y mejorar mi cuerpo, mi alma, mi espíritu. Eleva mi fuerza. Todos los días Dios es bueno y sé que no me dejará caer. Así sea. Bendiciones, Diego. Mari de Pompeya. Amén. No temas. Escuchando la radio, Señor, prosperalos. Oración por salud mental también en el nombre de Jesús, dice Luis. Amén.

María Cristina Guareschi, bendecido día, decía: me fui a ver a Sandro a todos sus recitales. Me gustaría ir a ver a Fernando San Martín el 23 de agosto. El Hombre de la Rosa lo vi y todavía tengo la rosa seca en un libro porque nos regalaban una rosa. Dice, viste qué lindo momento, claro, María. Sí, sin dudas, es un espectáculo para ir a ver. Te mando un abrazo. Me alegro de que estés ahí.

0: Últimos 5 minutos de este programa. Si querés dejarnos un mensajito, ¿a qué número, Elcita?
1: 11 28 86 03 01.

día, Radio Ama. Dios supla las necesidades de los hermanos. Gracias por el Salmo 34. Dios nos ayude a perseverar en su camino, dice Analí. Amén.

0: Gloria a Dios.
1: Cristo suples mi necesidad, no temeré.
0: Voy a reenviar algo que Manuel me ha enviado de trabajos que se están, que están necesitando, se necesitan encargados para una cafetería, personal para local gastronómico. Ahí lo voy a reenviar a quien me lo está solicitando.

0: a todos los hermanos para poder tomar conciencia.
1: Mónica,
0: que Él nos unió por nosotros, por nuestros pecados. Bendiciones para todos.
1: Gracias, gracias, hermano. Se escuchaba bajito el mensaje. Néstor dice: hace un rato mandé mensaje por trabajo y sanidad. Yo soy chofer especializado, tengo registro profesional. Gracias, Dios los bendiga. Este es mi número, dale. Ahí te reenvío lo que me mandó Manuel. Así lo podés tener también. Gracias a todos. Ahí está, Néstor. 11-28-86-03-01. Joa Park dice: bendiciones, buen comienzo de semana para todos. Dios es el camino, la verdad y la vida, dice Mónica Sea. Gracias. Bueno, amigos, estamos llegando al final de este On Demand del día de hoy. Gracias a todos los que se comunicaron, a todos aquellos que nos hicieron compañía durante toda la mañana. Espero que haya sido de bendición el programa y, si Dios quiere, nos estaremos encontrando mañana, en el aire de Radio AMA. ¿Vamos? Gracias, Elcita.
2: Gracias a vos, querido.
1: Beba.
3: Gracias, chicos. Hasta mañana.
1: Eugenio.
4: Gracias, papá. Será hasta mañana,
1: Sí, si Dios quiere. Besos a todos, dice Vero. Sí.

en la producción de este programa, el señor Osvaldo Carníbal y Jorge Torres. En la locución, Graciela Garzón Larrañaga, mi compañera amiga, que el próximo 1 de agosto estaremos comenzando este curso de oratoria y locución. Más información en Oratoria Locución en Instagram. Y si no, comunicate al 11 66 42 15 65. Habla con Sabrina y que te dé toda la información. Quedan 6 días nada más. A ver, 1, 2, 3, 4. No, ¿qué 6 días? 5 días. 5 días nada más para que comience este curso de oratoria y locución. Gracias a cada uno de ustedes, sé que todos los días nos dejan sus mensajitos. Soy Diego Rivas y si Dios quiere mañana estaremos nuevamente en Radio AMA. Chau.

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Buen mediodía para todo el mundo, amigos. ¿Cómo les va? Feliz, maravilloso, grandioso, único, próspero y bendecidísimo día lunes. Aquí estamos juntos, relacionados, sintonizados, sincronizados. Estamos vinculados hasta las 14 con Diego Rivas en la operación técnica y musicalización. Yo soy Lili Barani y te invito a que te comuniques con nosotros al 11-28-86-0301. 11-28-86-0301. Ese es nuestro WhatsApp. Te invitamos a participar porque hoy tengo un libro, el de Damián Sileo, que habla acerca de la Biblia y el séptimo arte. Así que lo estoy regalando. Él gentilmente nos acercó el libro la semana pasada, así que hoy está disponible para que vos participes y te lo lleves. ¿Sabes qué? Quiero agradecerle a Jorge Torres, que colabora con nosotros en la producción de este programa. También quiero agradecerle a todos ustedes que nos acompañan a diario, que son nuestra audiencia muy fiel. Y quiero agradecerle a, bueno, todos los que hacen posible, nuestros anunciantes, nuestros auspiciantes, que están ayudándonos de alguna manera a visibilizar lo que venden, los servicios que prestan. Así que a nuestros auspiciantes, anunciantes, también les agradecemos. Y yo tengo preguntas para hacerte, preguntas que algunas son un poquito más fáciles, otras un poco más difíciles. Y en este caso yo te voy a hacer esta, y es la siguiente. Presta mucha atención, que con cada respuesta participas por el libro. El libro de Damián Sileo, que te estaba contando, hablando, que habla acerca de el séptimo arte, ¿no? El cine y su relación con las Sagradas Escrituras. Bueno, contá con nosotros y nosotros contamos con tu apoyo, con tu mensaje a nuestro WhatsApp, y cada vez que participas te llevas un porotito, por decirlo así, una posibilidad para que te lo ganes. Lo ideal es que participes, que nos dejes tu mensaje, más allá de que quieras o no ganarte el libro. Tengo entonces la pregunta: ¿cuántos años tenía Adán? ¿Cuántos años tenía Adán cuando murió? ¿Cuántos años tenía Adán cuando murió? Esta pregunta me parece que ya la hicimos alguna vez. Bueno, el público se renueva, dijo alguien por ahí, así que a participar. ¿Cuántos años tenía Adán cuando murió? ¿Qué me dice? Vos que estás escuchando, tal vez trabajando, tal vez en tu auto, taxi, colectivo, estás en casa, estás haciendo la comida o estás almorzando, yo te lo pregunto y vos me lo respondés al 11-28-86-0301. De esta manera comienza Vinculados. Dale,

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0: Lo que suena cuando pasan 20 minutos de la hora 12 es Dariana, te tengo. Y yo tengo que saludar y recibir a la doctora Gabriela Soifer. Muy buenas tardes, doctora. ¿Cómo va?
1: Hola Lili, buenas tardes, ¿cómo va?
0: Excelente, un gusto charlar como cada semana y sacarnos dudas, preguntas que tenemos, ¿eh?
1: Buenísimo.
0: Bien, las personas que han tenido hepatitis, por ejemplo, ¿esas personas tienen que hacer foco en algún alimento en especial como para seguir protegiendo su hígado?
1: Mira, hay que diferenciar también cómo fue la hepatitis, porque hay hepatitis que dejan daño hepático y otras que no. Ajá. Pero siempre se habla, si hubo una pequeña inflamación del hígado, en realidad el foco es en lo que todos deberíamos cuidarnos, en las frituras, en el, ajá, exceso de alcohol. Sí, consultar al médico con algunos medicamentos, pero el quid de la cuestión es saber cómo quedó ese hígado. Muchas veces las hepatitis, aunque no las creas, son asintomáticas. Te enteras por un estudio de sangre que tuviste hepatitis. Entonces, lo que hay que estudiar es cómo está ese hígado, más que nada.
0: Ajá. ¿Y qué sale en los laboratorios que se hacen de rutina o algunos más específicos?
1: No, hay que primero ser específico a ver si qué hepatitis fue, si A o B, y después un estudio de rutina del hígado. Muy sencillo.
0: Uh-huh. Bárbaro. ¿Hay alimentos recomendables como, por ejemplo, ciertos tipos de verduras o frutas para el cuidado del hígado?
1: No, especialmente para el cuidado no. Lo que sí hay, como decíamos antes, lo que no debes comer. Después, todas las frutas, las verduras, todo lo que es alimento que identifiquemos como comida, es bienvenido sea y ayuda a desinflamar.
0: Uh-huh. Bien, ¿hay algún método, no digo fácil, pero bueno, un poco más apropiado como para aquella persona que se sirve mucha porción, una porción grande de comida? ¿Hay alguna estrategia o método o recomendación para achicar las porciones?
1: Ay, qué buena pregunta. Mira, primero te va a parecer raro lo que te digo, espero que esa persona quiera achicar las porciones. Primero, siempre hablamos de la conciencia de uno, porque viste que tenemos siempre familiares o amigos. Cuanto más le decimos, cuídate, no comas, más enojo hay, más estrés, es peor.
0: Sí.
1: Entonces, primero, la conciencia de uno. Y segundo, lo fundamental es cuando hablamos de comer consciente. Entonces, hay que ayudarlo socialmente, familiarmente, como sea, de no servir fuentes con comida, porque eso es prácticamente imposible de controlar.
0: Sí.
1: Cuando hay mucha comida, uno agarra. A mí me pasa que hablo todo el tiempo de nutrición y tengo que hacer un esfuerzo cuando hay algo rico de más.
0: Uh-huh.
1: Y segundo, es servirse en el plato lo que decidís que vas a comer y que la decisión sea tuya, no impuesta. Entonces vos decís eso y te concientizás. Es lo que yo elegí, está bien. Son todas como maneras de controlar la mente y no la comida. Pensar en positivo siempre, en lugar de decir qué bronca que estoy comiendo esto y qué porquería que estoy comiendo tan poquito. Al revés, refortalecer y felicitarte. Qué bueno que pude elegir, qué bueno que pude medir.
0: Bien.
1: Eso ayuda a poder controlarlo.
0: Opinión de una médica especialista en nutrición. A ver, tendencias hay de todos los colores que uno quiera, ¿no? Tendencias, digo, uno en las redes ve, escucha.
1: Sí.
0: Y estuvo en un momento que generalmente vienen de la mano de alguna famosa o influencer, esto de OMAD, One Meal a Day, o sea, una comida al día. ¿Esto es saludable, doctora?
1: Sí.
0: Gabriela.
1: Ay, mira, Lili, depende de la persona. Hay algunos que pueden ayunar 12, 14 horas y no sienten hambre.
0: Sí.
1: Entonces, lo que hay que tener prestar mucha atención es a la necesidad de hambre. Recordemos siempre que el hambre es fisiológico. Es cuando mi cuerpo me avisa que tengo que comer, que necesito calorías. Si mi cuerpo, no de algo rico, cuando te sentís mal, viste que te duele la panza, la cabeza, si la verdad que lo que tengo es hambre,
0: sí.
1: Entonces ese cuerpo me está pidiendo comida. No es lo mismo comer una vez por día cuando estuve todo el día sentada en la computadora que cuando tuve el día de ejercicio. Entonces siempre, por eso nosotros insistimos mucho en la individualidad de la persona.
0: Uh-huh.
1: Cada uno necesita algo distinto. Lo que está mal es generalizar una comida al día y me baja la presión y tengo náuseas,
0: claro,
1: y me siento mal.
0: No va.
1: O me cambia mucho el humor, está mal.
0: Está bien, claro, claro. Hay que tener en cuenta eso. Y después, otra tendencia. Una influencer también, o una actriz, decía que su método para bajar de peso era comer entre las 12 y las 18. En esa franja comía cuando tenía hambre, lo que tenía ganas. Mm. Después, entre las 18 y al día siguiente, a las 12 del mediodía, no comía nada. ¿Qué opina la experta?
1: Ah, hay algo de razón en eso y algo que no.
0: A ver.
1: Comer lo que tenga ganas y cualquier cosa, no. Eso, porque yo me puedo comer de día, te exagero, milanesa frita, papa frita, golosina, está mal.
0: Okay.
1: Ahora, hay muchas teorías que dicen que como la evolución del ser humano quedó muy atrasada en la prehistoria, no sé, hablan de millones de años, dice que el ser humano está preparado para digerir mejor cuando hay sol. Que si uno pudiera comer de día, es lo que nos asemeja, llamarlo a los animalitos,
0: ajá,
1: que es cuando mejor digerimos la comida. Como que nuestro ritmo circadiano de noche está preparado para dormir.
0: Claro.
1: Esa es la explicación. Hay algunos antropólogos y científicos que dicen ahora que les llama la atención cómo en millones de años la genética no evolucionó.
0: Claro.
1: No está comprobado, pero alguito de razón tienen. Hay como una discusión científica. Le dicen, ¿por qué me siguen diciendo que nuestro cuerpo sigue como en la prehistoria? Dice, algo debería haber cambiado. Es una discusión muy nueva esto.
0: Sí.
1: Pero lo que sí se sabe que también hay que comer por lo menos 2 horas antes de irnos a dormir.
0: Claro.
1: Si no podemos comer de día.
0: Claro, claro. ¿Qué pasa con el ayuno intermitente y la microbiota? ¿Está comprobado de que el ayunar fortalece la microbiota intestinal?
1: No está totalmente comprobado. Era lo que decíamos antes. Si a vos ayunar te hace muy mal, la microbiota se va a alterar, porque ya se habla que también el estrés, y el estrés como daño, ¿no? Como que estoy estresada, enojada. Lo que me altera mucho, altera también la microbiota y altera todas las hormonas.
0: Claro.
1: Entonces, para que la microbiota esté bien, tengo que estar tranquila. Tengo uh-huh. que moderar mi estrés, mi ansiedad. Segundo, tengo que comer alimentos saludables. Tercero, sería esto, comer por hambre. ¿Cuántas horas de ayuno? Y la verdad, la que me hacen bien.
0: Mm.
1: Si yo voy a estar pensando todo el día, te lo exagero para que entiendan, y tengo que ayunar 1 hora más, si me hace mal ayunar 12 horas y no lo puedo controlar, bueno, esa microbiota por el estrés que me está provocando también va a estar alterada.
0: Excelente. Muy bien, hemos evacuado las dudas por hoy. Le agradecemos a la doctora Gabriela Soifer, y si quisieran consultar, ¿cómo pueden hacer?
1: Cómo no, a mi número de WhatsApp es 1151532220.
0: Fantástico, muchísimas gracias, doctora Gabriela Soifer, hasta la semana que viene.
1: Besito.
0: Chau, chau.
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0: Sonando Estrellitas y Duendes. Juan Luis Guerra junto a Sting. 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Y miren quién llegó, el hombre del deporte de Vinculados. ¿Quién es? Fernando Pecorelle. ¿Cómo dice que le va, Peco? Buenas tardes.
1: Hola, Lili. Buen comienzo de semana. La segunda de las vacaciones de invierno.
0: Así es.
1: Así que con lo que deja el fútbol del torneo clausura en la primera fecha, con sorpresas y novedades, ¿no es cierto?
0: A ver,
1: porque
0: ¿qué pasó?
1: Se dio ayer en la cancha de Riestra la visita de Boca, el equipo del Vasco Arrobarrena.
0: Sí.
1: Terminó siendo victoria en el primer tiempo del equipo local. 3-0, Sánchez, Alonso y Alexander Díaz, que creo que marcó uno de los mejores goles por ahora del campeonato. Uh-huh. En una primera fecha, ¿no es cierto? En una jugada rápida, un contragolpe, nadie lo pudo parar. En un primer tiempo, y bueno, la definición sobre el arquero Álvaro Montero, el colombiano, en un primer tiempo donde Boca no encontró el juego, no pudo nunca tener la situación necesaria. Claro, Boca jugaba con suplente teniendo en cuenta que tiene la presentación de la Copa Sudamericana el día jueves frente a Higgins de Chile. Por eso Arrobarrena colocó casi el equipo suplente para este enfrentamiento y le salió bastante mal. Fue 3-0 para el Xeneize. Luego, claro, ingresó Villa, Arándalo, Merentiel, Romero, Ángel Romero, para ver si le daba un poquito de volumen de juego. No pudo hacer nada y terminó con derrota y enojado el Vasco Arrobarrena, porque bueno, él manifestó la culpa toda mía por claro. Lo que sucedió en el partido. Bueno, fue 3-0. El otro foco de atención, el Monumental, el sábado por la noche tarde, donde fue victoria de Barraca Central. 103 años que no ganaba Barraca Central de visitante. En el año 23 fue el último registro. Claro, siempre han estado en diferentes categorías. Bueno, Barraca le ganó a River, al Super River de los jugadores mundialistas, ¿no es cierto? De Montiel, de Otamendi, que debutó, de Ángel Correa, que también debutó, de Acuña, de las adquisiciones de Rafael Santos Borré, de Beltrán. Bueno, todos los jugadores que sacó a la cancha el equipo titular del Chacho Coudet. Y bueno, y Gonzalo Morales, ex Boca, el único gol del partido, un error de Beltrán en un rebote largo, y la definición del delantero de Barraca Central fue 1-0. Y en realidad, bueno, los presentes de ambos equipos no están de la mejor manera. River ya eliminado de la Copa Argentina, y esta derrota, que también un murmullo en el Monumental, porque no se fue bien el equipo, aunque creó situaciones, pero no el gusto de River, ¿no es cierto? A un equipo superpoblado de figuras, ¿no es cierto? Fueron derrotas, y esto no ocurría, Lili, desde el 2012, del torneo inicial, cuando Boca perdió con Quilmes 3-0 y River perdió con Belgrano 2-1. Después se repitieron otros arranques de campeonato para los dos equipos con derrota.
0: Sí.
1: En el torneo del 33, River perdió con Independiente y Boca perdió con Racing. En el 77, Estudiantes le ganó a Boca y Racing a River. Y en el 88-89, como registro y antecedente, también la derrota de Boca ante Armenio y la derrota de River frente a Platense.
0: Ajá,
1: estos fueron los antecedentes de arranque de campeonato así, con dos derrotas de los equipos más convocantes del fútbol de la Argentina. Los que ganaron fueron los de Avellaneda, porque Racing le ganó a Gimnasia 2-1, un buen presente el equipo de Botboda, que terminó siendo 2-1, y Independiente en la cancha de Estudiantes, difícil reducto, le ganó 2-0 a Ábalos y Montiel, los goles para el equipo rojo de Avellaneda, y dejó entonces esta alegría para los equipos de la zona sur. También ganó Belgrano, bueno, lo he dicho el otro día, ganó Belgrano el campeón, pero el viernes hubo partido, ganó Vélez.
0: Ajá.
1: 1-0 Instituto, ganó a Huracán 1-0 con gol de Caicedo a Banfield. Empató Platense con Unión 2-2 en un partido entretenido. Ganó Newell's a Talleres en el debut de Sampaoli como técnico. O sea, técnico que debuta no gana. Es el axioma, siempre dice, pasa lo mismo.
0: Ajá.
1: Pero bueno, no ganó el equipo tallarín.
0: Es ley, digamos.
1: Claro, gol de Cócaro. Y Lanús, que le ganó a San Lorenzo 1-0, gol de Valois, el colombiano, en lo que fue entonces los resultados más destacados de la fecha número 1 del clausura. Pero tiramos la hoja, así, vuelta de hoja, Sí. Y ya tenemos la fecha número 2, porque mañana arranca en este fútbol tan loco que tiene el fútbol argentino, que ya todas las fechas juntas, teniendo en cuenta que también hay Copa Sudamericana, y Boca, Tigre y Lanús no van a jugar, pero sí va a haber Liga Profesional en la segunda fecha de clausura. Ya mañana hay fútbol nuevamente. A las 7 de la tarde, 2 partidos. Banfield en su estadio frente a Sarmiento de Junín, y San Lorenzo frente a Gimnasia y Grima de Mendoza, que ganó su primer partido. En el otro partido de dos también, de dos horarios idénticos, 21-15, en La Paternal, los bichitos, Argentinos Juniors frente a Estudiantes de Río Cuarto, los dos ganaron la primera fecha, y en el Gigante de Arroyito, la presentación del Rosario Central frente a Racing, en lo que va a ser el partido, que es lo que más destacado de la fecha número 2 del fútbol argentino. Luego miércoles y jueves continúa la fecha, que vamos a ir diciendo a medida que se vayan produciendo los resultados. A ver,
0: tal cual,
1: ¿qué tenemos de el fin de semana? En la MLS ganó el Inter de Miami al Montreal, gol otra vez de Lucho Suárez. Por supuesto, Messi en Argentina. Messi estuvo en un partido de Leones de Rosario, equipo que preside su hermano. Estuvo en la cancha firmando autógrafos, muy camuflado, con estos jugadores, estos personajes, digamos, el capitán, ¿no es cierto? Ahí fundado en un buzo para que no lo vean. Bueno, al final estuvo en el palco y firmó autógrafos, camisetas y demás. Victoria de Leones 1-0 sobre Central Córdoba de Rosario en el Clásico. Equipo que milita en la C. Hace poquito ya en la C está el equipo de Leones de Rosario, como te decía, del equipo de Messi, de los hermanos Messi y
0: sí,
1: demás.
0: Uno de los hermanos es, el hermano es el presidente, ¿no? Sí.
1: Es el presidente. A ver, la preocupación en el partido del Inter Miami fue la lesión de Germán Berterame, que cayó en una jugada de partido, una acción de partido, se golpeó fuertemente, bueno, lesión del hombro izquierdo, de la nariz, ya está de alta, pero bueno, un momento de tensión en ese encuentro, entró en la ambulancia, todo el protocolo correspondiente. Así que esto fue, digamos, el momento difícil para este equipo, que ganó 1-0 y sigue ganando. La novedad, Lili, es, y viste que cuando terminó la Copa del Mundo, estaban los que salieron beneficiados, deportivamente, vamos a decir, el fútbol, el campeón, y los personajes que acumularon buenas actuaciones durante la Copa del Mundo. Y usted es el caso del arquero de Cabo Verde, que quedó en el once ideal de la Copa Libertad, de la Copa Mundial, el once ideal. Bueno, Bocinha, ¿qué pasó?
0: ¿Qué pasó con Bocinha?
1: Firmó para el Colo-Colo de Chile.
0: Ah, mira.
1: Va a ganar 11 veces más que ganaba en el Chávez de Portugal.
0: Wow.
1: Lágrimas en los ojos, firmó el contrato. Si vos podés ver la foto, vestido de gala, fue a firmar. La emoción de un hombre de 40 años que en este mundial brilló. Y bueno, las oportunidades se dan, no importa la edad que tengas, por eso es un mensaje, ¿no es cierto? Vos luchá, estate siempre presente, estate siempre activo, en este caso el arquero Bocinha, ¿no? Que a sus 40 años, y cuando pensaba que nadie iba, que Cabo Verde iba a ser goleado por todos los equipos, demostró el arquero presencia y pudo entonces hacer un buen mundial, un excelente mundial, y bueno, y ahora estar en este presente en el Colo-Colo de Chile. Seguramente en algún momento lo veremos aquí cuando Colo-Colo juegue,
0: claro,
1: juegue en Argentina, ¿no es cierto?
0: Tal cual.
1: Bueno, esta fue la novedad, ¿no? Y la alegría de Bocinha con lágrimas en los ojos. Si podés ver la foto, Lili, del posterior.
0: Emocionante, ¿no?
1: Emocionante. Polideportivo, Fórmula 1, Gran Premio de Hungría. No estuvo bien los Alpine, no anduvo bien con la Pinto, se había pegado el viernes, había despistado. La carrera no la acompañó la suerte, 15º lugar para Franco. Ganó Lando Norris, primera victoria del año. El segundo fue Max Verstappen y tercero Kimi Antonelli con la Mercedes, que para mí se encamina para ser el campeón del mundo jovencito, 19 años, pero todavía falta, ¿no? Pero bueno, con la Pinto no anduvo, digamos, bien en su carrera, terminó 12 Gasly, su compañero de equipo. La próxima será recién dentro de un mes aproximadamente, el 23 de agosto en Países Bajos, será nuevamente la Fórmula 1 Internacional. Y para cerrar, late el sur, claro, los 13º Juegos Suramericanos en Santa Fe, Rosario y Rafaela, late el sur, presentación Sole Pastorutti, Lili.
0: Mira.
1: La canción, a vos que te gusta lo que es la música, después escuchala, junto a Marcela Moreno, que es la autora, Claudia Brandt. Bueno, el del 12 al 26 de septiembre, por supuesto, como siempre, y vos me permitís estar en estas informaciones, vamos a seguir los Juegos Suramericanos, 15 países. Capibara es la mascota, 43 deportes, 60 disciplinas, así que bueno, todo esto vamos a estar en septiembre. Pero claro, se presentó la canción, ¿no? Se hizo la presentación, Late el Sur, Sole Pastorutti.
0: Bien.
1: Para los que los quieran escuchar, es un buen anticipo de los Juegos Suramericanos.
0: Muchísimas gracias, le digo a el hombre del deporte de Vinculados, que es Fernando Pecorele. Que tengas un hermoso día y nos encontramos nuevamente el miércoles, Dios mediante.
1: Miércoles con toda la información del mundo deportivo. Te mando un beso grande.
0: Chao, chao.
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sonando cuando pasan exactamente 7 minutos de la hora 13. Es el ganador del Latin Grammy, Mike Muñoz, que colabora con Evan Craft en Vale la Pena. Es este tema que está sonando y que tiene la fuerza melódica del pop, del rock de los 90, ¿no? Y con la honestidad de una carta escrita hace más de 2000 años. Mike Muñoz lanza Vale la Pena, una colaboración junto a Evan Craft, como decía, y el nuevo sencillo plantea una pregunta vigente en medio de una cultura distorsionada. Tras consolidarse como productor y compositor detrás de algunos de los proyectos más destacados de la música latina, trabajando con referentes como Pedro Capó, Prince Royce, Andrés Cepeda, Alex Campos, bueno, Mike Muñoz continúa desarrollando su faceta como intérprete. En este lanzamiento deja de lado las respuestas fáciles para escribir una canción que nace de preguntas reales. Tomando como punto de partida la carta que el apóstol Pablo dirigió a los filipenses, Vale la Pena reflexiona sobre aquello que permanece cuando lo terrenal deja de ser suficiente. Desde esta perspectiva, el artista comprendió que ni los logros alcanzados ni las aspiraciones pudieron ofrecer la plenitud que tanto buscaba. Más que abandonar las metas, la canción anima a redireccionarlas cuando Dios ocupa el centro. Su intención es que quien la escuche, sin importar en qué punto de su historia se encuentre, experimente una cercanía real con él. Aunque el mundo nos diga que esta vida se trata solamente de metas y ambiciones personales, nada de eso vale la pena si Jesús no está presente, dice el músico. Que está influenciado por el rock alternativo de los 90, Vale la Pena combina guitarras y elementos pop, recuperando una identidad sonora que marca una tendencia, ¿no? Marca una influencia de la infancia del cantante, que hoy se encuentra en un lugar, que tiene un lugar dentro de la propuesta artística que plantea. La participación de Evan Craft surgió de manera espontánea, mientras ambos compartían ideas para nuevas composiciones. Fue entonces cuando Muñoz le mostró Vale la Pena, con la que Craft conectó de inmediato, dando paso a una colaboración que enriqueció su resultado. Muy bien, esto da lugar y da pie a una charla que esperamos tener con el artista, con él, que está... Que como ya decía, viene de producir a grandes figuras, grandes figuras como Prince Royce, etcétera, etcétera, etcétera, etcétera. Así que estamos esperando la comunicación con él, que enseguida lo vamos a tener. Estamos viendo, porque él no está acá en Argentina, no está en Buenos Aires. Así que, bueno, como les decía, seguimos escuchando un poco más de Vale la Pena.

0: Y como les había adelantado, ya está con nosotros el Mike Muñoz. Y bueno, lo recibimos, le damos la bienvenida. Un gusto, Mike. ¿Cómo estás? Soy Lili Barani.
1: Hola, Lili, ¿cómo estás? Es un placer estar contigo. Gracias por el tiempo y el espacio.
0: Excelente. Nosotros también nos sentimos muy honrados de tenerte. Bueno, felicitaciones por tu premio. Felicitaciones por esta canción que tiene una estética que nos lleva a los 90, ¿no? Yo te pregunto, venís de producir grandes figuras como Pedro Capó, Prince Royce. ¿Qué tiene Vale la Pena a nivel personal que te influyó, te empujó a poner tu voz al frente con esta intensidad?
1: Bueno, creo que al final Vale la Pena es una canción que reúne todo mi testimonio y mis experiencias y pone en perspectiva lo importante que es mirar tu historia con gracia como Jesús nos mira y decir que todo eso vale la pena al final, porque si nuestra historia nos lleva hasta la cruz, creo que cumplimos con el cometido que es vivir como Jesús vivió.
0: Absolutamente. Pues es que cuando estábamos escuchando el tema, antes de encontrarnos y tener esta charla, contaba que había tenido este tema una colaboración con Evan Craft, ¿no? O entre los dos dieron luz, dieron vida a este tema. ¿Cómo fue? ¿Vos le presentaste a él la letra? ¿Cómo se generó?
1: Con Evan nos conocimos por medio de un amigo que es un ejecutivo en una disquera en Nashville, y él le contó sobre mí, pero específicamente como productor y como compositor.
0: Sí.
1: Entonces conectamos con Evan, él me escribió, empezamos a conversar y le empecé a mandar canciones que yo tenía escritas pero que no iba a sacar, porque pues a veces como compositor uno escribe canciones con fines de botar la idea, ¿no?
0: Sí.
1: Al final no todas las canciones son para uno, y en este caso le mandé como tres, me acuerdo.
0: Uh-huh.
1: Y entre esas le dije, mira, bro, tengo esta otra canción, pero esta es mi sencillo que viene ahorita, que estoy empezando a mezclar ya, la estaba terminando. Y la escucho y me dijo, wow, todas me gustaron, pero esa me encantó. Y cuando me dijo eso al final, yo le dije, bro, me tomé el mega atrevimiento de preguntarle si quería cantarla conmigo, me dijo que sí, y al final nada, fue cuestión de tomar un avión a Nashville, nos conocimos en persona, nos metimos al estudio, él grabó parte de la canción y en verdad le dio mucha personalidad, aunque ya de por sí la canción en el género que estaba era diferente, creo que él le dio una estampa muy energética y eso es lo que creo que le hacía falta, porque la producción es bien estática de cierta forma, ¿no?
0: Claro.
1: Como muy constante. Pero al tener el vaivén de las voces, ¿sabes? Como que esa sinergia, creo que le dio mucho a la canción y estoy muy, muy feliz de cómo salió todo.
0: Pregunta un poco más profunda, ¿no? Si alguien escucha esta canción en un día no tan bueno, en un día difícil, y se pregunta si el esfuerzo de su vida realmente tiene sentido, ¿qué te gustaría que sientan o entiendan al terminar el tema?
1: Mira, yo diría que partiendo por algo, esta canción se basa en Filipenses 3:8 y es cuando Pablo le dice a los filipenses que él considera que todo en la vida no se compara con el reconocimiento de Jesús como nuestro Señor.
0: Claro.
1: Y creo que todo nace desde ahí, ¿verdad? Cuando uno compara nuestros problemas con el poderío y el señorío de Jesús sobre nuestras vidas, creo que es un tema de perspectiva, de decir, aguanta, yo tengo un Dios más grande, aunque en el momento no se sienta así, porque yo creo que a veces como cristianos tenemos esta muletilla emocional de decir, no, el Señor es más grande, pero no lo estás sintiendo, simplemente lo estás diciendo porque te quieres autoconvencer, pero creo que hay un factor consciente de parar, analizar, respirar y poner las cosas en perspectiva.
0: Bien.
1: No necesariamente decir como que por muletilla, sí, porque al final, ¿sabes? Como cristianos en la iglesia tenemos muchas cosas que decimos, lo mejor está por venir.
0: Tal
1: pero
0: cual.
1: Muchas veces no lo creemos, ¿sabes? Muchas veces no es algo que en nuestro corazón estamos creyendo. Entonces creo que cuando digo poner en perspectiva nuestros problemas y las cosas que estamos viviendo, buenas, malas y todo lo que está en el medio, es reconocer que Jesús está por sobre todo eso.
0: Tal cual.
1: Y al final del día, Pablo lo hizo, o sea, todo lo considero basura por el la bendición de poder conocer a Jesús, y ya con el hecho de reconocerlo, creo que en esa actitud consciente ya hay una autoridad que Dios nos da para poder sobrellevar cualquier cosa, y no desde un lado emocional, sino que por la convicción de quién es Jesús en nuestra vida. ¿Sí me explico?
0: Te pregunto con respecto de la colaboración, Mike, con Alex Campos. ¿Cómo fue? ¿Cómo llegaste?
1: Honestamente fue muy parecido.
0: ¿Ah,
1: que
0: sí?
1: Con Evan. Sí, yo tenía, mira, la primera canción cristiana que yo escribí, que fue El Jardín, que ya salió antes que Vale la Pena. Es una canción muy íntima, muy, muy personal, pero cuando la escribí, no era una canción que iba a sacar, era una canción que creo que cumplía con el propósito de reconectarme con Jesús a mi manera. Y en ese momento, cuando la escribí, yo no sabía cómo volver a empezar a orar, porque pasé tantos años lejos de la iglesia que cuando empecé a orar de nuevo sentía que todo me salía demasiado sobrepensado. ¿Sabes? Como que a veces la gente ora muy bonito. ¿Sabes lo que te digo? Y a mí, pues, me salió un poco tosco y no sé, no me sentía en mis propios zapatos cuando oraba. Y la manera en la que yo me comunicaba y me sigo comunicando de la mejor forma es en canción. Creo que como compositor, los que escriben poesía o los que escriben canciones van a entender ese aspecto de la letra.
0: Tal cual.
1: Y cuando escribí El Jardín, por alguna razón me vino Alex a la mente. Y nada, no perseguí nada, sino que simplemente dije, bueno, señor, la terminé, la produje con la versión que era en ese momento, y le digo a mi pastor, brother, mira, escúchate esta canción, es la primera canción cristiana que hago, cuéntame qué tal. Me imaginé a Alex Campos, pero no tengo idea nada, ni cómo llegarle, nada, pero imagínatelo con su voz. Y bueno, cuento largo corto, había una persona en la iglesia que conocía a Alex y le hizo llegar la canción.
0: Ah, mira.
1: Y El Jardín fue el primer punto de contacto con Alex. Estuvimos hablando por cerca de un año, porque Alex estaba muy ocupado girando y tocando y preparando su disco anterior, que nunca pudimos congeniar. Y en una de esas conversaciones mi esposa me dice un ratito antes, me dice, oye, ¿por qué no le mandas El Arquitecto a Alex? A ver si la quiere hacer contigo. Le dije, no, no hay chance, qué vergüenza, qué pena. Y nada, literalmente un día le mandé un voice note, le dije, pa, tengo esta canción, me encantaría poder hacerla contigo. Y en ese momento yo tenía, creo que, 3 canciones afuera, algo así. Y le dije, entiendo completamente si me dices que no, porque obviamente, o sea, no tienes por qué, no hay necesidad. Y me dijo que sí, igualito que Evan. Creo que habla mucho de la humildad que hay en la industria de la
0: tal
1: música
0: cual
1: cristiana. Si bien al final del día sigue siendo una industria, ¿no? Pero creo que un ejecutivo cristiano me dijo, hacemos industria como el mundo, pero hacemos relaciones como el reino. Y mantener las relaciones de manera humilde creo que nos va a llevar más lejos. Y creo que estos dos ejemplos son gran parte de ese pensamiento, y me encanta que me han modelado a Jesús en ese sentido.
0: Pueden ver el video que acompaña la canción de la que estamos hablando y escuchar también la canción en las diferentes plataformas, ¿verdad, Mike?
1: Sí, correcto. Vale la Pena ya está disponible en todos lados. Pueden ver el videoclip en YouTube, lo pueden ver en Spotify también, si es que usan Spotify. Está disponible en todos lados.
0: Bien. ¿Tenés pensado hacer alguna gira internacional?
1: Si Dios lo permite, sí, o sea, me encantaría poder presentar estas canciones en vivo. Hay algo bonito de poder compartir tu testimonio con la gente en persona. Creo que eso es algo que, ¿sabes?, que es parte de la experiencia humana y el arte, ¿no? O sea, cuando uno ve un cantante en vivo es muy increíble, ya sea cristiano o no, pero más aún cuando estamos viendo o escuchando el mensaje de Jesús, creo que es muy lindo. Y me encantaría en algún momento poder tocar estas canciones en vivo.
0: Muchísimas gracias. Le digo a Mike Muñoz, que está presentando este tema junto a Evan Kraft, que se llama Vale la Pena. Gracias y hasta prontito.
1: Chao, chao.
0: Chao, chao. Así pasaba entonces Mike Muñoz por Vinculados.

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0: ¿Qué tal, amigos? Les habla Marcelo Bellota y los invito a escuchar un nuevo episodio de WhatsApp de Multipress. Hoy estamos hablando con Ariel Coronel, cantante oriundo de Santa Fe, que actualmente se encuentra radicado en Francia y hace poco tiempo lanzó el sencillo titulado Empezar Hoy. Hola, Ariel, ¿de qué trata esta canción?
1: La canción habla precisamente de aprovechar el tiempo, aprovechar el día a día como si fuera el último, porque los detalles son demasiado importantes y nosotros no los vemos porque por el afán, ¿no? Como dice la palabra, el afán, el día a día no nos deja pensar y aprovecharlo y disfrutarlo. En estos últimos tiempos, un par de años atrás, sufrí algunos problemas de salud, donde sufría mucho pánico, mucha ansiedad, mucho estrés, y he tenido que ir al médico, ¿no? Medicar y tener un tratamiento científico de alguien profesional. Y en ese tiempo pensaba que con estos ataques de pánico, en mucho tiempo pensaba que me iba a morir en cada instante, en cada segundo, cada paso que daba, literal, ¿no? Caminando por la calle, pensaba que me empezaba a faltar el aire, empezaba a dar taquicardia y pensaba que me iba a morir. Entonces tuve un encuentro ahí muy, muy, muy importante, donde decía qué pasaba si hoy me iba, si hoy ya no existía más, si realmente aproveché el tiempo, si realmente disfruté como tenía que disfrutar la vida que Dios me regaló, si enseñé, si lo mostré a Él, si a través de las alabanzas fui de bendición. Muchísimas cosas me han pasado. Entonces, a raíz de todo ese sentimiento y necesidades que tuve en ese momento, salió esta canción que se llama precisamente Empezar Hoy, Empezar a Ver y Empezar a Disfrutar Cada Pequeño Detalle que Dios nos regala.
0: Hablamos acerca del estilo musical que fusiona el folclore con la música contemporánea.
1: El estilo es un aire de chacarera, bien argentino, bien nuestro, una cultura que, bueno, como no sé si muchos saben, tengo mis raíces, son folclóricas, he empezado con el folclore y siempre he llevado el folclore en la sangre. Lo he hecho con mi papá, con mi tío mucho tiempo, muchos años, y digamos que fue mi escuela. He recorrido varios lugares, por varias provincias, festivales, peñas, reuniones, etc. Y después por un tiempo lo había dejado hasta que, bueno, volvemos a incorporar ese estilo que tanto me gusta y que me enciende.

0: Argentina fue algo maravilloso, muy lindo, poder compartir experiencias nuevas, ¿no? Testimonios nuevos y cosas lindas que me han pasado en este último tiempo con la música. Y cada vez que llego a la Argentina, vuelvo a repetir, esta última gira fue hermosa, recorrer cada congregación y ver que cada una de esas congregaciones escuchaban las canciones que pudimos compartir y que están ahí colgadas en las plataformas digitales, es de mucha bendición. Y poder presentar cosas nuevas, un poco de lo que iba a venir, y precisamente esta canción nueva que estamos lanzando, que es Empezar Hoy, también lo podemos compartir. Y es algo lindo ver la aceptación del público, la aceptación de cada hermano cuando empieza, porque estamos siempre escuchando worship y todas esas cosas, y de repente ver algo, un ritmo distinto como el nuestro, como el bien argentino, con ese bombo, con ese rasguido de la guitarra chacarera y con ese sentido alegre que tiene por sí la chacarera fue algo hermoso. Así que esta gira que hicimos, estos 2 meses que estuvimos en Argentina, bueno, que me tocó Argentina, Chile y Perú, pero la gran mayoría del tiempo estuve visitando mi país. Estuvimos en Rosario, en Santa Fe y ahí en Buenos Aires, gran parte de Buenos Aires. Fue algo hermoso, la verdad que, como siempre digo, es volver a la tierra de uno, es un regalo de parte de Dios.
1: Durante el Mundial, ¿sufriste algún tipo de maltrato en Europa por ser argentino?
0: Y durante el Mundial siempre hay gente que... Hay algunos jóvenes más que nada. La gente grande por aquí en este ámbito y en este lugar donde vivo, estos franceses, siempre muy educados y felicitaban cada partido de Argentina. Como argentino nos decían, bueno, felicitaciones, pues este es un gran juego, etcétera, ¿no? Pero hay algún que otro joven, no sufrimos maltrato de verdad, sino todo lo que es el folclore nuestro lo tenemos nosotros. Bueno, aquellos que son futboleros y que les gusta y ver esas chicanas, es muy nuestra y muy, muy argentina. Acá no se ve tanto esas cosas, al menos en esta zona donde estoy yo y con la gente que nos conocemos, mismo amigos franceses, lo pasamos muy bien, muy lindo.
1: ¿Qué planes musicales tenés para el futuro?
0: Sí, se vienen nuevos lanzamientos. Primeramente estamos disfrutando esta nueva canción, pero en los próximos meses saldrá otra canción un poquito más también que tiene que ver con nuestro estilo. En este caso es un huayno con muchos instrumentos autóctonos, ahí el aquena, el charango predominante y con una hermosa letra. Después tenemos otras 2 canciones, una canción, un cover que hicimos de José Álvarez, el gran José Álvarez, en el ritmo de Taquirari, y después tenemos una samba también que la compuse yo en puño y letra, pero siempre tratando de mostrar un poco de nuestra música. Y qué más lindo también compartir a través de este estilo folclórico nuestro argentino, mostrar y hacer conocer el amor de Dios y la palabra a través de estas alabanzas. Así que siempre hay nueva música en cada tiempo que pasamos.
1: Gracias, Ariel, por participar en WhatsApp de Multipress y compartir con toda nuestra audiencia las novedades de tu carrera musical.
0: Muchas gracias a ustedes por estar siempre presentes y atentos a lo que cada uno, bueno, de este lado del mundo que me toca hacer y estar ahí en cada detalle. Así que muchísimas gracias a ustedes y espero que, bueno, estas canciones sean de mucha bendición para aquellos que lo puedan escuchar.

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0: El doctor Darío Ibáñez es médico psiquiatra y su matrícula es 170.537. Lo voy a saludar y le doy la bienvenida. Muy buenas tardes, Darío. ¿Cómo estás?
1: ¿Qué tal, Lili? Saludos a la audiencia. Todo bien, gracias a Dios.
0: ¿Qué tema que nos traes hoy, El tema aprender a relacionarnos. ¿Cómo es esto? ¿Hay que aprender?
1: Bueno, mira, Lili, a ver, para ir entrando en tema, todos hemos pasado en algún momento, ya sea cuando éramos chicos o algunas personas aún de grandes, de sentirnos que nos cuesta hablar con nuestros compañeros del trabajo, nuestros compañeros de la escuela, que a veces no sabemos cómo pedir lo que necesitamos o cómo decir que no sin sentirnos mal o sentirnos culpables.
0: Sí.
1: Entonces, cuando pensamos en esto de cómo nos relacionamos con los demás, tenemos que pensar que son habilidades sociales.
0: Ajá. ¿Sí?
1: Son un conjunto de conductas que utilizamos para interactuar de una manera efectiva y, en el mejor de los casos, saludables con otras personas.
0: Bien.
1: ¿Sí?
0: Bien.
1: ¿A qué me refiero con esto? A poder expresar nuestros sentimientos, aprender a cómo pedir ayuda, aprender a poner límites sin culpas, resolver conflictos de una manera respetuosa, empática.
0: ¿Comunicar asertivamente también?
1: Claro, la asertividad entra en un papel importante en esto, ¿sí? ¿Cómo iniciar o mantener una conversación? Algo que nos parece a veces tan natural, o cómo escuchar al otro, ¿sí? Este tipo de conductas o de acciones entran dentro de esto que se llaman habilidades sociales, ¿sí? ¿Cuál es lo importante de todo esto? Que se pueden aprender.
0: Ah.
1: Y si se puede aprender, se puede practicar y se pueden mejorar.
0: Viste que hay personas que se dicen, son cortas, o se dicen a sí mismos, yo soy corta, me cuesta comunicarme. ¿Entraría dentro de esta necesidad de aprender a relacionarse?
1: Claro, hay que mejorar esas técnicas para la interacción con otras personas, con el otro, ¿sí? De hecho, es bastante frecuente en la consulta, por ejemplo, con algunos pacientes que sufren de ansiedad. Hay un cuadro que es la ansiedad social, donde este tipo de situaciones genera mucho estrés por la falta de estas habilidades.
0: Ajá.
1: Yo he tenido muchos pacientes que me han dicho, por ejemplo, mira, yo al principio entro al aula en la universidad, hablo, pregunto, digo, pero queda en una relación muy superficial, no me siento parte del grupo, siento que no puedo formar amigos, yo los invito a que, no sé, vengan a casa y como que no responden a eso las otras personas, ¿sí? A ver, hay varias cosas en juego, ¿sí? ¿Por qué nos costaría pedir algo? ¿Por qué nos cuesta desarrollar estas habilidades? Bueno, acá entra un poco en juego lo que es el entorno donde uno crece.
0: Claro.
1: Como decíamos, estas habilidades se aprenden, ¿sí? No es algo natural. Viste que a veces las personas dicen, no, lo que pasa es que yo no soy tan extrovertido, no, lo que pasa es que a mí me da un poco de pena dar mi opinión. Y eso muchas veces son ejemplos aprendidos.
0: Sí.
1: ¿Sí? Cosas que hemos visto en nuestros hogares.
0: Claro, el niño mamó, tal vez que eso es una cosa natural, entonces es como que naturaliza, ¿no? Si lo ve en la casa, bueno, es como que
1: claro,
0: lo lleva después a su vida de relación.
1: A veces tiene que ver con algunas experiencias traumáticas, ¿sí? Por ejemplo, el bullying en la escuela sabe generar este tipo de conflicto interno de, bueno, en qué personas puedo confiar y en quiénes no, ¿viste?
0: Uh-huh.
1: Entonces, ¿qué pasa? Si yo he tenido un muy muy buen amigo, supongamos, en la secundaria. Y ese amigo en algún punto me jugó una mala pasada o hizo algo que me generó un malestar. Bueno, a mí me puede quedar un poco ese tip de que los amigos traicionan, por ejemplo, que es muy frecuente de escuchar. Uh-huh. Entonces, cuando yo voy a entablar una amistad, y me va a costar confiar en la otra persona.
0: Y seguro.
1: Ya lo estoy viendo a través de ese momento, ¿sí? Entonces, ¿cómo puedo hacer para empezar a desarrollar estas habilidades? Uh-huh. Bueno, hay distintas formas. La parte terapéutica en psicología es una posibilidad, ¿sí? Después también tenemos talleres, muchas instituciones acá en Capital y también en distintas instituciones a través de cursos virtuales.
0: Ajá.
1: Talleres sobre habilidades sociales, manejo de la conversación, incluso, por ejemplo, los cursos de oratoria también saben tocar estos puntos, ¿sí?
0: Uh-huh.
1: Que son un abordaje por ahí no tan terapéuticos en el sentido de ir con el psicólogo, estar de uno en uno, donde uno va contando su historia, que es importante y es importante que forme parte, sino que también están estas otras herramientas, ¿sí?
0: Sí.
1: A veces también coaching entra en esto para poder empezar a ubicar algo de estas problemáticas.
0: Uh-huh. Bien, cuestión que tiene solución. Hay que dedicarse y vencer las barreras, ¿no?
1: Así es. Poder empezar a trabajarlo va a ayudar a que yo pueda lograr esa meta, que es poder tener amistades, poder tener relaciones más sanas.
0: Claro.
1: Porque a veces, cuando no tenemos como estas habilidades muy aceitadas, lo que puede suceder es que yo forme relaciones con otras personas, pero que terminen siendo relaciones o muy conflictivas o muy violentas.
0: Uh-huh.
1: Eso también va a hacer que, bueno, si cada vez que me relaciono con alguien termino en una situación de conflicto, entonces mejor no relacionarme con nadie.
0: Claro.
1: Entonces, el aprender, el practicar, el ir perfeccionando, mejorando estas conductas, va a hacer que yo pueda llegar a ese objetivo, que es, no sé, tener más amigos, poder hablar con más fluidez frente a un examen.
0: Claro.
1: Sí, este tipo de cosas.
0: Bien, bien. Excelente. Tiene solución. Hay que trabajarlo. Muchísimas gracias, le digo al doctor Darío Ibáñez, él es médico psiquiatra, su matrícula 170.537. Si alguien quisiera pedir una consulta, ¿la puede hacer?
1: Sí, yo trabajo en el CEMEP, que es el Centro Médico Evangélico.
0: Uh-huh.
1: Puede comunicarse por vía telefónica al 4644-3118 y ahí solicitan un turno.
0: Piden con el doctor, turno con el doctor Darío Ibáñez, que es todas las semanas tenemos su palabra valiosísima aquí en Vinculados. ¿Nos encontramos la semana próxima, Doc?
1: Sí, cómo no.
0: Muy bien, muchas gracias y linda semana. Chau, chau.
1: Chau, chau, que anden bien.
0: Gracias.

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0: Y nos vamos, amigos, nos despedimos. Hasta aquí hemos llegado, ¿eh? Hasta aquí este programa, vinculados, esperándote, leyéndote y diciéndote que quién es el ganador o ganadora. Pero primero me quedaron algunos mensajes sin leer. Flor Góngora dice: hola Lili, en Génesis 5:5 dice que la edad de Adán al morir fue de 930 años. Silvina, 930, dice, tenía Adán cuando murió. Mari también dice lo mismo. Mercedes Ponce: hola hermana Lili, bendecida semana. Un abrazo, hermana Mercedes. Lo mismo para vos, gracias, muchísimas gracias. ¿Cómo? Ah, tengo un novio de Patricia, dale nomás.
1: Hola Lili, muchas bendiciones, nuestra caricia al alma. Recién te puedo estar escuchando, fui a hacer un trámite y gracias a Dios todo me salió bien.
0: Buenísimo, Patri.
1: Muchas, muchas bendiciones, Lili.
0: Lo mismo para vos, lo mismo para vos. Bueno, tengo que decir que el ganador o ganadora del premio, que tiene que pasar a buscar, es Silvina 229, los últimos tres números de documento. Así que tenés que pasar de aquí a una semana a buscarlo por la radio, que queda en Eva Perón 1060, dentro de la Universidad Evangélica. Muchísimas gracias a todos. Gracias, le digo a Diego Rivas en la operación técnica y musicalización. Yo soy Lili Barani y te recuerdo, pasen a buscar los premios siempre preferentemente en el horario del programa. Preferentemente. Si pueden hacerlo, sería de mucho más fácil. Así se lo podemos entregar en mano, y etcétera, etcétera. Así que avisen por WhatsApp, de la misma manera que participaron, avisan por WhatsApp. Que tengan una excelente, maravillosa, grandiosa, única, próspera y bendecidísima tarde. Y será hasta mañana. Dios mediante. Chao.

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6: Gracias, Señor. Aleluya. Gracias, Señor.

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queremos estar donde tú estás para declarar tu grandeza, para confesar que no hay nadie como tú y que te amamos con todo nuestro ser. Alguien en este lugar, levante sus manos, levante su voz con nosotros.

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Amigos y amigas de Toco y Me Voy, bienvenidos, bienvenidas una vez más a este programa tan lindo que hacemos entre todos y entre todas. Así es, bienvenidos una vez más. De fondo estamos escuchando Rescate, una raza contra el viento. Ya en el comienzo de este Toco y Me Voy, hoy vuelve a estar la mesa ya en esta vida universitaria. Todos los partidos que estuvieron de los 30 equipos del torneo argentino, hablando de algunas polémicas y también repasando la actualidad de Boca y de River, la actualidad tan... También Canteros, quien los acompaña, y damos por comenzado. Es uno.

0: honor la bienvenida a la mesa de hoy a Gian y a Santi Germán. ¿Cómo anda la banda?
1: ¿Cómo va? Bueno, una mesa perdedora, ¿no? Tenemos hoy.
2: Sí, todos perdimos hoy.
1: todos perdimos.
0: Hoy perdió Quilmes, ayer perdió Quilmes,
1: Boca.
0: Perdió Boca y perdió River, ¿no?
2: Todos perdimos.
1: Pero el que sufrió más fue Boca igual. Por el número, ¿no? 3-0 es duro.
0: 3-0 pierde Boca. Dura derrota de Boca contra un Riestra que no perdonó de local. Justo hablaba con Jean viniendo para acá que es un equipo que se hace muy fuerte y que si fuera otro equipo que hace lo mismo que hace Riestra de local, yo creo que muchos estarían hablando del fútbol cátedra. No sé, por ejemplo, yo ponía el ejemplo de San Lorenzo. Si fuera San Lorenzo que juega el fútbol que está jugando Riestra de local, estaríamos hablando del Eurofútbol de Riestra. Pero como es San Lorenzo, como es Riestra y tendría que estar en la B, y está bien opinar así porque es un equipo que no merece estar en la primera del fútbol argentino.
2: Ni siquiera en la B,
0: que ascendió de una manera muy dudosa, tiene lógica. Pero bueno, arrancamos en el día de hoy. Ya ni sé cómo arranca. River y Boca perdieron. River que sumó a sus filas a Otamendi de titular y capitán. Habría que ver el registro de cuándo haya pasado eso en la historia, ¿no? De que en el primer partido ya un refuerzo es capitán y es titular y capitán. Del otro lado, Boca, que Paredes volvió, no arrancó de titular, pero sumó minutos y que aún así le fue bastante mal. Y qué penoso volver a ver fútbol después de lo que fue el Mundial, ¿no? El Mundial dejó la vara muy alta para tener que aguantarnos este fútbol, ¿no?
1: Mira, yo tengo para decir sobre Boca que uno puede estar, bueno, desmeritando la victoria de Riestra, porque como mencionaban, es un equipo que deportivamente no debería estar en primera. Pero hay que felicitarlo porque es de los pocos equipos que tiene una estructura armada y un objetivo armado. Porque Riestra sabe lo que quiere jugar y sabe cuáles son sus objetivos. Y aunque parezca algo sencillo que lo tiene que tener cada club, pareciera que los clubes más grandes como Boca y River no lo tienen. Pone, en caso de Boca, todos los suplentes, desmeritando el clausura, y pierde 3-0. River que pone quizás muchos más titulares,
0: sí,
1: que Boca,
0: los titulares,
1: las figuras, ¿no? Bueno, ¿qué me podrá decir vos, Benja, ¿no? En el calentamiento parecía, como decían, la selección argentina.
0: La Ferrari, puso la Ferrari.
1: Y bueno, perdieron contra Barracas. Entonces es como que hay que felicitar igual, porque si no es todo desmerecer y encima no demostrar, porque yo puedo desmerecer acá a Riestra y Boca es un desastre. Entonces no...
0: Claro, más de lo mismo.
1: No estaría haciendo periodismo, estaría siendo hincha. Y acá venimos a hacer periodismo.
0: ¿Y Santi?
2: Coincido mucho en lo que dice Jean. Creo que hay muchísimo mérito por parte de Riestra, porque más allá de lo que uno pueda opinar de Riestra, de que si es un equipo que está bien en primera, lo que sea, es un equipo que se logró consolidar, logró jugar Copa Sudamericana, que sabe lo poco que tiene y cómo saber utilizarlo. Y eso, hay muy pocos clubes que saben cómo plantearlo, que saben cómo llevarlo a cabo. Y en el fútbol, cuando tenés muy poco y tener tanto, es muy, muy difícil.
0: Así es. Bueno, yo pienso lo mismo que Jean, el mérito de Riestra, ¿no? De poder hacer esto de local, conociendo sus ventajas y sus limitaciones también, porque no se anima a jugar a algo que no sabe. No tiene la pretensión de querer hacer cosas que no tiene jugadores para eso mismo. Ha pasado, me acuerdo, el torneo anterior, cuando destituyen al técnico de Gimnasia, el mismo que le había ganado a River, luego se queda sin trabajo y que él dice, hay equipos que tienen expectativas demasiado altas para lo que son, hablando de Gimnasia en este caso. Pero yo creo que a partir del torneo que ganó Platense en su momento, ya yendo para la primera parte del 2025, y bueno, el desarrollo de todo este fútbol argentino tan integral, tan generoso, tan para todos, que termina dándole unas aspiraciones falsas, creo yo, a algunos equipos. Yo creo que hoy arranca la primera fecha y todos creen que son candidatos.
2: Es que es verdad, porque vos te das cuenta que puede salir campeón cualquiera.

0: contra River, que Barracas, que siempre hay una polémica por fecha, que contra River no hubo polémica igual, pero que en líneas generales sí, que Riestra todas las fechas que se jugó, nunca pasó nada con Riestra. Nunca.
1: Bueno, yo justamente
0: falta,
1: le quería no preguntar a Benja si vos pediste el penal del empujón de Barracas al delantero de River. No sé si para vos eso fue penal. Hay mucha gente que lo pidió.
2: Sí, para mí fue penal.
1: ¿Penal, sí?
2: Fue penal, porque un agarrón de esa magnitud en el área me parece penal.
1: ¿Pero penal moderno o siempre en cualquier época del fútbol lo cobrás? Porque también es un empujón de defensor de sacarse encima al delantero.
2: Yo creo que capaz que en otra época donde el fútbol era mucho más disputado, mucho más peleado, no sé si se hubiera cobrado. Yo creo que ese mismo penal es muy de criterio. Me parece que es un bueno, hoy la mayoría de jugadas, cuando el poder tiene tanto árbitro, cuando el árbitro tiene tanto poder, me salió al revés, y cuando el VAR también tiene tanto poder, me parece que todo queda a criterio del árbitro. Yo creo que sí fue penal, fue un agarrón en el área, y cualquier agarroncito termina siendo penal en este fútbol. Más allá de eso, no me quedo con el arbitraje, me quedo con el fútbol penoso de River. Para mí los árbitros influyen en el partido, pero cuando un equipo es superior al otro, no hay árbitro que lo contemple. O sea, lo de la final de la Argentina para mí es distinto, porque hay contexto, porque el árbitro inclinó demasiado la cancha, porque una roja es muchísimo más que un penal, pero para mí cuando un rival es superior, no hay penal que te haga la diferencia. Para mí River lo tendría que haber pasado por encima a Barracas. O sea, lo de River fue una vergüenza.
1: Y también hay que mencionar, como también recién felicité a Riestra, hay que también decir la verdad, Boca y River dejaron de ser los dominantes del fútbol argentino y siguen subestimando partidos que no los debe subestimar, porque nadie es superior a nadie en este fútbol. Está bien, es una competencia que hay que ver, dependiendo de cada uno, si nivela para arriba o para abajo. En mi opinión, estos formatos nivelan para abajo, pero igualmente, Boca y River no saben cómo estructurarse para estos campeonatos y los terminan ganando distintos equipos. Bueno, River en su caso nunca llegó a ganar, corregime Benja si te acordás, pero River nunca llegó a ganar un formato así de Copa de Liga, antes se llamaba Copa de Liga.
2: No.
1: Boca recuerdo, sí, no. Boca llegó a ganar dos, claro, y creo que una más después, pero igualmente, o sea, lo subestima y se planifica muy mal y deja de tener esa dominancia y no me sale la palabra, pero regala grandeza, sí, no creo que sea esa la palabra, pero regala prestigio, ahí está, los dos equipos más grandes del fútbol argentino que en la actualidad no lo son.
2: Bueno, ya son varios años de regalar prestigio. Para mí está bastante acertado lo que vos dijiste. Y justamente, un River y un Boca que para mí no terminan de hacer pie en este fútbol, en este torneo, en este formato. Pueden ser tantas cosas que no funcionan que ya ni me agarro de un ejemplo, porque digo, uno puede hablar de que el fútbol nivela para abajo, ¿no? Habiendo tantos equipos que tendrán que estar en el B Nacional, terminan nivelando para abajo. Bueno, lo entiendo. Después ves, torneo de 30 equipos, también te nivela para abajo. Pero al mismo tiempo, con un poquito de lógica, decís, River y Boca, con un torneo tan paupérrimo, tendrían que hacer la diferencia.
1: Claro, y por eso es lo que decía de que Riestra es un equipo que tiene estructura y objetivo, porque, a ver, ¿con qué lógica uno puede decir que Boca y River subestiman el torneo local? Porque uno puede decir, bueno, después en los torneos internacionales llega lejos. Y ni siquiera eso, también hace años que Boca y River no compiten. Salvo, bueno, aquella Libertad de 2003 que Boca lleva, digamos, casi sí, con fortuna a la final. Y lo digo como hincha de Boca, pero tampoco es que lo demuestra siendo superior en otro torneo. No es ni los dos equipos son superiores en ningún torneo. Sí, y encima, en un torneo de menor prestigio y menor competitividad, termina quedando afuera, como es el campeonato argentino, no lo termina aprovechando
2: completamente.
0: La realidad es que siempre que un torneo de prestigio se termina yendo hacia abajo, que terminan habiendo equipos

0: de menor nivel, cuando es en formato, sobre todo en formato eliminatorio, como lo está haciendo la, el fútbol argentino, es que tiende a ser más difícil. Yo quiero verlo, por ejemplo, yo quiero ver a un Real Madrid en la B Nacional, por ejemplo. Yo creo que un Real Madrid en la B Nacional no sale primero. Y está ahí, puede terminar sexto, ¿eh? Es difícil. Lo mismo puede pasar.
1: ¿Quién le hace marca personal a Mbappé?
0: No, no sé, metes a 11 en el área, pero en una contra te meten gol, en un corner te meten gol y se quedan los 11 en el área y no podés meterle gol, no hay chance de que le metas gol. Eso pasa en el fútbol. Siempre que hay, no sabría qué ejemplo poner, por ejemplo, pero el ejemplo del fútbol argentino siempre fue así. Siempre que en el fútbol argentino se terminó bajando más el nivel, cada vez más le cuesta más a los equipos grandes, aunque parezca al revés. Aunque parezca que sea, hay más equipos, hay peores equipos, no se beneficia a los grandes. Al contrario, porque, por ejemplo, River cuando se fue a la B, River le recostó la B. Las primeras siete fechas, más o menos, no se había perdido contra Boca Unido. Después, bueno, le agarró un poco la mano y ahí dijo, bueno, ya entendí cómo se juega esto. Yo siento que Boca y River todavía no saben jugar este tipo de modelo. Y River históricamente nunca fue un club que le haya ido bien en instancias de eliminatorias. Que River tiene una, no sé, la Copa Libertadores siempre llega a semis y siempre en la fase de grupo es el Real Madrid llega a semis y pierde. Boca en cambio de Boca, claro, le fue mejor en formato
2: claro, pero ahí ves que también es una cuestión de objetivo. De a principio de años, antes de que arranque los dos torneos cortos, ¿a qué querés llegar y qué validez le das a cada cosa? Pareciera que Boca y River no le dan importancia al torneo y lo juegan así a media pila, quedan afuera obviamente de manera temprana, y después el torneo internacional, al subestimar el torneo argentino, no te terminás preparando bien tampoco y te terminas yendo muy mal porque los equipos brasileños van a 100 por hora, no los podés frenar.
0: También eso,
2: capaz
0: porque...
2: un partido, pero llegar hasta la final y encima ganarla, porque como te digo, te puede pasar una vez que llegues a la final, como le pasó a Boca, pero después también tenés que ganar la final. Sí. Porque después terminás quedando segundo y encima no le dio ni siquiera para clasificar a la Libertadores. Boca tuvo que jugar la Sudamericana. Entonces, ¿con qué criterio tomamos?
1: Sí. Bueno, mismo yo me pongo a pensar y digo, si River y Boca se acostumbran a jugar un fútbol tan malo a lo largo del año, digo, es normal que después en Copa Libertadores y en Sudamericana les cueste competir, aparte de lo económico, que eso ya lo sabemos todos, que cuando River se hace el mayor esfuerzo económico en su historia y lo trae a Correa por 15 millones, después Flamengo te trae a Jorginho, a Saúl, a Alexander, trae todos jugadores de Europa, en su momento Felipe Luis, lo trae a Thiago Almada, River pone 20, bueno, Flamengo pone 30, es imposible competir económicamente, más allá de que hay veces que hayan sumas parecidas, también apunta mucho mejor el fútbol brasilero, ¿no? Mientras River gasta, no sé, 15 millones, 16 millones en Castaño, el Flamengo o Palmeiras gastó un poquito más en traer a Richard Ríos en su momento, en traer a John Arias del Wolverhampton, lo trajo al Palmeiras, digo, apuntan muchísimo mejor. Además de la diferencia económica, tiene una estructura de fútbol muchísimo más avanzada. Haciendo un costado de eso, también durante el año están acostumbrados a jugar Copa Libertadores. Domingo, lunes, sábado, siempre que juegan un partido es como si estuvieran jugando fase de grupo de Libertadores, si estuvieran jugando un mano a mano, un octavo. ¿Por qué lo digo? Bueno, porque Flamengo en el año juega contra Palmeiras, contra Fluminense, contra Atlético Mineiro, juega contra el Botafogo. Son todos equipos que en la Libertadores uno lo ve como cuco y ellos se lo enfrentan domingo a domingo, fin de semana a fin de semana. Entonces ya la diferencia es muchísima. Ahora en un ratito seguimos hablando de River y de Boca, pero quiero hacer el repaso del fútbol argentino para los que no pudieron verlo. Desde acá les actualizamos qué es lo que pasó. Mismo también Talleres, que tuvo el debut de Sampaoli en su banco, perdió contra un Newell's que viene de capa caída, con muchos temas dirigenciales, pero que ahora en un ratito lo vamos a estar desentrañando. Santi, ¿tenés el resumen de esta semana?
0: Así es, vamos en orden. El debut del el regreso del fútbol argentino, Argentino Junior contra Sarmiento de Junín, ganó Argentino Junior 3-2 con gol de Lescano, Prieto y con, de Porcel, un partidazo, no sé si alguno...
1: Con blooper de Porcel, inclusive, sí, la roja.
0: Sí, sí, después le metieron roja a Porcel, partidazo, no sé si lo llevaron a ver. Belgrano le ganó 2-1 a Central, el debut, el regreso del campeón. Defensa y Justicia empató 1-1 contra Aldo Civi en Varela. Después tenemos Gimnasia de Mendoza 1-0 contra Central Córdoba. Tenemos Racing, que le ganó 2-1 a Gimnasia de La Plata. Tenemos Vélez Arfiel, que ganó 1-0 con gol de Lanzini al final del primer tiempo a Instituto, a La Gloria. Empataron 2-2 Platense contra Unión. Ganó Huracán 1-0 contra Banfield en el Ducó. Después tenemos Estudiantes de Río Cuarto, le ganó 1-0 a Tigre. Newell's le ganó 1-0 a Talleres de Córdoba por un gol de penal de Cócaro. Y después Barracas le ganó 1-0 a River. Ganó 1-0 Lanús contra San Lorenzo en la Fortaleza. Y después el domingo 0-0 Atlético Tucumán, Independiente Rivadavia. Independiente le ganó 2-0 a Estudiantes de La Plata con mucho fútbol. Partido que sí llega a ver el primer tiempo. Y después Riestra le ganó 3-0 a Boca para cerrar la fecha.
1: Así es. Bueno, yo creo que no, este fútbol nos está dejando muchos interrogantes. Quiero salir un poquito del fútbol local para hablar de la polémica que nos dejó el Mundial. Y estamos hablando de la destitución, bueno, no destitución, sino de la renuncia del árbitro de la final del mundo. A sus 47 años, el serbio, el árbitro serbio, que este mismo fin de semana, o sea, estamos hablando que hace 8 días dirigió una final del mundo, estamos confirmando que acaba de renunciar el árbitro que dirigió la final de la Copa 2026, el esloveno Slatko Vincic, renunció en el día de hoy. ¿No? ¿Qué interrogante nos deja para los asépticos?
2: ¿Tenía una misión?
1: Para los que son más asépticos, que dicen, no, esto es fútbol, se perdió en la cancha. Bueno, los que vimos no, porque no lo vi, pero lo viví, por así decir, en el paso del tiempo, lo que fue Italia 90. Un poco me deja el interrogante de decir, si ya el fútbol en su momento se manejó así de mal, con el tiempo termina escalando. Lo confirmó el mismo embajador de Italia en su momento, que después fue vicepresidente de Argentina, no me sale el nombre. Y bueno, Maradona en 2015 terminó desentrañando toda la verdad. Y ahora esto, ¿no? Me deja varios interrogantes a la vista, pero no sé cómo lo ven ustedes. Yo no me quiero tildar de conspiranoico con todo, pero me deja mucha duda lo de este árbitro esloveno.
0: Es muy raro, la verdad. La verdad es muy raro, sobre todo que a una semana de la final, retirado, era joven para ser árbitro, o sea, no, es algo realmente raro. Y eso, si bien yo soy de las personas que dicen, no, Argentina lo perdió en la cancha, lo perdió mal, pues para mí Scaloni planteó las cosas muy mal, pero es raro, esto es raro. O sea, yo quiero creer que España no ganó bien, pero pasan estas cosas que a mí me hacen dudar, ¿viste? No, yo no sé qué pensar ahora, ¿eh? Porque esto es muy raro. Es un árbitro que encima es muy bueno, el árbitro esloveno. Dirigió el Argentina Arabia Saudita en 2022 y es un gran árbitro de gran nivel.
1: Sí, sí, sí, sí.
2: Si no me confundo, había dirigido, vos que sos de River, sí. Benja, había dirigido la final de la Europa League 2022, que es la que gana Borré.
1: Contra el Barcelona.
2: No, claro, o sea, al Barcelona lo elimina antes, pero creo que la final fue contra el Rangers, el Frankfurt contra el Rangers.
1: Sí, es verdad, la final fue contra el Rangers.
2: O sea, fue de los partidos más importantes que dirigió, obviamente, después de la final del mundo, ¿no?
1: Sí, igual me parece raro, desde el fútbol, saliendo de la conspiranoia, desde la elección de un árbitro que no dirigió partidos importantes prácticamente. Estamos hablando que en el 2022 dirigió una final de Europa League. ¿Cuál es el mérito para darle una final del mundo, no?
2: Sí, a ver, y también que antes, no sé en qué año bien, pero estuvo involucrado en cosas ilegales también. O sea,
0: ¿en serio?
1: En el 2020.
2: En el 2020, ¿no? Yeah. Y que incluso Trump había hablado de eso, había hablado del árbitro, había hecho comentarios y se lo termina designando para la final. Bueno, qué sé yo, no sé qué dirán ustedes.
0: La realidad es que el presidente de la UEFA es esloveno. Yo me imagino que lo que habrán querido hacer es tener esa representación eslovenia en la final. No creo que eso haya influenciado que España sea beneficiada. Yo creo que no. Yo sigo creyendo igual, a pesar de esta noticia, que Argentina lo perdió en la cancha, lo perdió porque no supo saber jugar el partido. Pero es raro que se haya retirado. Es raro. Y aparte siendo uno de los mejores árbitros del mundo, porque es bueno el chabón, es bueno.
2: Igual a mí me gustaría plantear, para que se aplique en futuros torneos de tal magnitud, que por lo menos en la final del mundo, el árbitro tiene que ser, ni siquiera, no, o sea, obviamente no puede ser del mismo país, sino que tiene que ser de otro continente.
1: No, no, es que es algo básico.
2: Tenía que ser de África, de Asia, pero no tenía que ser europeo.
1: Es que, claro. Perdón, hasta ahora se venía respetando eso. Creo que en el Mundial 22 fue cuando se rompió la norma.
2: ¿En el 90 no le pusieron un árbitro europeo?
1: Y bueno, estamos hablando justamente de la final del 90. Pero después, en el 94, en el 98, en el 2002 y demás, no se suele repetir el árbitro con la confederación. Por eso también se abre la duda. Mira, justo ahí en el chat de YouTube preguntan qué. Sí, es así, es así. Acaba de renunciar el árbitro que dirigió la final. Además, yo digo, si supuestamente es un árbitro que hizo la meritocracia de dirigir una final del mundo, tiene tanto recorrido, hizo las cosas tan bien para que lo elijan para una final del mundo, cuando está en el auge de su carrera como árbitro, lo termina renunciando. O sea, me parece completamente polémico. Y esto mismo que dijo Santi, el árbitro esloveno comparte la nacionalidad con
0: el presidente de la UEFA.
2: Mira, lo busqué porque lo quería decir bien para que vean la magnitud de que haya sido designado como árbitro para la final de este mundial. Es que Vincic estuvo envuelto en una detención policial en 2020 por una investigación de drogas y prostitución. Bueno, además de recibir las críticas estas de después del partido con Argentina. O sea, es raro eso igual.
1: Es raro.
2: Está bien, pasó.
1: Desde la moral, porque imagínense a Tomás Partey,
2: sí,
1: volante central de la selección ganesa.
2: Sí, que lo habíamos mencionado.
1: Lo habíamos mencionado, no lo dejan entrar en Estados Unidos por una causa que tenía abierta, por presunto abuso sexual.
2: Y no, eso había sido en Canadá.
1: Eso había sido en Canadá.
2: En Estados Unidos sí lo dejaban entrar.
1: Al revés. En Canadá no lo dejan entrar, pero en Estados Unidos sí.
2: Sí.
1: Ya eso es raro. Después hay un árbitro que era de nacionalidad uzbeco, era de Uzbekistán. No lo dejaron dirigir en el Mundial porque no le permitieron la visa. Y aún así la FIFA le termina cubriendo todos los gastos. Entonces, tienen el tupé moral de decir a este árbitro y a este jugador, no los dejo entrar al país, no los dejo jugar el Mundial, pero a este otro árbitro que tuvo polémicas, que la misma UEFA fue la que le termina pagando la fianza, y ya con un contexto raro, aún así lo dejan entrar, lo dejan participar, le dan la final para que dirija. Y ahí te das cuenta que hizo lo que tenía que hacer, ganó el equipo que tenía que ganar, y así el poder sigue estando contento. Y perdón que en esto me ponga conspiranoico y hable del poder, no me gusta.
2: Pero dejemos claro las posturas. Él dijo que obviamente le parece raro, Santi, pero que él piensa que el partido se perdió en la cancha. Vos, ¿qué decís sobre eso? O sea, ¿que el partido se perdió en la cancha o que pudo haber algo detrás?
1: Pasó lo mismo que pasó en Italia 90.
2: Lo mismo.
1: Me parece que en una época de tanta información, sobre información, viendo tantos videos, tantos audios, tantos contextos, que cada uno tiene su teoría, es verdad que hay una sobreinformación, que hay muchas cosas que la gente está sacando a la luz, que no son ciertas y que no son parte y que ya son teorías de cada uno. Parece que fuera de eso hay bastantes argumentos como para decir que hubo una mano negra que no era parte de la final.
2: Yo solo quiero dejar en claro una cosa.
1: Sí.
2: Porque me pasa que veo obviamente muchas posturas, como la de gente que dice no, solo lo perdimos en la cancha, y gente que dice pasó algo detrás. Ahora, ¿qué pasa? Me pasa mucho que veo que la gente que piensa, no digo justo el caso de Santi que no lo ha hecho, pero hay gente que dice que lo perdimos en la cancha y peca de subestimar a la gente que piensa que pasó algo raro. O sea, el decir, no, bueno, pero el que piensa que hubo algo de tres porque no vio fútbol en su vida. Y no, no tiene por qué ser así. Yo menciono algo totalmente verídico y que pasó,
1: sí,
2: sin conspirar ni nada. es que Trump decidió que un jugador juegue una fase eliminatoria cuando estaba expulsado. Levantó el teléfono y dijo, fíjate esta expulsión.
1: Por sugerencia de la Casa Blanca.
2: Claro, o sea, y cero...
1: Cuando en el reglamento de la FIFA...
2: Cero dice, sugerencia futbolística, porque Trump
1: no sabía lo
2: no
1: que era
2: tiene
1: una roja.
2: Fútbol, tiene soccer, sí, Trump. Sí, sí. Entonces... Eso
0: estaba bien expulsado.
2: Sí. Eso me da pie. Igual, aunque esté malo, esté expulsado, no puede entrar un presidente y decir, che, sacale, no. Sacale la roja si juega.
0: Es que no hay chance.
1: Porque ni siquiera fue una apelación.
2: Eso
1: fue
2: da pie a que yo dude directiva. De cómo se manejó la final. Eso nadie me lo puede negar. Porque ¿en qué otro mundial moderno pasó eso? En ninguno.
0: No.
2: Entonces.
0: No pasó.
2: Eso, por ejemplo, es un argumento de que. Hay algo raro detrás que no lo vamos a saber, obviamente, específicamente, y quizás nos enteremos en años, pero ya que el presidente de los Estados Unidos tome una decisión de tal magnitud y que encima entre países, porque fueron tres las países sedes, como mencionamos, Estados Unidos, Canadá, México, no se decidan tampoco sobre qué jugador tiene que entrar al país, si tiene denuncias o no, como le pasó a Thomas Partey, o mismo un árbitro como el que fue designado a la final. Tiene que haber algo un poco más organizado, mismo para un certamen tan importante como es el Mundial, muchachos. Estamos hablando de la copa más prestigiosa de la historia de los deportes.
0: Sí, esto es lo que vos decís de Balogun, lo de Trump. Eso sí manchó bastante el Mundial. Aunque sea, vos me decís, bueno, es el nuevo de Estados Unidos, después perdió, lo manchó. Ahora, yo creo que yendo directamente a la final, ahí, yo creo que en la final no llega a pasar nada por lo que significa una final del mundo. Y yo siempre que escucho a la gente que dice, no, pero esto está todo arreglado. No sé si está tan arreglado, porque, a ver, yo siempre me pregunto del por qué. ¿Por qué el presidente de la UEFA lo apretaría a una de las teorías que hay? Dicen que el presidente de la UEFA lo apretó a Infantino, que si no ganaba España no lo votan en la reelección. ¿Por qué querría el presidente de la UEFA que ganara España? No es que está jugando a la final Eslovenia. Pues si está jugando a la final Eslovenia, el técnico, el árbitro de Eslovenia, el presidente de Eslovenia, bueno.
1: Justamente es lo que quiere cada dirigente de su confederación.
0: Es que después yo me puse a fijar y no hay ningún español dentro de...
1: Pero no es porque sea español. Es porque uno como directivo de su confederación quiere que gane su confederación. O sea, sacate vos en tu postura de decir, si vos no fueras argentino, si vos fueras un dirigente Conmebol, ¿querés que la Copa llegue a Sudamérica?
2: Sí, es que depende. Encima el prestigio que
0: pasa
2: te
0: da digamos de todo.
2: El prestigio que te da ganar la Copa del Mundo. Pensá que nosotros en vez de 4, 3 años y medio, al eslogan del campeonato argentino, el campeonato de los campeones del mundo le pusimos.
1: Exactamente. Pero por ejemplo,
2: Se podía poner eso, porque sí, fuimos campeón del mundo. Ese prestigio te da ser campeón del mundo.
1: Por ejemplo, Santi, vos decís que en Sudamérica nos odiamos entre todos. Por ejemplo, decime un país de Sudamérica que a vos no te caiga mal o que inclusive te caiga bien. Futbolísticamente.
0: Futbolísticamente, nada, ninguno.
2: Nada, ninguno. Yo un poquito, dale. Okay.
1: No te molestaría que gane, por ejemplo.
0: ¿La Copa del Mundo? Nada, que no la gane nadie. Si no la gana Argentina, que no la gane nadie.
1: Bueno.
0: Ni Paraguay, ni Ecuador, no. Yo me puse contento igual cuando ganó Paraguay a Alemania, ¿eh? Bueno, pero porque nos sacó un rival difícil.
1: Imagínate que vos sos directivo de la Conmebol y llega Paraguay a la final contra un equipo random de Europa. ¿Quién querés que salga campeón? ¿Quién necesitas que salga campeón para que vos como directivo saques chapa?
0: Ah,
1: y
0: sí.
1: Y bueno, es la misma lógica trasladado al dueño de la UEFA.
0: La que yo me presidente. Creo, la teoría que yo sí me creo, es la teoría del marketing. Que supuestamente le sirve más al marketing, porque en Europa le dan mucha bola a esto de lo que es el balón de oro, es algo que es muy, muy importante allá, que nosotros nos da igual, ¿viste? O sea, a mí me da igual quién gane el balón de oro, pero allá es muy importante el hecho de quién es el mejor. Entonces, supuestamente es que necesitaban que el mundial lo ganara alguien que esté en Europa y que sea nominado al balón de oro, y el más probable sea Lamine Yamal.
1: Bueno,
0: le van a dar el balón. Esa es la teoría que yo más me creo por un tema de marketing, sí. De que pongan en grande o Bellingham campeón del mundo, o Harry Kane campeón del mundo, o Lamine Yamal campeón del mundo.
1: Bueno,
0: esa es la única que me creo. Después el resto yo no.
1: Bueno,
0: no sé.
1: A eso sumale.
0: La de los 10 años es mentira. No ir al mundial, esa es mentira.
1: No, eso comparto que para mí no es del todo verdad. Se hablaba de una multa inicial, podía ser de 50.000 euros, y pasás a 10 años que se pierda el mundial. La Argentina vende que esté en el mundial. Como River y Boca, que no esté en una Libertadores Sudamericana, no es rentable el negocio. Eso te lo comparto. Pero sí es verdad que iba a haber represalias por la de la bandera. O sea, sumale a lo que vos dijiste, que Argentina se mandó su parte con la bandera, que el presidente de la Asociación de Fútbol Argentino está metido en muchos líos, y Argentina, en un tema burocrático, estaba comprometido burocráticamente. O sea, tanto por lo de la bandera como por tener una persona como es el Chiqui Tapia, implicada con la justicia de su país e implicada con la economía en general. Se hablaba del FBI, bueno, en eso, si no hay información...
3: No, el no Chiqui Tapia no lo estaban investigando, ¿no? O sea,
1: pero
3: o sea,
1: digo,
2: no, no, que... lo del FBI es verdad, igual, no que la hayan ido a buscar al vestuario.
3: No, no lo están investigando.
1: Pero si digo, tiene una causa abierta con la justicia argentina.
3: No, yo estuve investigando el caso ese. Lo que pasó con Tapia es que en realidad querían... hay un denunciante que... Ya me olvidé el nombre. Faroni, ahí está. Faroni denunció a Tapia por un tema de contratos, de que Tapia en dos partidos amistosos arregló con una empresa fantasma para él quedarse con la guita y Faroni no. ¿Qué pasa? Faroni va, lo denuncia y ahí saltó todo el meollo del lavado de dinero. Y lo que llamó el sur de Florida, el Miami, que es donde tiene todas las empresas fantasma, Tapia, que,
2: claro,
3: que me molesta que sea
2: ahí. Ahí es el problema, pero, donde puede entrar el FBI, porque él tiene todavía esa plata en parte de una
3: sí,
2: empresa de Estados Unidos.
3: Sí, pero lo que hizo la justicia de Florida es llamar al denunciante y que él presente las pruebas para recién ahí investigar. O sea, falta todavía para lo de Tapia y no tiene nada que ver. Pero,
1: bueno, pero digo, tenés un Chiqui Tapia que está vulnerable porque tiene un problema con un denunciante en Miami y al mismo tiempo tiene problemas con su propio país porque tiene una causa judicial abierta.
3: Deja ponerme la cámara 2 segundos.
2: Se viene el clip.
3: Se viene el clip. Aunque Tapia tenga un problema con la FBI, que lo vengan a buscar, que Infantino le diga a Messi, che, mirá, Messi, no me quieren reelegir en UEFA, andá a jugar para atrás. Que la UEFA diga, no, por un tema de marketing queremos que gane la milla mal. ¿Vos te pensás que Messi va a ir para atrás en una final del mundo? ¿Vos te pensás que Messi va a ir para atrás? ¿Te pensás que el Dibu Martínez va a ir para atrás? ¿Que Enzo, que McAllister, que De Paul, que Paredes va a ir para atrás en una final del mundo? ¿Estás loco si pensás que van a ir para atrás los jugadores de la selección? Después si pensás que el árbitro, porque no le dio una o dos amarillas, pues, pensá lo que quiera. Pero si vos pensás que Messi fue para atrás por un tema de marketing de la UEFA, que Messi en un año o dos ya se retira, no tiene sentido. Tiene sentido que Messi vaya para atrás con todas las complicaciones que haya. Y si ponele que la Argentina 10 años no juega mundiales por lo de la bandera, ponele que sea verdad, que es mentira. Yo prefiero no jugar mundial en 10 años por ser bicampeón del mundo, muchacho. Casi me da una mala. Pero me da igual jugar el mundial de año después. Me da igual. Si todavía somos bicampeones del mundo, ese título no me lo saca nadie. Italia no jugó 3 mundiales seguidos y sigue siendo enorme. Sigue siendo más que Francia, más que cualquiera.
1: Bueno, es un buen punto el que estás tocando. Y justamente con una estadística. A ver. Es lo que te quiero ejemplificar. El Dibu Martínez.
2: Contraargumentalo.
1: Lo contraargumento. El Dibu Martínez claramente no fue para atrás.
3: No, el Dibu
1: fue
3: una
1: de los pocos jugadores de Argentina que no fueron para atrás. Lo ves al Dibu Martínez, atajó la vida.
3: Pero vos estás diciendo que fueron para atrás.
1: Sí, hay bastantes jugadores que fueron para atrás. Y ahora te lo voy a explicar. El Dibu Martínez se jugó la vida. Tagliafico lo mismo. Lisandro Martínez y Cuti Romero, hasta el momento de la lesión, eran de lo mejor de Argentina. Montiel lo mismo y Scaloni lo sacó. Los mismos Cuti Romero y Lisandro Martínez, que vos los ves que se lesionaron y se fueron de la cancha caminando directamente. No tuvo que venir el carrito, no se fueron llorando porque se lesionaron en una final del mundo. Se fueron como si nada. La estadística que tengo para darte: Messi jugó 150 partidos en su carrera y en todos pateó al menos una vez al arco. En todos los partidos de su carrera pateó al menos una vez al arco. En el único que no pateó ni una vez al arco fue en una final del mundo contra España. O sea, una posibilidad de una sobre 1150, y justamente en una final del mundo, ¿no? Sabiendo que en Qatar hizo 2 goles,
2: sí.
1: Que en 2014 jugó el partidazo que jugó en la final, a pesar de que no se haya dado, contra España no pateó ni una vez al arco. Argentina es la primera vez observada en aproximadamente 800 partidos oficiales que pateó una sola vez al arco. Un partido sobre 800 que Argentina jugó, destacando que fue en una final del mundo con esta escaloneta. Y tres defensores que fueron cambiados, claramente dos por lesión, como fueron Lisandro, Cuti Romero y Montiel, que no se terminó de entender si era algo de Scaloni o qué, nunca fue observado en aproximadamente 900 partidos mundialistas analizados. O sea, en 900 partidos del Mundial no pasó que se cambien tres defensores, y menos en una final del mundo.
2: Y sigo con tu estadística, porque la gente que cree que Argentina perdió el partido y ya, y te corre con la de cómo Argentina va a ir a jugar para atrás, cómo Messi va a ir a jugar para atrás. Disculpame que te lo diga, Sati, pero ese es un título de humo. Nadie dice que Messi fue para atrás. Messi es un jugador de 39 años que necesita que los compañeros lo acompañen. Yo no digo que Messi haya ido para atrás, pero digo, puedo decir que muchos jugadores...
3: O sea, de los sí, 11, 3 jugaron, fueron para atrás.
2: No, no sé cuántos, pero sé que algunos no jugaron como deberían jugar la final.
1: Exactamente.
2: El ejemplo exacto es cuando dicen que España no le pateó, que casi ningún equipo le pateó el arco. Como dicen que España borró a Francia. ¿Sabes cuántas veces Francia pateó el arco contra España?
1: ¿Cuántas?
2: 10.
1: 10 veces.
2: Argentina, 0. El equipo que menos le había pateado a España el arco fue Cabo Verde. 3 veces le pateó. Vos decís que el campeón del mundo, vigente.
1: Pará. Y te agrego
2: algo más.
1: El campeón de
2: Copa Argentina no le puede patear una vez al arco a España.
3: Pero, no, igual España lo anuló.
1: Pará, te agrego algo más. Porque
2: pero
1: Argentina...
2: lo anuló y le pateó 10 veces al arco.
3: Pero porque le pegaban así nomás. Porque de última llegaban
2: pero
3: al área.
2: Pero por lo menos pegale así nomás.
3: Nosotros
2: eso
3: no
2: es lo que
3: podíamos llegar al área.
2: Pegale así nomás, por lo menos.
3: Es que no podíamos.
2: Ese es el problema.
3: Pasar mitad de cancha.
2: Y digo una cosa. O sea, no me vendan el chamullo de que faltar al respeto, creer que hubo algo raro atrás. Al revés, yo creo que hubo algo raro atrás porque yo y mi corazón no cree que Argentina juegue así. Ni Neil.
1: No es desmeritar a España, no. Es decir qué raro fue con Argentina.
2: Argentina no juega así una final del mundo.
3: Yo prefiero que juegue
2: y
3: la final del mundo.
2: Y normalizar que Argentina haya jugado así, para mí eso es faltar al respeto.
1: Perdón, pará.
2: Porque
1: y
2: Argentina.
1: Yo tengo una estadística más.
2: Los centrales que se habían lesionado.
3: Pero lo dieron todo contra Inglaterra.
1: No, pero además, no. Yo te digo
2: Argentina
1: una estadística más.
2: Es una final del mundo, no puedes jugar un partido más dando el corazón.
1: Yo
2: uno
1: te digo.
2: Más.
1: Un...
3: No, nada más. El Cuti Romero, todos los partidos, desde Argelia hasta la final, jugó todo el tiempo titular y siempre se iba rengueando.
1: No, pero mira, te digo una cosa más. Argentina, por promedio, o sea que hay veces que lo hizo más, por promedio pateaba 17 veces al arco Argentina.
3: Sí.
1: 19 veces pateaba al arco. En la final pateó una sola vez.
2: En 120 minutos,
1: en
2: no
1: 120
2: 90.
1: Minutos, o sea, la estadística sobre 90 minutos. En 120 no pateó una sola vez al arco. Argentina en todo el Mundial hizo 17 goles.
3: Pero es fútbol.
1: Y de 17 goles, pateó una sola vez al arco. O sea, para entender, el equipo que menos le pateó fue Cabo Verde, que le jugó todo el partido con un bloque recontra bajo, metidos en su propia área, pateó 3 veces al arco. Sumado a eso, vemos un mes atrás, el Cuti Romero se lesiona en el Tottenham, un mes antes del Mundial, se lesiona y llega llorando, se va llorando desconsoladamente en el Tottenham, a falta de un mes del Mundial. Vos me vas a decir que ese mismo defensor, que un mes antes del Mundial, se va llorando como un nene desconsolado, se lesiona en la final y sale caminando de la cancha. Ese mismo Cuti Romero que vos dijiste que dio todo contra Inglaterra, se iba a ir caminando de la cancha. Digo, dos defensores centrales que venían siendo figura, se te lesionan y salen caminando de la cancha. Y después los mismos que los ves en el micro y ninguno estaba con una venda, con un yeso, con una bota, los dos caminando completamente, en cualquier momento se van a sumar a sus clubes y va a saltar la ficha de que no pasó nada. O sea, para mí también, al mismo tiempo de todas estas estadísticas y todos estos relatos que podamos hablar, dependiendo de cuál fue la amenaza que le dieron a Argentina, también es ver precedentes en la historia del fútbol que... No es la primera vez que pasa algo así. En el 90 pasó, en el 94 pasó. ¿Cuándo fue en el 94? Una enfermera al ras de la cancha esperando que arranque el partido para sacarlo a Maradona de la mano. ¿Cuándo en la historia del fútbol había pasado eso? Y en el momento que pasó eso, la gente diciendo, ¿cuándo pasó esto? Bueno, hace 30 años pasó y ahora tranquilamente puede volver a pasar. Sabiendo también lo metida que están las apuestas. En el fútbol, en general, España que está siendo investigado por dos partidos mundial, involucrado con apuestas, digo, para mí es algo que se pueda llegar a sospechar. Después, si es tanto como la gente dice o no, si fue para atrás o no, para mí hay muchos precedentes de que hubo algo raro.
2: Bueno, pero yo también quiero terminar de aclarar dos cosas. Tampoco... Es culpa de España. España tenía que hacer lo suyo y lo hizo. Nadie
3: no,
2: dice
3: España
2: que
3: nadie le echa
2: culpa
3: de
2: España. España perfecto, incluso felicito a España. Me encantaría que mi selección y mi equipo juega así, los felicito, los aplaudo, pero también hay que entender una cosa. ¿Cómo piensan ustedes que se arregla un partido? No va el Dibu comerse todos los pelotazos que le tiran, que se le escape para abajo de las manos, los jugadores no la van a tirar a propósito a la tierra. A veces los partidos no se arreglan así. ¿Cómo pasó en la final del 90? ¿Cómo dijo Maradona? Vino el presidente de la AFA, Grondona, y dijo, hasta acá llegaron. Puede haber jugadores que estén en desacuerdos y hay jugadores pero que además, estén de acuerdo.
1: También psicológicamente te juega recontra en contra que tu propio presidente te diga hasta acá llegaste.
2: Por eso, entonces,
1: más allá de que se haya una amenaza por algo.
3: ¿Vos viste el Racing Quilmes? 1-0 gol de Quilmes, gol de Cauterucho.
2: Para que sí.
3: Bueno, así se arreglan los partidos.
2: Y bueno, pero, escúchame.
1: O mismo lo viste el defensor de Ferro. En el gol de Morón,
3: no,
1: patea al palo.
3: Qué desastre, sí, Ferro, ¿no?
2: Ese estuvo arreglado también por la FIFA. No, pero a lo que voy es que
1: Infantino,
2: hay partidos
1: de Morón
2: que se arreglan de cierta forma por apuestas deportivas, y hay partidos que no es que se arreglan, pero ya se saben cosas. Como por ejemplo pasó en la FIFA en el 90. ¿Ustedes creen que no pudo haber pasado que alguien, no sé quién, porque yo no tengo esa información, yo no estuve al lado de Vestuario y los jugadores de Argentina, haya dicho, che, muchachos, creo que es hasta acá, ya hicimos un montón, ¿eh?
1: El muro de Berlín en el 89, para que después en la final del 90, yo ahí no digo que el presidente de la UEFA era alemán, que quería que gane Alemania, pero digo, había pasado lo del muro de Berlín en el 89 y en el 90 Grondona diciendo hasta acá llegaron, me parece que hay algo raro también. Mirá, ahí en los comentarios de WhatsApp, Clau González nos saluda con su sticker, el mismo de siempre, y acá dicen, muchachos, ¿no saben que todos tienen familias o no vieron lo que pasó con Campas, que estaba muerto de miedo por represalias? Bueno, antes de responder este mensaje, digo que todos los que quieran opinar, mandar su audio, su mensaje, participar de este programa, que este programa lo hacemos entre todos, puede dejar su mensajito al chat de YouTube o al 11-28-86-0301. Lo repito para los más colgados, 11-28-86-0301. Bueno, hablando justamente del caso de Campas.
2: Perdón, quiero terminar de preguntar, ¿vos, Santi, viste algún informe médico después de la final de qué lesión tenía Cuti Romero? ¿O qué lesión tenía Licha Martínez?
3: No.
2: Y no, porque no se lesionaron. Salieron porque tenían que salir.
3: Estaban rotos.
2: ¿Y pero de qué? ¿De qué? Cuando no un jugador sale lesionado, después sale el informe médico.
3: No me acuerdo.
1: Pero además, es lo mismo que yo te dije. El Cuti Romero, un mes antes se lesionó del Mundial y llegó a debutar con Argentina.
2: Sí.
1: Salió llorando. En una final del mundo se rompe y se va caminando.
2: Y Licha Martínez, vos viste cómo salió con una cara de amargura terrible. O sea, no demostró ni expresión, estaba como enojado cuando salió.
1: Digo, el Piti Martínez en un partido de River de mitad de campeonato se volvió a romper y salió pegándole una piña al césped, llorando. El Driussi en el River Boca de este año también salió llorando de la cancha. Digo, en un superclásico salen llorando y no van a salir llorando en una final del mundo.
2: O sea, son muchas cosas.
1: Enzo Fernández llorando en el vestuario también.
3: Eso sí es raro.
2: Para mí nadie puede negar.
3: Yo no vi ninguna imagen de Cuti Romero en el banco, ¿no? Yo no vi ninguna.
2: Es que
3: yo vi una dicha sentaron, que estaba llorando. Una dicha sí vi, pero después
2: se
3: de Cuti
2: sentaron
3: no.
2: También como si fuera un cambio común, ni siquiera le pusieron vendas ni hielo, claro. Porque uno puede pensar que como salieron rotos, incluso yo creo que si estaban rotos realmente hubieran jugado los 120 minutos igual.
1: Tagliafico estuvo roto y jugó los 120 minutos. Se fue rengueando. Entonces Tagliafico hace ese esfuerzo. Y el Cuti Romero y Lisandro no. Además vos decís Tagliafico que arrancó el Mundial siendo suplente.
2: Sí.
1: O sea, tenía la posibilidad de que
2: bueno,
1: entre Medina.
2: Y mencionemos también que hay familiares de jugadores que están dando pie a que se siga hablando de esto.
1: Por ejemplo,
2: el hermano de Dibu Martínez, que subió en Reel haciendo
1: referencia
2: a una película de Christian Bale, creo que es Ford y Ferrari, ¿no? La película.
1: Sí.
2: Donde sube un Reel de una escena donde el Christian Bale saluda a un señor con una gorra que está en un palco haciendo referencia a que tenía que perder la carrera a propósito. El hermano de Dibu Martínez. Incluso también vi que subió algo la tía de Paredes sobre que reposteó un reel sobre una conspiración de Duca, porque dice que Duca también lo conocemos, nah, salió sí. a bardear.
1: Duca sale con el gorrito metálico.
2: Caruso Lombardi también, sí, pero también. Bueno, eso lo puedo de última repostear yo, que lo reposteó un familiar de un jugador que estuvo en esa final.
1: Bueno, Caro Calvagni, la esposa de Tagliafico, dando like a los comentarios en TikTok.
2: También.
1: Que hablaban de una
2: incluso
1: conspiración.
2: Declaraciones de personas que quieren. Dar a entender que no pasó nada, como por ejemplo Carlos McAllister, el padre sí. de Alexis, que salió a declarar que no pasó nada, pero dijo: yo entré en la duda. Imagínate que yo, siendo ex futbolista y sabiendo cómo es el ambiente, si yo entré en la duda, no me imagino lo demás. Pero me estás dando más razones. ¿Por qué entraste en la duda?
1: Sí, a mí me parece más raro.
0: Es dudoso.
2: Pero entonces.
0: No, no hay duda de que sea dudoso. Yo no estoy diciendo que es algo completamente. No, yo estoy diciendo. No, vos sos un boludo porque pensás que. No. Yo estoy diciendo bien. De que hay duda, hay argumentos para que se pueda cada uno pensar lo que quiera. No es algo. No es una ciencia. Lo que yo estoy diciendo que para mí no hay. Chance, no es que no hay chance, no, está mal dicho. Para mí no hay nada, porque primero me gusta pensar que el mundo es más
2: no hay
0: fácil.
2: Un argumento válido.
0: No sé si hay alguna.
2: Son todas decís válido. Cosas sueltas.
0: Porque por ejemplo el Cuti para mí es un argumento válido. El tema es que a mí no me gusta pensar que el mundo es tan así. Yo siento que la respuesta es la más fácil, la más sencilla, y que para mí no pasó nada. Para mí lo subestimamos mucho.
2: Bueno, pero es pensar que entonces en el fútbol no hay negocio, siempre gana el que más se lo merece y no, gana el más no, correcto.
1: No, estamos en un mundo que no se maneja por meritocracia también.
0: Pero yo creo que en la final del mundo eso no pasa. Te puede pasar una semifinal, un cuarto, como pasó con Estados Unidos.
2: Yo nomás
0: pero
2: te digo
0: una final del mundo
2: que esas
0: yo
2: cosas
0: creo que no pasan.
2: Pasan desde los primeros mundiales. El del 30,
1: el del 30.
2: Que se dice que amenazaron a los jugadores en el entretiempo.
1: Bueno,
2: en los
1: Italia
2: mundiales
1: saliendo
2: 34-38, que Mussolini le dijo es ganar o morir. Bueno, pero a lo que voy, pasa desde épocas inmemorables.
1: Desde la concepción del fútbol pasa.
2: Cuando no tenía el mismo prestigio de ahora, porque el prestigio también se lo gana el Mundial con los años. No me digas que tenía el mismo prestigio en el 38 que ahora.
0: Para mí, al ser menos prestigioso y al ser de los primeros, y ser una época en la que no había tanta información, tantas redes, no habían redes sociales, tema prensa y todo eso, hacían lo que querían. Pero yo creo que más o menos a partir de este siglo, ponele, o del 98 en adelante, no hay casi polémicas.
1: Además te digo una cosa más. Si nos ponemos a pensar en el partido que jugó Argentina, que pierde en la final, supongamos que en un caso hipotético, como lo plantea Santi, no hay polémicas y España lo ganó en la cancha, que es un punto válido. Respetamos
2: es que
1: la opinión
2: España,
1: de todos.
2: Por parte de España lo ganó en la cancha. El tema es qué le pasó a Argentina. Ahí está la discusión.
1: Sacando eso. Sacando.
0: ¿Cómo se nota que no quiere hablar de River y Boca? Hablando de España.
2: Claramente.
1: Sacando eso, digo, si no hubiera pasado nada raro, tendríamos que estar hablando del papelón que fue Argentina en este partido.
0: Claro.
1: El cual nadie dice nada. Claro. Porque en el fondo todos entendemos que pasó algo raro.
2: No.
1: Porque además también vemos que España hizo 20 faltas, de las cuales no recibió ni una sola amarilla.
0: Pará.
1: Cuando Argentina hizo 24 faltas, recibió 5 tarjetas amarillas y una roja.
0: Porque la falta de España eran faltitas. Hay un par de faltas que le hacen a Messi. No, pará. Hay una falta que le hacen a Messi.
2: La patada
0: a
2: la rodilla.
1: Oyarzabal le pegó una patada
0: pero
1: en la
0: después
1: rodilla.
0: Después hay una de Messi que le agarran, literalmente le hacen así cobran falta. En mitad de cancha. Ahí
1: bueno,
0: la falta de Messi
1: son las
0: no
1: mismas faltas.
0: Falta.
1: Son, bueno, a Enzo Fernández.
0: La Enzo Fernández no, es roja.
1: Bueno, a Enzo Fernández, la segunda falta está bien cobrada con amarilla, pero la primera es por protestar.
2: Claro, pero puede
0: sí,
2: haber.
0: Eso
1: digo,
0: no me gusta.
1: O sea, si son faltitas las de España, las de Argentina, ¿qué son? Si lo amonestó por protestar.
2: Pero escúchame, puede haber aciertos o fallas en las decisiones del árbitro, pero estadísticamente nunca no puede haber 20 faltas y ninguna amarilla. Eso no existe. ¿Cuándo viste un partido que haya más de 20 faltas y no haya una amarilla?
1: Además de las que no se cobraron.
2: Es rarísimo.
1: Porque en una consecución de jugadas, Simeone lo empuja de atrás a Cucurella y es falta.
2: Eso era falta clarísima.
1: La otra jugada, Cucurella lo empuja de atrás a Simeone en una contra que era para Argentina. Cucurella no fue de último hombre, pero estaba ya en la línea de los dos centrales y Cucurella. Y nada, ni siquiera cobró la falta. Cuando era una falta e inclusive a criterio mío para amarilla.
0: Esa sí.
2: La que le cobran a McAllister, Dani Olmo lo pisa todo también.
1: Dani Olmo lo pisa.
0: Esa me acuerdo.
2: O sea, hay un montón de fallos también por parte del árbitro.
3: Igual por una o dos amarillas, tres como mucho, yo creo que no significa que esté el árbitro comprado.
2: Pero igual a mí lo
3: y
2: que...
3: Y tampoco te condiciona el partido.
1: Claro, a mí te recontra condiciona el partido. No. La de Enzo Fernández no te condiciona el partido. Que un volante central al primer tiempo ya tenga una amarilla, ¿cómo no te va a condicionar el partido?
3: Bueno,
1: que Paredes entre y le saquen amarilla siendo el volante central de Argentina. Que Argentina se estaba defendiendo.
3: Sí, pero Paredes se la buscó ¿cómo? Esa falta.
1: Pero igualmente te termina condicionando. Digo, es dos volantes centrales que le sacan amarilla, ¿cómo no te va a condicionar? Son dos jugadores que jugaron al corte todo el partido. Y... digo, una amarilla para cualquiera de los defensores, incluyendo los volantes que estaban siendo sí. un defensor más, te condiciona, porque España es el que es el protagonista del partido.
3: Y no hubiéramos jugado ni mejor ni peor.
1: Sí, ¿cómo que no? O sea, no digo que juegue mejor, pero sí te condiciona. Porque ya vas a trabar de otra manera. Ya el jugador sabe que tiene una amarilla en una final del mundo con un árbitro que reparte.
2: Sí, aparte no sé si vieron esa jugada de Messi en el suplementario, que no es una repetición que hayamos visto del partido, sino alguien que graba desde la cancha, un aficionado, no sé si era español o argentino, una jugada que a Messi le hacen falta en la media luna del área y no la cobran. Y esa es una falta típica que le hacen a Messi en la media luna del área para que él pueda ejecutar un tiro libre y no se la cobraron. Está bien, uno no puede, por cómo jugó cada equipo, caer en las decisiones del árbitro, es verdad, pero nadie me puede decir que está todo blanco. Alguna mancha hay, o sea, decisiones del árbitro, la actitud del seleccionado argentino, que se le puede cuestionar el juego, pero la actitud... Hay algo que no se puede ocultar, muchachos, que son las emociones. Fíjense cómo saben los jugadores del vestuario. Es un velorio. Sí, sí.
3: No, la del vestuario, esa yo no me la compro nada, esa del vestuario.
2: Pero es un velorio, Santi, es una final del mundo.
3: Si no estaban dando un paseo en el primer tiempo.
2: Justamente.
1: Pero fue antes de salir a la cancha.
2: Pero no.
3: No fue en el entretiempo.
1: No, fue antes de salir a la cancha.
2: Justamente, que vos me decís, no me importa nada, prefiero ser bicampeón y después no jugar por 20 años mundial. Esa motivación tiene que tener los jugadores ante una final.
3: Y pues ahí estaban concentrados, ¿viste? ¿Qué se llama?
2: Sí. Enzo Fernández estaba casi por llorar.
1: Y, pero estaba llorando, estaba llorando,
2: muchacho.
3: Estaba emocionado.
2: ¿Qué? Te dijeron que la perdiste ya a la final que estás llorando.
3: Estaba emocionado, o sea, estaban tan nerviosos, qué sé yo.
1: Sandy, no yo sé, te banco, ¿no? Yo te banco porque está bien pensar así. Pero el fútbol ya está manchado, no por esta final. Ya el fútbol
3: está manchado desde que existe.
1: Ya cuando ves la liga brasilera.
2: Si le quisieron arreglar un partido a Racing Quilmes, no te van a arreglar una final del mundo, santidad.
3: Bueno, pero si va la Independiente.
1: Está bien querer pensar eso del fútbol, porque digo, el fútbol es de todos y es muy importante para la gente, para el pueblo, para el laburante. El fútbol es la pasión de millones. Pero con más razón, a pesar de que uno piensa que el fútbol es así de inocente como uno trata de verlo en su casa, como al hincha de pie, ya el fútbol, no quiero decir que murió, pero transmutó a ser negocio. El fútbol es negocio. Lo dije en uno de los reels que está subido ahí a Toco y Me Voy, FM92.3, en Instagram, TikTok y Twitter. Lo dije, en Qatar con $3,000, por ejemplo, eras un espectador VIP en la final. Hoy con $3,000 en la final, España-Argentina, no entrabas ni al estadio, no entrabas ni a la popular. Digo, es todo, ves como el fútbol, ves la Casa Blanca entrometida en un deporte que ellos lo llaman directamente de manera distinta, o sea, lo que para nosotros es fútbol, para ellos es soccer. Trump que se mete para anular una roja, pero ni siquiera sabía que había una roja. Digo, es todo de negocio.
2: Bueno, por eso es lo que te decía antes también, en cuanto a las declaraciones de Carlos McAllister, que entre otras cosas también mencionaba, que decía que él había conversado obviamente con su hijo y decían que los jugadores fueron conscientes durante el torneo el sacrificio que hicieron los hinchas argentinos. Entonces, teniendo en cuenta que mínimo tenías que gastar $10,000, entre $9,000 y $10,000, para una entrada en reventa en la final, ¿vos te pensás que los jugadores van a jugar con esa actitud en la final del mundo? Yo no,
1: bueno,
2: me lo puedo creer.
1: Acá tengo el audio, para los que no lo escucharon, el audio de Carlos McAllister.
2: Colo.
4: De colo. Detrás de una derrota, solamente hay un equipo que jugó mejor que vos en alguna oportunidad. Entonces, te terminás agarrando de una cosa que qué habrá querido decir Y lo más lindo es que después eso se transmite a todos. Lo primero que yo le escribí ayer a Alexis es: che, ¿qué pasó en el vestuario? ¿Pasó algo?
5: Claro.
4: O sea, entré en la misma lógica.
5: De la duda, claro.
4: De la duda, ¿cierto? Entonces, si entré yo en la lógica de la duda, que si hubiese pasado algo, mi hijo me hubiese dicho al toque, porque nosotros siempre estamos hablando.
5: ¿Y qué te dijo tu hijo?
4: Imagínense todo el resto. Que no, que lo que pasó fue que hablaban de salir a jugar. Y en el sentido futbolero de jugar, de tocar, de derrotar, de triangular, de no patear para arriba, de no dividir la pelota, y que se estaba refiriendo a eso, claro. O sea, y después hay un montón de dudas que empiezan. O sea, yo en estos días también, por ese post que se hizo, mucha gente me escribe y algo de algunas personas me han puesto así, ¿no? Pero yo creo que todo el mundo lo sabe, tiene claro. Nosotros jugamos con España y España fue mejor.
5: Exacto.
1: Y te digo una cosa más. Me parece más raro que tengan que salir a aclarar todo tanto.
2: Sí.
1: De que hable Scaloni, que hable Paredes, que hable Nico González. Está bien que se les preguntó y obviamente van a responder, eso es verdad. Pero se me hace raro también la aclaración continua, excesiva, de decir: no pasó nada, lo perdimos en la cancha. Porque es lo mismo que te digo, antes hubiera un reclamo, digo, tanto lo perdemos en la cancha, digo, ninguno está abriendo el paracaídas de decir: el periodismo fue tan salvaje tantos años y ahora bien, si no hubo nada raro, perdimos una final como la perdimos sin patear al arco, nos tendrían que despedazar.
2: Bueno, es que justamente por eso, el único que se mantuvo al margen fue Messi. Obviamente yo creo que Messi,
1: que no dijo nada,
2: estuvo en
1: todavía
2: contra de eso, no. De yo no digo que Messi haya ido para atrás, pero otros jugadores sí, y fueron los que también salieron a aclarar. Medina, no sé si vieron, que fue a visitar,
1: sí,
2: digamos, en el barrio donde nació con el Flaco López, que estuvieron haciendo así partiditos changuitas con sus amigos, diciendo: no, bueno, no crean las cosas que escuchan, hay cosas más importantes como la familia. ¿Por qué aclarás eso? A lo que voy es que cuando algo es tan obvio, como decías vos, Santi, de que Messi, por ejemplo, ¿cómo va a ir para atrás a Messi? Entonces, ¿por qué queremos aclarar que 2 más 2 es 4 si es algo obvio? Justamente, si es algo obvio, no lo salís a decir.
3: Pero
2: incluso
3: no es obvio,
2: lo salís a decir.
3: Mí.
2: Lo salís a decir de última si te lo preguntan como Scaloni, que le cayeron 10.000 sí personas a la casa. Y
1: pero,
2: bueno,
1: por ejemplo, a Medina nadie le preguntó nada.
2: Nadie le preguntó nada y salió a decir. Nico González también, nadie le preguntó nada. Y dijo: no crean. ¿Por qué? O sea, no son comunicadores ellos. ¿Por qué tienen que dar un mensaje?
1: Sí, sí.
3: Hubo mucho revuelo igual con esto. Pero el tema es que está todo lindo. Ojalá hubiera pasado algo en el vestuario, porque yo me quedo sabiendo que la selección no perdió con tanta diferencia. Pero acá el problema es: ¿por qué la Argentina aceptaría ir para atrás? Vos le decís, ¿qué gana Enzo yendo para atrás?
2: No es por
3: ¿qué
2: ir
3: gana
2: para
3: McAllister
2: atrás
3: ir para atrás?
2: Es como pasó en el 90. Capaz te notifican algo grave que hace que vos corras con desventaja, como por ejemplo que te digan: llegaron hasta acá, chicos, más no se puede hacer.
3: Pero, ¿por qué? ¿Por qué vendría Tapia y le diría?
2: Y bueno, pero hay
1: porque a la FIFA
2: que
1: le conviene que el ganador sea España.
2: El motivo, no, pero
1: por tener una votación
3: si
1: en la UEFA,
3: decís la del árbitro,
1: por negocio.
3: Si vos me decís la del árbitro, sí, puede ser, porque el árbitro no condiciona a Argentina. O sea, se entiende. Sí condiciona. Está mal lo que quiere decir. Pero yo digo que si es el árbitro, está bien, pero, o sea, la puta madre, no me sale la palabra. Si es el árbitro el que quiere, el que está desfavoreciendo a Argentina.
2: Y se le amenazaron a Santi para que se trague.
3: Si es el árbitro el que está desfavoreciendo a Argentina por un tema de la UEFA, eso significa que, bueno, nada, puede ser que sea por el árbitro, como pasó en el 90, que dieron un penal a Alemania que no era. Ahora, el tema es que aún así Argentina en el partido tendría que haber llegado mínimo una vez al arco. Mínimo una vez algo tendría que, o en un remate, no sé, algo tendría que haber hecho en el partido. ¿Por qué Argentina iría para atrás? Esa es mi duda. Porque está muy lindo todo, pero ¿por qué iría para atrás Argentina? ¿Por qué Enzo iría para atrás? ¿Por qué McAllister iría para atrás? ¿Por qué Paredes iría para atrás? ¿Por qué De Paul iría para atrás? ¿Por qué todos irían para atrás? O, no sé, no todos, pero ponerle de los 11, 8 y fueron para atrás.
1: Yo creo que
3: ¿por qué el Puti iría para atrás? No tiene sentido.
1: Todos los jugadores están involucrados en ligas de Europa y todos temen por su familia, por posibles represalias, sabiendo que hay tanto poder, tanto manejo de poder en el fútbol.
0: Pero Paredes juega en Boca.
1: Pero al mismo tiempo son partes de la FIFA. Digo, bueno,
2: Paredes juega en Boca y no entró de titular.
0: Ya, y, bueno, pero después jugó muy mal el juego de la final.
2: No, bueno, pero después fue de los únicos que intentó. El único que hizo un pase filtrado en toda la final fue Paredes, o sea.
0: Messi tampoco, no hizo nada, no bajaba ni a recibir, estaba parado Messi. No hizo nada y Messi ya en 2 años más se retira.
1: Bueno,
0: te
1: acá
0: lo digo
1: mismo.
0: De eso, pues, dice,
2: bueno, pero entonces vos normalizás que Messi no haga algo. Solo por un motivo futbolístico.
0: Y si pasó en 2018, ¿por qué no pasaría ahora?
1: En 2018 quedamos fuera en octavos.
0: Contra Croacia no hizo nada contra Croacia.
1: Bueno,
0: ¿no?
1: Pero contra Croacia estaba al mando Sampaoli, estaba completamente roto toda la Argentina,
2: no
1: todo puedes el vestuario.
2: Que estaba
0: bueno, ha pasado.
2: De cuatro jugaba Salvio.
1: En 2018 era una selección completamente
0: no hizo nada
1: destruida.
0: Messi era Balón de Oro. ¿Ha pasado Messi que no ha jugado bien partidos y
2: no,
0: nadie
2: una
1: pero
2: cosa
1: estamos hablando,
2: es que no te salgan las cosas y otra cosa es el intento. El mismo Messi hace menos de una semana atrás agarraba la pelota y se quería matar a cuatro ingleses con 39 años. ¿Vos te pensás que se va a retraer y quedarse quieto en una final del mundo?
0: Por eso, es que es lo que estoy diciendo yo. ¿Por qué Messi se va a quedar atrás? ¿Por qué jugaría para atrás Messi?
1: Bueno, ahí abre la duda de por qué pasó esto. Y bueno, porque hubo una apretadita de la AFA. De la FIFA, digo, perdón.
2: Pero el motivo nunca lo vas a saber. Porque nunca salió el motivo por el cual Grondona le dice a Maradona: llegamos hasta acá. Sabés lo que se dijo, pero no sabés el motivo real.
0: Mira, la única cosa que yo puedo creer, por lo que creo que Messi puede ir para atrás, y te amo Messi, solo por vos vamos al fútbol, porque por Quilmes no sería, me encantaría el básquet. Por la única forma que yo creo que Messi haya ido para atrás, por lo que decía Maradona de ser familia de la FIFA. Es que si yo hubiera abrazado a Blatter, soy sería familia de la FIFA.
2: Pero Messi pero no sería fue para atrás porque no tuvo posibilidad. A ver,
0: por
2: Messi.
0: Por ahí Messi fue para atrás para hacer después, más años más tarde, ser parte de la FIFA, tipo Platini.
2: Nah.
0: O porque le debía Infantino al Mundial de Qatar.
1: Pensá
0: no
1: que
0: sé,
1: Messi igualmente
0: ahí,
2: es un todo, tipo que le da.
0: Es la única dos cosas.
2: Le da vergüenza pedir al baño. Mirá si va a ser directivo de la FIFA.
0: No sé si directivo, pero para algo.
1: Pensá
0: ahí
1: que igual Messi, como varios jugadores de Argentina, están involucrados y lo van a estar muchos años a la FIFA. O sea, pensá en la carrera de un jugador. No te digo Messi exclusivamente, que es el jugador con más poder en el mundo, sino De Paul, por ejemplo. Un jugador que hoy es jugador de fútbol, le quedan 4, 5, 6 años más de carrera, después puede ser o entrenador o puede ser representante, o sea que va a estar cerca del fútbol. Digo, ni siquiera que va a ser parte de la FIFA, sino que va a seguir estando en la atmósfera del fútbol.
0: Que sea empresario, qué sé yo, o sea,
1: bueno,
0: tiene guita.
1: Pero la mayoría de fútbol, y más siendo argentino, más siendo de esta camada y demás, termina ligado al fútbol. Mirá la camada de 2014, la mayoría de los nombres terminó siendo o representante, o entrenador, o siendo parte de un cuerpo técnico, o metido en un club. Lo vemos con Gago, lo vemos con De Michelis, y bueno, Rojo sigue jugando al fútbol. Son muchas cosas que te pueden llegar a hacer pensar. Y que además todos siguen ligados a la FIFA. O sea, la mayoría sigue ligado a la FIFA. Entonces, no es tanto una represalia en particular, sino es decir, yo voy a seguir metido acá. Me conviene no armar lío, no caer mal, no correr un peligro.
0: Yo eso lo creería si en vez de ser Argentina seríamos Francia, ponele. O un
1: ¿pero cuál
0: país
1: es la diferencia?
0: Argentina es otra cosa.
1: Con más razón, somos sudamericanos.
0: Por eso
1: somos completamente bastardeados históricamente.
0: Somos sudamericanos. Para nosotros un mundial mata todo. Mata
2: y bueno, pero ¿no te
0: todo
2: parece raro también la campaña de odio que se generó contra Argentina?
0: Pero porque somos grandes.
2: Actores y famosos hablando y desprestigiando al país, a la idiosincrasia argentina, sin haber nunca pisado la tierra.
0: Pero porque
1: el mismo Samuel Jackson, el mismo Samuel Jackson,
2: que no
1: fue parte
2: que es un subte.
0: Samuel Jackson
1: es el
2: por
1: sabe,
2: eso.
0: No
2: pero
0: sabe,
2: ¿no te parece raro que la nada salgan a
0: no sabe prender los rayas Samuel Jackson? Me viene a hablar a mí.
2: Pero
0: no,
2: por eso, ¿no te parece raro eso?
1: Pero te digo, el mismo Samuel Jackson, que estuvo en la ceremonia inaugural, que supuestamente es demócrata y está en contra de Trump, ahora sale a decir que Argentina es racista, sube un video a sus redes que es recontra fake news porque habla del 1700 cuando Nada que ver, en Argentina se abolió la esclavitud. En el 1813 Argentina saca una ley que todos los nacidos de esclavos nacen siendo libres. O sea que a partir del 1813 hasta entre el 1840 y 1850 se terminó de abolir la esclavitud en Argentina. En Francia hasta el 1990 habían circos de gente de color. O sea, para que te des una idea de dónde es el racismo real, histórico y concreto, y de dónde es el racismo relativo que se lo tilda a Argentina. La gente que lo tilda de racista argentina no pisó el país. Y una campaña de odio injustificada, más todos los falsos argumentos que nos dio los actores, gente de renombre, para después venir a ver lo que pasó en la final, me parece que son dos cosas que van de la mano y que de la nada nadie habla de lo que pasó en la final para hablar de lo que se dice de Argentina, del racismo y demás. Eso me parece demasiado raro.
2: Es que, aparte, además, agregando lo que Santi decía de Messi, cuando

0: estructura de los compañeros. ¿Y por qué los compañeros jugaron así? Cuando son 11 guerreros todos los partidos, decime, hablando por cuestiones futbolísticas, dígame un partido de estos 7 años gloriosos de la escaloneta que haya jugado así. Uno.
1: No, así no.
0: Incluso cuando, malo, con igual, Brasil, que fue de las eliminaciones más duras en Copa América 2019, puso una actitud que desde a partir de ese partido todos decíamos, este seleccionado puede llegar lejos. Porque una cosa es el juego futbolístico, otra cosa son las tácticas y otra cosa es la ímpetu para jugar. Argentina ni siquiera tuvo eso. Ni siquiera cuando jugaba mal Argentina con Sampaoli.
1: Yo igual hay un par de partidos que yo vislumbraba, veía que Argentina decía, no, este equipo no llega a la final. Que nos meta un gol Mauritania. Contra Mauritania no jugamos un gran partido, ¿eh? Y ganamos, pero...
2: Pero
1: no
2: también fue un amistoso.
0: Bueno, pero fue
1: no
0: un amistoso.
1: No importa, juegan todos los titulares. Y después contra Uruguay el 2-0, nosotros los Uruguay nos dio un paseo. Después el 1-1
0: sí,
1: contra
0: bueno,
1: Colombia.
0: Pero el Uruguay del 2-0, que vos decís en la bombonera.
1: Sí, en la bombonera.
0: ¿Vos viste cómo agarraba la pelota a Messi y se trataba mal a los uruguayos?
1: Sí, al menos trataba.
0: Bueno,
1: pues es raro que no lo haya hecho en la final.
0: Por eso,
1: pero yo no digo que Messi se haya vendido.
0: Una cosa son cuestiones futbolísticas, cuando vos sos superado, que pasó. Y otra cosa también, cuando vos no tenés ímpetu. Cuando vos no tenés...
1: No tenés ganas.
0: No tenés ganas de jugar. Y eso no pasa tampoco por una cuestión física. Eso pasa por una cuestión de acá. ¿Y por qué puede pasar por una cuestión de acá cuando estás jugando una final y justamente tenés que
1: pero
0: estar
1: que
0: motivado?
1: Porque eso.
0: Pasó algo que no lo vamos a saber.
1: Ponele que
0: lo, se lo van a llevar a la tumba de los jugadores.
1: Pero ponele que entró Tapia antes del partido y dice, chicos, hasta acá llegamos, jueguen para atrás. Ponele que los primeros 45, o ponele que hasta el cooling break, ponele, pero ponele que los 45 minutos para hacerlo más largo. Digamos que jugaron mal porque estaban ya cansados, porque estaban bajoneados. Después, en el entretiempo, ahí tiene que estar la figura capitana. Ahí Messi tiene que agarrar, o Paredes, que tiene autoridad, o Otamendi, o alguien tiene que agarrar y decir, muchachos, estamos jugando la final del mundo. Pongan las pilas, salgan a jugar.
2: ¿Y por qué no lo hicieron?
1: No sé, por eso es lo que yo estoy diciendo. No sé por qué irían para atrás. Se están preguntando ustedes. Es lo mismo, ¿por qué no lo hacen? Porque perdimos en la cancha.
0: Bueno, pero
2: es lo mismo que el 90 también. ¿Por qué irían para atrás en el 90?
1: Igual en el 90 teníamos una selección media peor, ¿no?
0: No,
2: era la vigente campeona.
1: No,
2: del mundo,
1: era malísima en el 90, era malísima.
2: Pero
1: a Brasil nos pegó un baile, no digo
2: Brasil. Era malísima, era la vigente campeona del mundo.
1: Ponían huevo nada más.
2: Era la vigente campeona del mundo, lo tenía Maradona.
1: Sí, pero era mala. Nunca viste un partido del
2: bueno,
1: del
2: más allá de que para vos sea mala o no sea mala, estaba jugando una final del mundo. ¿Cómo llegás siendo tan malo a una final del mundo?
1: En el 90 pasó lo mismo, en el 90 tuvimos un remate al arco nada más.
0: Incluso viste que Carlos...
2: Bueno, más todavía es la comparación con lo que pasó en esta final. Si en el 90 te dicen de ir para atrás y pateas una sola vez al arco, con Maradona en cancha...
1: Yo en el 90 no sé muy bien qué pasó igual. Cómo fue,
2: bueno, pero hasta el mismo Maradona dijo que fuimos para atrás.
1: Sí, no, yo
0: y el mismo Ruggeri que admitió que pasó eso,
1: después,
0: ahora sale a decir... Sí. No pasó nada en la final del 90. Obviamente.
1: Ruggeri se cree que es ejemplo.
0: Las grandes empresas de comunicaciones como ESPN y muchas otras que me puedo estar acá ahora nombrando dan información y comunican con una bajada de línea.
1: Ruggeri es un...
0: Por suerte nosotros no. Bueno, hasta que el dictador Benja nos ponga acá a poner límites. Pero hasta el momento no. Entonces podemos decir realmente lo que pensamos. Ahora, por ejemplo, lo que dice Carlos McAllister, de que decía, no, bueno, pero Messi dijo eso porque antes en el vestuario hablaron de triangular, de dar pases, entonces Messi quiso decir, no le demos importancia para que tampoco estén concentrados tanto en lo táctico y salgan motivados. Bueno, ¿por qué Dibu sale a decir después, no hay que jugar para atrás, atrás juegan los Bonca? Si antes estabas hablando de triangulaciones, ¿por qué tenés que aclarar que no hay que jugar para atrás?
2: Cuando Argentina es una selección que no juega para atrás.
0: Que no juega para atrás, justo.
2: Al contrario, hasta los volantes salen, hasta los defensores salen jugando.
1: Es igual, vamos adelante, pongan huevo, no vayan para atrás, vamos para adelante, a esto lo vamos a ganar. Para no decir...
0: Bueno, pero también...
1: No serías.
0: Ya dijiste muchas cosas. Cuando los jugadores salen del vestuario, en esa caminata hay un silencio... Nadie dice nada.
1: Y por ahí, viste, están formando aula.
0: Son 26 jugadores. Tres no pueden decir, dale que hay que ganar, dale que hay que defender la Copa del Mundo.
2: Ninguno dijo hay que ganar.
1: Por ahí decía. O sea que

0: Bueno, bueno, yo creo que este muchacho que sacaba el programa.
1: Ya el que no acepta.
0: Es tu último programa.
2: Para mí, vos estaban concentrados. Lo que pasó con
0: es
2: eso
0: es concentración.
2: Para mí estaban concentrados. ¿Cómo crees que salgan a la cancha? ¡Ah, ¡oh, sí!
1: Como salieron en el 2014.
0: Como salieron contra Inglaterra hace 5 días atrás. ¿Viste cómo cantaron el himno contra Inglaterra?
2: Y con el himno también lo cantaron acá en España.
1: No, no. Estaban todos pálidos contra
0: Estaban pálidas para el sol contra España.
2: No.
1: Bueno, amigos,
2: yo no creo
1: eso. Ya estamos en los minutos finales de este programa. Pongo paños fríos y que cada
0: uno. A Santi le llegó un sobre de la FIFA. Acá, Mario, te digo, pero mirá, acá abajo de la mesa hay un sobre. Ese es para Santi.
1: Pongo paños fríos, ojalá algún día se sepa la verdad.
2: Che, Infantino, después arreglamos el pago por Mercado Pago. Bueno, no. Sí, cerrame cosas.
0: Esa va muy erótica igual, ¿ves? Nos confundimos un poco. ¿Qué pasa, Santi?
1: Volvemos con lo que es fútbol argentino. Hacemos un repaso de lo que van a hacer.
0: Fútbol argentino, por favor.
1: Ya estamos en los minutos finales, pero recordando que para mañana vuelve la agenda de Sudamericana. 19 horas va a jugar Tigre frente a Nacional de Uruguay. En la ida ganó 3-0 y la vuelta va a ser en el estadio de Tigre, ya habiendo ganado de manera holgada en la ida. 21:30 horas, Santos juega contra Universidad Central en Brasil. También luego de haber ganado 4-1 la ida, una diferencia de 3 goles en ambos partidos. Por el otro lado, Liga Profesional Argentina, Banfield contra Sarmiento de Junín y San Lorenzo frente a Gimnasia de Mendoza a las 19 horas ambos partidos. 21:15 horas, Rosario Central frente a Racing Club y a la misma hora Argentinos Juniors frente a Estudiantes de Río Cuarto. Todo eso para el día martes, o sea mañana. Miércoles 14:30 horas, o sea horario plenamente laboral, Barracas de local frente a Aldo Civi, guiño guiño. 17 horas, Defensa y Justicia frente a Riestra. 19:15 horas, Gimnasia de La Plata en el Bosque jugando contra River Plate e Instituto jugando 21:30 horas frente a Platense. Del lado de Sudamericana, 19 horas, Vasco da Gama frente a Independiente de Medellín jugando en Brasil después de haber empatado 2-2 en la ida. Cienciano frente a Lanús y Bragantino frente a Sporting de Cristal luego de haber empatado Bragantino contra Sporting y Cristal y Lanús haber ganado 2-0 a Cienciano. Van a estar jugando a las 21:30 horas. Repaso, y en la semanita vamos a seguir viendo todo lo que nos deja el fútbol y la agenda sudamericana. ¿Algo más para agregar de la mesa?
0: Sí, yo, si querés, obviamente lo tiro a la pasada por cuestiones de tiempo, pero tengo información en cuanto a un jugador que a Boca le interesa mucho. Porque también la opinión está dividida. Porque sabemos que a Boca le interesa el delantero de Tigre, Romero. Lo ha mencionado antes Santi, creo, en programas anteriores. Sí. Pero ¿qué pasa? Ese delantero es del gusto del técnico. Para cerrar esa oferta de cesión, porque recordemos que Boca ya tiene 3-9, no le convendría comprar un cuarto 9, que encima lo tendría que usar como titular. ¿Qué quiere hacer Boca con Romero? Cerraría y le daría el pase completo a Tigre por Saralegui. Recordemos que Saralegui está cedido en Tigre y que el pase de Boca, o sea que le daría el pase completo de Saralegui y le cambiaría un jugador por otro. Que en este caso podría ser o Rey Domenech o en este caso podría ser también Alarcón. Se decía que
2: mejor Nadota.
0: Claro, se decía que supuestamente es mejor Alarcón para intercambiar por Romero que Domenech, porque el Vasco también le da prioridad a los juveniles. Así que ahí habría que ver qué hace la directiva de Boca. ¿Y por qué digo directiva de Boca? Porque según información que tengo, la directiva de Boca ve con ojo bueno también al delantero Gondú, proveniente ahora del CSKA de Moscú, jugador salido de Argentinos Juniors, del equipo de Paternal. Pero ¿qué pasa? Ese jugador ya sería del gusto del presidente de Boca, de la directiva de Boca, no del técnico. Y la opción por ese delantero sería comprarlo directamente, porque está hace poco en el club ruso y no sería una opción viable una oferta de cesión, como si lo sería por Romero. Así que habría que ver en estos días con qué 9 se decide Boca. Recordemos que ahora solo tiene a Merentiel, y que cuando tiene que jugar así partidos como con Riestra, que pone muchos suplentes, no tiene 9 Boca, jugó con Velasco.
2: Por ahí está bueno que tenga a Gondú, que lo ficha ahora a Gondú, que tenga un jugador con proyección y que de ahí vaya vendiendo a los otros 9 que tiene. Porque, no sé, por ejemplo, a Milton, que lo vendan. Merentiel, no sé, no, Merentiel no. Pero Vareiro...
0: Bueno, pero para mí justamente vería más viable la opción de Romero, porque para decidir el futuro de Jiménez y de Vareiro, que están lesionados, tenés que esperar primero a que se recuperen y ver cómo están. Y para eso ya no tenés que apurarte a comprar un jugador. Primero haces una oferta de cesión por un jugador que sea de tu agrado y que se adapte a la estructura del equipo, como lo puede hacer Romero, ya que es el gusto del Vasco Arruabarena. Y después ves si lo terminás comprando, que Boca tiene obviamente el dinero para comprar el pase de Romero.
1: Sí,
2: sí.
0: Y encima se saca un jugador de encima, como lo es Sara Levy, que por ejemplo para mi gusto podría haber seguido jugando en Boca, pero bueno, no lo usan y nunca está bueno tampoco tener un jugador colgado. Lo usás para una transacción como es esta.
1: Completamente. Bueno, amigos, excelente información del mercado de pases de Boca. Ampliaremos el miércoles de esta semana, esperemos que con Torrisi también en la mesa, y mientras tanto seguiremos subiendo todas las redes sociales lo mejor de este programa y de los programas de todas las semanas en Toco y Me Voy FM 92.3, todo junto y en minúsculas, Instagram, TikTok y Twitter. Muchísimas gracias por ser parte de este programa y nos vemos el miércoles.

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por venir a la grabación de este disco en vivo. Yo les voy a decir algo, la tecnología hoy es tan grande que hay discos en vivo que se compran y uno no sabe qué se hizo en el laboratorio. O sea, se pueden afinar voces, cambiar tomas, ya casi no hay excusa de equivocarse con todo lo que se puede hacer en el laboratorio. Hay algo que esta noche no puede salir mal, que son ustedes, loco, el grito de ustedes. Jesús a la calle.

0: ¿Qué tal amigos? ¿Cómo están? Un encuentro más de Pasión River por Radio AMA, nuestro encuentro semanal de todas las semanas, donde, como siempre, estamos con la actualidad de River Plate, analizando lo que ocurrió, lo que pasa y lo que va a pasar. Y en esta oportunidad, esta noche, me encuentro yo conduciendo este espacio porque nuestro conductor, Pablo Sandoval, no está bien de salud. Esta cuestión de los cambios de temperatura que han ocurrido recientemente, a más de uno en nuestra ciudad lo ha afectado. Y bueno, Pablo, en este caso, nuestro querido Pablo Sandoval, no ha sido la excepción. Esta noche también, por supuesto, nos acompaña, como es de costumbre, nuestro compañero y operador de nuestro programa, que es Benjamín Canteros. ¿Cómo estás,
1: sí,
0: Benjamín?
1: Buenas noches ahí para todos los que están del otro lado. Sí, acá haciendo el aguante, como siempre.
0: Bien, también, por supuesto, en unos minutos más también vamos a estar conectados con nuestro otro compañero, Claudio Cabellucci, que nos está acompañando desde Paraguay también con su mirada sobre la actualidad de River, con su visión acerca de lo que es especialmente lo que han sido los últimos partidos. Y bueno, y damos comienzo a nuestro programa con, tenemos que decir que, bien, que el comienzo de River de esta temporada, la temporada 2026, el segundo semestre, ha sido totalmente inesperada o incierto, ¿no? Porque alguna certeza nosotros teníamos. Es decir, nosotros pensamos, bueno, a ver, Aldo Civi tenemos que ganar. Es un partido eliminatorio, el que se jugó la semana pasada en Salta. Bueno, Aldo Civi tenemos que ganar. Después, no nos fue bien, no se eliminaron por 3-1. Y bueno, seguía el partido siguiente, que fue el del sábado próximo pasado, y que nos visitaba Barraca Central. También había cierta certidumbre en que nosotros pensábamos, bueno, Barraca le tenemos que ganar. Estamos pensando primeramente en lo que representa cada una de las plantillas de los dos equipos. Estamos jugando en casa con nuestra gente. Bueno, a ese también le tenemos que ganar. ¿Qué pasó? Perdimos 1-0. Y bueno, naturalmente eso trajo ciertas consecuencias ya esa misma noche, al día siguiente y lo que es durante esta semana, porque nadie esperaba que River, habiendo ya incorporado varias figuras, tuviera un inicio como este, ¿no? En lo que, más allá del resultado, no se vio un funcionamiento del equipo mínimo, digamos, ¿no? Porque no estamos hablando de un funcionamiento óptimo, excelente, porque bueno, recién veníamos de una pretemporada, pero un funcionamiento mínimo como para poder sostener estos dos encuentros y no quedar eliminados y no ser derrotados en la primera fecha, era lo que esperábamos. Sin embargo, bueno, esto ocurre en cierto contexto, ¿no? Lo vamos a repasar rápidamente. Coudet está afrontando varios frentes. Ya lo vamos a ir desarrollando a partir de estos resultados. Y por otro lado, también el contexto de la pretemporada. Una pretemporada que se fue a hacer muy lejos, solamente con 18 jugadores, sin los jugadores que se incorporaron recientemente como refuerzos. Se fue a hacer en Europa, en un sitio donde hacía mucho calor, porque eso también había que tenerlo previsto. Hacía mucho calor, y no contábamos con un equipo completo. Y así fue como afrontamos un amistoso, que ni siquiera pudimos armar un amistoso contra un equipo europeo, porque los equipos europeos no estaban en pretemporada, los equipos europeos estaban en el descanso, estaban en las vacaciones, mientras nosotros estábamos en pretemporada. Apenas, bueno, pudimos lograr un amistoso con Flamengo, donde, bueno, algo se vio, ¿sí? No tanto como para entusiasmarnos, pero bueno, algo se vio y dijimos, bueno, con esto creemos que podemos arrancar. Después, un mercado de pases que bueno, un poco tarde, porque bueno, hubo dos jugadores que se bajaron del avión saludaron a sus compañeros, pasaron por, resumiendo, pasaron por el vestuario, se cambiaron, uno fue al banco y el otro salió a la cancha. Por supuesto que estamos hablando de Nicolás Otamendi y estamos hablando de Ángel Correa. Rara, situación rara, ¿no? Porque uno dice mínimamente, bueno, a ver, está bien que sean jugadores de primer nivel, pero mínimamente tener un par de entrenamientos, un par de fútbol todos juntos, un par de fútbol formal, el entrenamiento, pero nada, ahí, así como estaban directamente, a la parrilla los dos. Muchos jugadores también de reserva que están todavía jugando, que han sido incorporados al primer equipo, eso es una buena noticia. Y, por otro lado, también algunas cuestiones pendientes. Todo esto que estamos adelantando, que nos deja un cierto sabor de insatisfacción, vamos a tratarlo a lo largo de todo el programa, conjuntamente con lo que es el mercado de pases, cómo está quedando la plantilla, qué se espera. Vamos a tener también la información acerca de nuestra reserva, porque también en la reserva hay novedades. Vamos a estar también con el fútbol femenino a lo largo del programa, vamos a tener también las novedades. En cuanto al fútbol femenino, lo que tenemos que decir es que en este momento precisamente está jugando el equipo femenino de River Plate la primera fecha del torneo frente a Huracán. Ya vamos a contarles cómo va ese partido. Y también vamos a estar, por supuesto, con algunas novedades de River, algunas cuestiones interesantes. Y bueno, antes de dar el paso allá a mi compañero Claudio Cavellucci, les informo así rápidamente que van 15 minutos de segundo tiempo. River, perdón, yo me equivoqué, que estaba jugando el femenino con Huracán. El femenino está jugando en Córdoba con Talleres. Van 15 minutos del segundo tiempo y van 0-0. Bueno, a ver si nuestro operador, Benjamín, ya nos dio la seña, porque...
1: Así es.
0: Claudio Cavellucci está con nosotros. Y bueno, entonces ahora sí, damos comienzo a nuestro programa con todo el equipo presente. Buenas noches, Claudio, ¿cómo estás?
2: ¿Qué tal, Mike? ¿Cómo andas vos? Buenas noches, Benja. Un saludo para Pablo, que me tiene que estar enfermito. Bien, yo bien, con 30 grados hoy acá, así que te imaginas que estamos lindo. Pero si hablamos de River, yo pensé que ibas a dar la noticia de que ya había renunciado el Chacho, ¿no? ¿El Chacho no renunció todavía?
1: No, va a faltar esa noticia. Falta tiempo para esa noticia. No creo que se dé tampoco, ¿no, Mike?
0: Ahí está precisamente lo que veníamos conversando, lo que veníamos adelantando en el editorial, que hay bastante malestar. Porque
2: Mike, ¿cómo no va a haber malestar si la primera vez que pateás al arco es en el minuto 50? O sea, los 10 minutos del segundo tiempo es la primera vez que pateás al arco. Y no me vengan a decir que porque hizo un trabajo prolijo Barraca, porque se juntaron bien en el fondo, porque la realidad es, no tenemos idea, no se nos cae una idea de juego.
0: Bueno,
2: discúlpeme, muchachos, yo sé lo que vieron ustedes, pero para mí no se nos cae una idea de juego. Tiramos a la cancha 3 número 9 para ver si podemos... No es cuestión de poner número. Y tenemos, ojo, 15 jugadores en la quinta, ¿no? Están ahí en una quinta jugando tranquilo, en Cantilo, jugando ahí tranquilo, que tenés 30 millones de dólares, más o menos.
0: Ya vamos a pasar a mencionarlos a uno por uno y casi todos, ¿no? Pero bueno, antes de seguir un poquito más con el partido, bueno, sí, tenemos que decir que, en cierta forma... El planteo de Barraca Central, tal como también fue el planteo muy similar de Aldo Civil, era esperable, porque ya los conocemos, ya sabemos qué es lo que hacen estos equipos cuando vienen al Monumental, y no solamente sabemos qué es lo que hacen, sino que generalmente lo hacen bien. Pero no obstante, bueno, eso naturalmente, claro, nos va a presentar cierta dificultad. Pero yo creo que más allá de la dificultad que puede presentar, porque hasta este tipo de cosas las hemos visto en el propio Mundial, ¿no? Equipos que se refugian atrás y terminan sacando un empate o saliendo airosos. Más allá de eso, lo que nos está diciendo Claudio es que más allá de la posible dificultad, no se vio un funcionamiento claro, ¿no? Que por cierta parte podemos decir, bueno, está bien, por todo este contexto que nosotros vamos a seguir desarrollando, sería aceptable, ¿no? Yo no sé, me gustaría ver qué es lo que piensa Claudio y también Benjamín. Para mí, personalmente, lo que en sí no es aceptable es lo vulnerables que somos en la fase defensiva, lo vulnerables que somos tras pérdida y en el retroceso. ¿Qué les parece?
2: Mirá, May, yo te voy a decir una cosa. Yo creo que si vos me decís somos vulnerables, puede ser que te agarre un equipo mal parado. Se perdieron el segundo gol porque decís que el de Barracas tiene el pie redondo, porque si no, el segundo perdíamos 2-0, ¿no? Yo te entiendo todo el retroceso, te entiendo todo. Pero si nosotros no aprendemos a jugar, que un equipo para salir de ese blindaje de 10 tipos en el fondo, vos tenés que abrir el fútbol por las puntas, vos fíjate que la única vez que el chico, ese me fue el nombre,
0: Pereira.
2: Hizo no. Ferreira, perdón.
0: ¿Lautaro Pereira o Freitas?
2: No, Freitas. Sí. La única vez que Freitas agarró una pelota, desbordó, córner.
0: Sí.
2: O sea, la única vez que llegó hasta el fondo lo forzó a Insúa a hacer un córner. No puede ser que llegamos nosotros, tenemos un gol en el área de ellos y terminamos la pelota en el arquero nuestro. No puede ser que agarre la pelota y siempre para atrás. Eso porque no hay una idea de juego. No, y entonces ¿qué hacemos? Ponemos tres número 9 en la cancha a ver si en algún rebote, sin alguna payasada, en algún, ¿viste?
0: Algún error,
2: la pelota,
0: ¿no?
2: Y la mandamos a guardar.
0: Jugamos al error de ellos.
2: No sabemos crear, no tenemos. Este chico Pereira, muy bueno, es un muy buen suplente. Basta. Este uruguayo que trajeron, este último, ¿para qué lo trajeron?
1: Arambarri,
2: ¿para qué lo tenés? Si lo tenés a Galopo, me decís que Galopo es mejor que este. ¿Y sabes qué te voy a decir una cosa? Hacé las cuentas de cuántos mercados de pase viene River tirando la plata. ¿Qué quieren? ¿Fundir al club?
0: Ya vamos a entrar.
2: Sí. Sí, evidentemente sí. Quiere fundir al club, viejo, porque tenés, decime, el win derecho que compramos de Racing, 14 millones de dólares, ¿no puedes jugar en este equipo?
0: Bueno, a eso, vamos una vez que salgamos un poco del partido, vamos a entrar en el tema institucional, porque ahí también hay mucho para decir, mucho para opinar, y algo tiene que ver también el malestar general que hay, porque no es solamente con el primer equipo ni con Coudet, sino hay un malestar también con la dirigencia, con ciertas decisiones. ¿Cómo viste, Benjamín, el partido vos?
1: La verdad, vi a un River que no se le caía una idea. Yo creo que falta un creativo, más allá de que Quintero ya haya ido. Me parece que, aunque esté Quintero, faltaba un creativo igual, uno que conecte con los delanteros, que va a jugar al equipo. Me parece que a River le falta juego, le falta idea, le falta identidad. Me parece que Otamendi viene a sumar mucho, pero no me cuadra cómo Martínez Cuarta sigue siendo titular. Realmente parece un desastre. Lo veo que está perdido en la cancha también. Y que a pesar de que River tenga algunos nombres, sin funcionamiento, sin una idea clara, no lo veo funcionando. Espero que River mejore. Pero también, como decía Ramón Díaz, no es todo plata en el fútbol. No alcanza con tener plata, hay que jugar bien a la pelota. Para mí,
2: ese es un oportunista. Diste el nombre de un oportunista. Y eso también me gustaría hablarlo.
0: ¿Qué pensás, Claudio?
2: Que es un oportunista, porque ahora sabe que River trajo varios refuerzos y que puede armar un equipo, entonces ya empieza a aparecer en los medios.
1: Esto lo dijo hace muchos años.
2: Sí, lo dijo muchos años, pero ¿sabés qué pasa? Lo dijo muchos años, pero cuando le venden jugadores es el primero que se va, no se queda a armar el equipo. Nunca reinventó un equipo Ramón Díaz, ¿eh? Y si vos agarrás la lista o la plantilla o el plantel que tenía Ramón Díaz cuando salió campeón, hoy actualmente sigue siendo campeón de cualquier fútbol, del fútbol argentino y del que vos quieras, ¿eh? Entonces, Ramón Díaz, de todos los equipos, siempre tuvo 10 jugadores, no 5, 6, 10. Yo a Ramón Díaz, perdóneme, sé que hay muchos que lo quieren o quieren traer, yo no lo quiero. y pido que este técnico, ojalá me arrepiente, y hoy desde Asunción te lo digo,
1: sí,
2: me arrepiente, que el Chacho nos lleve a la gloria. Pero después de no, lo que estamos viendo con Aldo Civi o con lo que vimos el otro día.
1: Yo no digo que Ramón Díaz tenga que volver.
2: Yo no te lo dije a vos, Benja. Te estoy diciendo que en algunos lados lo quieren imponer, lo quieren instalar.
1: No, igual lo de Ramón que pasó siempre, desde que se fue Gallardo en el 22, que lo quieren instalar a Ramón. Con De Michelis, con Gallardo, con Cobet, siempre le quisieron poner en ese lugar. Yo no sé si tiene que volver o no, pero digo que en este momento es un momento para darle tiempo a Coudet y esperemos que lo que queremos todos es que revierta esta situación, que River levante. Nadie le quiere desear el mal a Coudet, ni a este equipo, ni a
2: nadie. No, ni mucho todo. Menos. ¿Cuánto le vas a dar? ¿Cuatro fechas?
1: Y pasa que yo siento que el hincha de River ya la paciencia la tiene colmada.
2: Vamos a una cosa. Y esto no es un fuego total, porque perdiste con Aldo Civi, el domingo jugó la selección.
1: Sí,
2: Perdiste el sábado y ayer Boquita, gracias a Dios, se comió tres y con un gol de arco a arco.
1: La costumbre entonces, de varios años, que River salva a Boca y Boca salva a River.
2: Exactamente, entonces no es una, si no hoy tendríamos que estar prendido fuego.
1: Sí. Y no sé vos cuánto le darías, Claudio, a Cobre.
2: Yo le doy tres partidos más.
1: ¿Vos, Mike?
0: No sé qué pensar, porque sí, por supuesto, si esto no mejora, el malestar va a ir increciendo, ¿no? Yo, para cerrar un poco la idea de este partido, desde mi punto de vista, tengo que decir que yo insisto en que en el problema de la fase defensiva de River. El partido, a ver, se vio, yo lo que vi así más o menos de forma clara es que, bueno, la falta de funcionamiento no solamente obedece a que no tenemos un jugador, no tenemos un enganche, y en este caso, después vamos a pasar el tema, yo creo que bien hubiese venido Juan Fernando Quintero, ¿no? Porque nosotros miramos y decimos, acá hace falta un Juan Fernando Quintero. Está bien, después vamos a ver si él se entiende con los compañeros, ¿no? Cuando pone esos pases filtrados o arma alguna jugada como enganche. Pero lo que sí estaba claro es que un jugador como él era necesario, y en cancha
2: no lo quiso nunca Quintero.
0: Un jugador como él en cancha no hubo en los 120 minutos que pudiera hacer lo que haga él. Eso por un lado. Y por otro lado, con respecto a la fase, al funcionamiento en general, el equipo juega con miedo. Y tiene la profecía autocumplida. Cuando vos no te soltás, no tirás triangulaciones, y estás midiendo cada pase y estás viendo, no la quiero entregar mal, no quiero tirarme una gambeta porque si la pierdo, nos toman a todos adelantados y ahí el retroceso se nos complica. Entonces vos, el equipo no juega suelto, no tiene confianza y trata de hacer lo básico y lo seguro. Y resulta que, bueno, que no es eficaz, no es efectivo, no genera peligro ante una defensa muy comprometida, muy muy sacrificada. Y finalmente termina siendo la profecía autocumplida. Porque así casi vienen, el primero vino y el segundo también, casi, ¿no? Y entonces es acá donde yo pongo el acento. Por más que vos tengas que traigas al jugador que traigas, si vos... Si el entrenador, y acá yo le voy a Coudet, porque no le veo trabajo a Coudet en lo que es una buena estructura de fase defensiva para no sufrir tras pérdida. Porque no solamente tenerla en el campo rival y armar juego ahí y ahogarlo, que no dejarlo salir, sino que vos la vas a perder, en algún momento la vas a perder y te van a agarrar mal. Entonces hay varias maneras de tratar de minimizar eso, ¿no?
2: Pero perdón, Mike, ahogar a un rival significa crearle situaciones de gol. Nosotros no creamos situaciones de gol.
0: No,
2: ahogamos. Lo que hacemos es aburrirlo al rival con pases laterales de lado a lado. Entonces aburrís al rival, no lo ahogás. Nada más. Ahora, ninguno tira un enganche, tira porque son de cuarta, porque son buenos suplentes. Saquémonos la venda con este chico Galván que le falta, Pereira, le falta mucho todavía para estar en la primera de River. Son buenos suplentes para entrar los últimos 15, 20 minutos y andando. No tienen. ¿Por qué? A ver, bajó del avión con todos los problemas de los mexicanos, vos lo viste. Se subió este muchacho, agarró la pelota, gambeteó a tres. Fau. ¿Por qué? Porque tienen talento, porque no les importa. Los nuestros no tienen. Son todos pases laterales. Todos pases laterales. Esto ya viene de la época final de Gallardo. Y no cambió en nada. Entonces, la verdad, tenemos que decir, hay que... No, no nos engañemos más con esto. El único que más o menos tiraba una magia era el Gordo Quintero. El técnico nunca lo quiso. Nunca lo quiso. Él quiere corredores. Bueno, que vaya al cadete.
0: Loco. Ahora, el tema vaya, vaya... y lo curioso de esto, que vos decís, bueno, a ver, a este mediocampista no lo consideró. Bueno, ahí se fue, se produjo una fuente de conflicto que terminó mal, porque terminó mal porque River puso más de 2 millones para traerlo y nada.
2: 2.250.000.
0: Y nada, se rescindió el contrato, o sea, terminó mal. Y bueno, trajimos un volante, que es Arambarri, pensando, a ver, vamos a pensar un poco, vamos a decir, ¿qué puede tener Arambarri de igual o mejor que Juan Fernando Quintero? Y bueno, lo que pasa es que podemos llegar a imaginar...
2: No, no te vayas a Quintero, anda a Galopo.
0: Bueno, anda, bueno, Galopo. Está bien, pero yo...
2: Que es un escalón abajo de Quintero, porque Quintero es más técnico. Anda a Galopo. ¿Qué puede traer este muchacho?
0: Bueno, Galopo o Quintero, como vos quieras.
2: Sí.
0: Entonces decimos, imaginamos, bueno, no, lo que pasa es que Arambarri va a estar un poco mejor que Juanfer en fase defensiva, ¿sí? Y bueno, no sé qué se espera en la fase ofensiva. Hasta ahora, a ver, en fase defensiva no funcionó porque nos anotaron, y en fase ofensiva no funcionó porque no fue enganche, no aportó como volante, nada. Es decir, para esto, y ahora, bueno, como vos decís, Claudio, lo hubiésemos dejado a Galopo y a Juanfer. Para claro. Y ya lo teníamos que pagar por uno. Entonces, no. Ahí donde viene un poco lo que nos preguntamos, ¿qué está pasando con esta dirigencia o con el director deportivo? Que esto no está bueno lo que están haciendo.
2: Sinceramente, si vos me decís, yo creo que están haciendo los negociados de su vida, papi. Porque la verdad, los jugadores que están trayendo son el otro chico que jugó de 4 contra Aldo Civi, el otro chico, 31 años. No puede venir un jugador a River con 31 años. No puede venir a River un número 4 con 31 años. Ahora, no puede venir.
0: Pero no sé qué pensará Benjamín, pero no entiendo qué tiene de mejor este muchacho. No entiendo qué puede tener este muchacho que Fabricio Bustos.
1: Sí, realmente yo creo, mi lógica, creo que fue porque por lo que llegaba a cobrar Bustos, se quisieron ahorrar una moneda, traer un negociado, menos de $1.000.000, y lo traes a Giovanni González, que es uruguayo, que además ocupa cupo extranjero, y lo que cobra Bustos no debe ser, lo que cobra Giovanni González debe ser menos de la mitad de lo que cobra Bustos. Lo único que me llega a cuadrar.
0: Pero yo digo una cosa.
1: No, futbolísticamente
2: no. Ahora tenés el sueldo de González y de Bustos.
0: Pero además,
1: no, completamente.
0: Pensemos en esto, ¿no? Pensemos en esto. Fabricio Bustos no está marginado, está en el primer equipo, juega, ¿no? Porque si no está Montiel, lo pone a él, ponele que Montiel se lesiona, entra a él. Y está en Vidriera. O sea, se le está pagando el sueldo al mismo tiempo que ahora que está ahí en Cantilo, pero está y está en Vidriera, aunque sea en el banco, porque en Cantilo no está ni en Vidriera. Bueno, ¿qué pasa? ¿Te lo querés sacar de encima? ¿Te llega una oferta? Bueno, negociamos la oferta, mercado de pases abierto, y voy a fijarme a ver cuánto me dan por Fabricio y voy a buscar uno que lo reemplace. ¿Pero qué? Trajimos a un chico, a este González, a Giovanni González, que no es ni parecido a Fabricio Bustos. Fabricio Bustos cancelado allá en el ostracismo. Es decir, todo mal. Y eso, realmente no se explica. Porque si vos decís, no lo quiero, está bien, pero tenelo en el banco, el mercado de pases está abierto, alguno va a pedir por él. Hacemos correr
2: es más
0: la bola.
2: Fácil sacarlo, es lo que vos decís, es más fácil sacarlo, que esté jugando a que esté colgado.
0: Y sí, no, y hacemos correr la bola de que está en oferta para que lo empiecen a mirar, ¿viste? Pero lo tenés ahí. Y el tipo, cuando tenga que entrar, se va a romper todo para que lo pida un club importante. Es decir, yo no sé de dónde salieron estas ideas de Pablo Longoria. Que yo realmente me arrepiento cuando dije que River estaba trayendo a gente muy experta europea. Pero no sé si las ideas son de él, pero es un desastre estas ideas.
2: No, May, estas ideas no son de un manager así, no creo que este muchacho Longueira haga esto. Esto es uno negociado y nos duela, que nos cuesta decirlo. Esto los trae Francescoli. Punto final. Buscá quién es el representante de estos jugadores. Quién está prendido con estos jugadores. No queda otra, viejo. No queda otra discusión. Seguiré lo que quieras. No queda otra, porque vos no puede ser. No puede ser que no den dos pases seguidos. No puede ser que lo único que saben hacer es jugar para atrás.
0: Yo realmente no entiendo qué es lo que quieren hacer, porque...
2: ¿Qué lo quieren hacer?
0: Lo están perjudicando al Chacho Coudet, que ya tiene varios frentes. A ver, el primer frente, el tema de Quinteros. ¿Sí? Segundo frente, bueno, también lo que hicieron con Pesela. Pero segundo frente es... No, yo esto no lo hice, fue una decisión institucional. Bueno, ¿qué significa eso? Que en el organigrama, ¿sí? El último orejón del tarro es el entrenador. Y el entrenador es el que tiene que trabajar. El entrenador es el que necesita material de trabajo. Pero no,
2: él está... ¿Pesela qué pasa con Pesela?
0: No, a ver, lo que pasa con Pesela es que, bueno, que al haber sido un jugador tan importante,

0: Llegamos a esto cuando trascendió que esta dirigencia deportiva nueva empezó a manejar datos, empezó a armar bases de datos, planillas con datos, y donde minutos de juego, lesiones, y salarios, y entonces sobre la base de eso dijeron, bueno, vamos a apartar a todos estos, porque eso es lo que trascendió, ¿no? Cuando es un disparate eso para mí. ¿Por qué te digo que es un disparate? Porque vos no tenés que fijarte los minutos que tiene de juego.
1: Entonces, vos tenés que fijarte por qué... Si es con esa base, Drewsi tendría que estar entre los 15.
0: Bueno, y ahora vamos a ir ahí. No te tenés que fijar en eso, porque un jugador dice, bueno, a mí me tengo pocos minutos de juego, cobro este salario, fue el contrato que yo arreglé. Pero, ¿y qué culpa tengo yo si el entrenador a mí me pone en el banco y cuando las papas queman me manda a jugar? Y cuando me empiezan a sumar en la planilla los minutos que tengo de juego, tengo pocos. No es mi problema ese. O sea, está mal. Haber conformado una lista de 15 jugadores de esa forma es un horror.
1: Y yo creo que esto es una interna del técnico pasado, una interna de Gallardo, y limpiaron lo que estaban más cerca a Gallardo. No quiero bueno. Pensar eso, porque Juanfer es la forma evidente del mejor jugador con clase, con técnica que tiene River en todo su plantel, que nunca fue tenido en cuenta, nunca lo puso 5 minutos. Lo puso siempre cuando esto era un incendio. A mí, ¿qué? Yo te voy a explicar una cosa. El Beto Alonso, papito, no corría, no marcaba a nadie. Y es más, el señor Labrú le decía que tampoco tenía que marcar a nadie.
0: Parece que se cayó la comunicación.
1: Él tenía que hacer goles.
0: Así hasta que recuperemos. Lo que veníamos diciendo es que con esa forma de análisis de cada jugador, no entiendo cómo en ese análisis no entró un jugador al cual queremos mucho, que nos ha dado muchos goles, pero no está físicamente a la altura de la exigencia del torneo, porque está sufriendo lesiones a repetición, y entonces dentro de ese gran esa gran base de datos también tendría que haber encontrado este criterio y ponerlo a disposición para que se ha negociado Sebastián Drewsi. Bueno, conclusión, digamos, bueno, tenemos Ángel Correa, Mauro Arambarri, Giovanni González, Lucas Beltrán, Nicolás Otamendi, Rafael Santos Borré, total unos 30 millones por todos ellos, por los 6 jugadores. Perdimos los 2 partidos. En el caso de Ángel Correa es la compra más cara de los últimos tiempos, 16 millones.
2: No, además perdón, de que primero otra está vez
0: Kevin Castaño, después está Ángel Correa, ¿no?
2: Además de que otra vez 16, lo compras a
0: Kevin Castaño, 15 millones Ángel Correa. En tratativas, y ahora sí estamos pasando al mercado de pases, en tratativas, bueno, Lautaro Rivero para el Atlético de Madrid, 12 millones está pidiendo River. Y después hay otros refuerzos, que uno es Tobías Andrada, un volante de 19 años de Vélez Sarsfield, por el cual, por el 50% se está hablando de 4 millones de dólares. También se está hablando de Ezequiel Barco, de 27 años, que está en el Spartak, 16 millones. El Spartak no quiere perder un peso, obviamente, aun cuando Ezequiel parece que quiere volver a River. Y Francisco Ortega, de 27 años, un interior lateral izquierdo, 6 millones de euros en el Olympiacos. Lateral izquierdo, ahí por el lado de... ¿cómo se llama?
1: De Acuña.
0: Por el lado de Acuña, Marcos Acuña. Bueno, yo me pregunto, ¿no? Si no sé si con estos
1: 6 millones
0: se puede solucionar algo
1: del
0: funcionamiento. Vamos a ver, yo sigo extrañando.
2: ¿Número 3 suplente o Acuña tirado hacia adelante?
0: Bueno, ahora ya está, la macana ya está hecha.
1: Pero ahora nos esperan,
0: tenemos un partido próximo,
1: el
0: miércoles a las 19:15 horas con el arbitraje de Leandro Rey Hilfer Y ya que estamos hablando de arbitraje, bueno, yo sé que muchos

0: Muchos hinchas consideran que los árbitros no son parte del juego, que no tienen influencia, que no... Que bueno, que hay que jugar a pesar del árbitro, pero mi opinión es distinta. El árbitro tiene mucha influencia y lo que hemos visto en el partido con Barraca Central ha sido, no sé, por decir algo, vergonzoso, increíble, asombroso. Y si no están de acuerdo conmigo, les tengo que contar, queridos amigos, queridos compañeros, esto salió en todos los diarios. Penal grande como una casa, falta grande como una casa, cometida por Barrios en el área a Lautaro Pereira. Insisto, no lo digo yo, están todos los diarios deportivos, no deportivos, en las secciones deportivas de los principales diarios. Todo el mundo se pregunta, bueno, ¿por qué Nazareno Arasa no dio penal y por qué en el VAR con Pablo Echavarría y la otra chica, por qué al equipo del Chip y Tapia no se le animan y no cobran las cosas que tienen que cobrar? Y esto...
1: me pasa toda la vida, pasó eso, ¿eh?
0: Bueno, pero si no es novedad. Si no nos quejamos.
1: Pero no es novedad, ya está. Ya no discutamos. Eso ya discutir es algo que ya no tenemos más que discutir.
0: Hay que decirlo, porque lo que ellos justamente quieren es que no lo digamos y que lo que digamos es que el equipo tiene que ganar a pesar de los referees. Y en mi opinión, hay que decirlo una, dos y tres veces. No se puede, esta liga no puede funcionar así.
1: Eso estamos totalmente de acuerdo. Ahora, lo que yo me quedé colgado con un tema anterior.
0: Sí.
1: $6 millones para traer un número 3 suplente.
0: Y sí.
1: Pero la pregunta es, ¿en todo River no hay un número 3? ¿No hay un 4?
2: Tranquilamente podrían uno de la reserva. Lo mismo que con Giovanni González. En vez de traer un muchacho de 31 años que ocupa cupo de extranjero, probá con un chico de la reserva. No estamos hablando de la reserva de Sarmiento, es la reserva de River. Después son los mismos que ves en Europa. Digo, no, tampoco quiero inflar a un pibe, ¿no? Porque hay que darle tiempo, hay algunos que estuvieron verdes y demás. Pero digo, en vez de Giovanni González, yo hubiera preferido cualquier otro chico de la reserva.
1: Pero te voy a decir una cosa, a ver, traigan, si quieren traer, traigan un número 10, compren un número 10. Busquen un número 10, alguien que tenga la pelota bajo la suela, que juegue con la cabeza levantada, no con pasitos laterales. Porque ¿para qué queda esta plata en otro mediocampista, interno por adentro, interno por afuera? La verdad, tanto nombre le ponen, pero ninguno sabe pisar una pelota.
0: Otro conflicto de los que veníamos viendo es un conflicto con la patronal, ¿no? Porque, claro, Marcos Acuña y Santi Beltrán fueron a visitar a sus compañeros. O sea, claramente, el parte del vestuario, porque no vamos a generalizar, pero parte del vestuario, quizás los jugadores con más experiencia, con más trayectoria internacional, han sentido que esto no estuvo bien, cómo lo hicieron, la forma en que lo hicieron. No sé si es a la europea, porque esto no pasó nunca en River así, digámoslo. Y casualmente esto ocurrió cuando apareció este muchacho, Pablo Longoria, ¿no? Esto no pasó nunca.
1: Pero se lo están cargando a Longoria, esto. Esto es una limpieza del vestuario de sacarse los que eran, que venían del lado de Gallardo. Bueno. Todos los que están ahí los trajo Gallardo. Todos.
0: Si al Chacho Coudet todos los que están ahí le funcionaron y nosotros perdimos una final, y no quiero volver a entrar en el tema porque estaba decretado que esa final la tenía que ganar Belgrano. Por la actuación del árbitro se vio clarísimo, el penal y toda esa historieta, ¿no? Pero bueno, muchos de ellos que están ahí nos llevaron a la final de un torneo. Incomprensible. Si estos tipos cuando vinieron están pensando en un trabajo a largo plazo, preparémonos para ver, olvídate del 2026, vamos a ver qué pasa en el 27.
1: Porque... No, estos se tienen que ir dentro de tres partidos. Si no ganan dentro de tres partidos, se tienen que ir todos. El director deportivo, Francescoli y el Chacho Coudet, se tienen que ir todos. Todos.
0: Sí, porque todos. El Chacho...
1: Porque River tiene más de $200 millones arriba puesto en el verde césped. No lo tiene todo el fútbol argentino completo, no tiene la cantidad de plata que River tiene tirada en el verde césped. Y no podemos dar tres pases seguidos. Entonces, de una vez por todas, como socio, porque esto no es como ni periodista, yo no soy periodista, nada, soy socio. Como socio de la institución hay que pedirle la renuncia completa. Y a mí lo que, se tienen que ir del primero al último.
0: A ver, yo creo que
1: lo van a destruir al club.
0: El entrenador tiene su trabajo complicado, porque, bueno, por todo lo que sabemos, tratar de formar.
1: Pero tiene 2 semanas el entrenador. ¿Cuánto hace que está el Chacho Cobde? ¿Cuánto hace que está?
0: Bueno, estamos hablando, bueno, supongamos que ahora con todo esto, este descalabro que le produjeron en la plantilla, entre salidas, marginados, en nuevas bajas altas, ¿no? Donde, bueno, quizás nosotros podemos estar bastante contentos, quizás, ¿no? Con Ángel Correa, con Nicolás Otamendi, Lucas Beltrán, Borré no sé, porque Borré lo veo bastante duro. Y entonces tiene su trabajo, todo lo que sea, pero no se está comportando bien, porque no se está haciendo respetar. Se está dejando pasar por encima con todo esto que le han hecho. Y yo no quiero un entrenador así. A mí, prefiero que traigan otro, no sé. No quiero un entrenador así.
1: Quiero decir una cosa.
0: Porque nos fuimos, fuimos de un extremo al otro. Nos fuimos de uno que tenía la llave del club a uno que lo tienen totalmente ninguneado.
1: Ni siquiera... Para que Borré, y verdad, me Borré y Beltrán haga un gol, tenés que traer al señor que trajimos de Racing, que está descansando en Cantilo.
0: Exactamente.
1: Tenés que traer a ese muchacho que tiene que desbordar, tiene que hacerles desbordar y tirar el centro. Nada más, con su potencia, con su fuerza, jugar, ponerle la pelota, desbordar y tirar el centro. Nada más. Pues fíjate que el otro día, perdóname porque estoy realmente muy caliente, el otro día lo pone a Freita de wing derecho, de 7, y lo manda a Montiel por adentro. Montiel por adentro se pierde. Lo mejor que tiene Montiel es jugar por la raya. Entonces ni siquiera hace un cambio, tira jugadores, llena la cancha con jugadores que tapan la visión de lo que tienen que pasar para decirle, Freita, vos tenés que ir por adentro y Montiel por afuera. ¿Dónde viste que Montiel encare por el medio y llega al área? Montiel es efectivo cuando encara por la de punta, pegado a la raya. Entonces te das cuenta que están mal parados y ubicados. Por lo menos acá en el unido uno va por adentro y uno va por afuera. No, ¿quién va por adentro? El 4, que sabe ir por afuera. ¿Y quién tiene que ir por afuera? El 9, que sabe ir por adentro. Tampoco, yo no soy Pep Guardiola. Papi, solamente verlo como están parados en la cancha. ¿Qué jugador puede hacer las cosas?
0: A Maximiliano Salas lo podemos poner en la misma situación de Fabricio Bustos. Incomprensible.
1: No tengas duda.
0: ¿Por qué lo mandaron allá? Incomprensible.
1: Pero además, te voy a decir otra cosa. Además, se pagó 14 millones de dólares por ese muchacho.
0: El único, hasta ahora, el único que puede salir de ahí es Santiago Lencina, ¿verdad? Que parece que hay un interés del Burgos de España, un equipo de la segunda división. Y bueno, ahí dejaría...
1: Pero Lencina con Pereira, Silva, Tomás Galván, lo tenés reemplazado, ya tenés 3 por ese muchacho, no me interesa.
0: Está bien.
1: Pero te digo así, 14 millones de dólares por Maximiliano Sala para que esté haciendo Fulvito.
0: No, sí, digamos.
1: Muchacho, como la plata, ¿sabes qué pasa? Acá tienen que los dirigentes tienen que poner su patrimonio para ser dirigentes.
0: A lo que voy...
1: No pueden ser... No puede ser lo que están haciendo.
0: Sí, claro. A lo que voy es a que, por lo menos, ¿no? Digamos, de esa gente, uno logró zafar, ¿no? El libro de pases va a cerrar el 31 de julio a las 14. Estamos a horas de cierre del libro de pases. Y a menos que se venda un jugador al exterior, es la única posibilidad que se extienda para poder traer otro jugador hasta el 2 de septiembre a las 6 de la tarde. Bueno, entonces ya salimos
1: pero
0: un poco...
1: Pero la pregunta es, ¿cuántos jugadores vamos a tener? Vamos a tener un equipo de 40 jugadores.
0: Un desastre. Yo estoy realmente indignado
1: aparte,
0: con esto.
1: Aparte de una cosa, los que están en Cantilo siguen cobrando todo el día del 5 de cada mes.
0: Pero por supuesto.
1: Llega el cheque. Le tienen que depositar la plata, no es que no cobran más.
0: Y bueno, es lo que estamos diciendo. Si no cierra el mercado, si el mercado de pases cierra el 31 y estos jugadores no lo pide nadie de afuera, van a estar ahí cumpliendo su contrato. Y con lo cual estamos en condiciones de decir que River ha hecho las cosas todas mal. Bueno, finalizó el partido de reserva 0-0,
1: sí.
0: Perdón, el partido femenino 0-0 River y Talleres, las chicas. 0-0 River con Talleres. Bien. ¿Qué tenemos que vamos a decir el femenino, compañeros? Importante. Panchita, Ángel, Francisca, fue al Logroño United, un club que se fundó en el 2008, que es un club de fútbol femenino. Es de la segunda, segunda división femenina de España. Bueno, pasó al fútbol europeo, por supuesto va a cobrar mejor que acá. Y bueno, lo que tenemos que decir, bueno, que es una chica con muchísima proyección, porque debutó en River como, como profesional a los 16 años, estuvo en la sub-17, la sub-20, con la sub-20 logró la clasificación al Mundial sub-20-2026 de Polonia, a jugarse en septiembre. Y también tuvo sus minutos en la selección mayor. Bueno, le deseamos lo mejor a Panchita Ángel, que se nos fue a Europa. Una chica de las inferiores de River, que destacó y tuvo un crecimiento vertiginoso, por así decirlo, ¿no? Porque rápidamente logró ubicarse en un lugar en la primera de River. La primera fecha que va a tener que jugar el femenino, Claudio y Benjamín, es mañana, martes a las 11 de la mañana, va a jugar con Huracán como visitante, visita a Huracán. Y otras noticias que tenemos, bueno, en cuanto a la reserva, vamos a decirlo rápidamente, en el calendario derrotó 4-0 Barraca Central. Un gol en el primer tiempo, 3 goles en el segundo tiempo. Los que anotaron fueron Valentín Lucero, Santiago Meloni, Santiago Espíndola y también Santiago Meloni finalmente a los 32 del segundo tiempo. Bueno, ¿qué tenemos que decir? Que también de la reserva se fueron jugadores. Brian Gutiérrez, que es un central de 19 años, fue al Montevideo City. Oswaldo Valencia, un colombiano delantero de 23, quedó libre, se fue a Villamitre de Bahía Blanca, al Federal. Matías Undicio, de 19, lateral derecho, se fue junto con Agustín de la Cuesta, otro, un volante, al Racing de Montevideo, que son equipos donde está Cabenay, ¿no? Que es el dueño del equipo. Bueno, ahí hay un convenio entre River para que esos jugadores vayan a préstamo y se puedan foguear allá. Después otras noticias, Claudio. Una noticia es que ya están empezadas las obras del Estadio Monumental, adjudicado a una empresa por 145 millones de dólares, casi 146 millones de dólares más IVA, y se agregó a todo el proyecto 2 palcos colgantes. Va a haber 2 palcos colgantes de la estructura superior, que cada uno va a tener 40 plateas. No quiero ni pensar lo que va a salir eso. En una cuestión muy, muy, muy modernosa, que solamente lo tiene un solo club de Europa, que no me acuerdo el nombre en este momento, que cuenta con que es uno de los estadios más modernos del mundo, que tiene palcos colgantes allá arriba del techo. Bueno, las obras del estadio cuando finalicen van a albergar, va a tener un aforo de 101.000 espectadores.
1: Tremendo.
0: Bueno, pero tenemos que ir a por lo otro también, porque esto, claro, va a estar listo para el Mundial del 2030, pero mientras tanto nosotros no podemos seguir futbolísticamente.
1: Jugamos ahora el miércoles con Gimnasia, ¿no?
0: Exactamente. La próxima fecha es el miércoles con Gimnasia. Y a las 19:15 con el arbitraje de Leandro Rey Hilbert. Después, bueno, sí, ya el domingo.
1: Sí, perdóname. ¿Y el domingo con quién jugamos?
0: El domingo recibimos a Rosario Central, el domingo 2 de agosto, también a las 19:15, Claudio.
1: Bueno, si no llegamos a tener los 6 puntos, sin 4 como mínimo, el técnico tiene que decir saludo 1 y no seguir más, ¿no? Ya no tiene más explicación. No le podemos aguantar, ya no se le puede aguantar, porque no es cuestión de que vos decís perdemos, pegamos 4 tiros en los palos. Si Argentina, mira lo que te voy a decir, traspolando las cosas, vos perdías con Inglaterra y vos dijiste el equipo dio todo, le pegamos 2 en los palos, porque antes de hacer los goles le habíamos pegado 1 en los palos, el arquero figura, bueno, no quiso entrar, perdimos. Con todo el dolor del alma. pero cuando el arquero nuestro, el arquero contrario, lo único que hace son descolgar centros a la olla.
0: Sí, sí, por supuesto.
1: Lo único que hace es descolgar centros. Fue un entrenamiento lo del arquero el otro día.
0: Por mi parte, yo no toleraría que River le marquen, no que le marquen un gol. Basta.
1: Yo Otamendi, te decía una cosa, no me preocupa si me marcan uno, quiero marcar menos de dos a tres goles.
0: Bueno, eso es
1: nosotros con este equipo.
0: Eso lo veo más difícil, ¿no? Así como estamos ahora, lo veo más difícil. Pero, a ver, estamos hablando de Gonzalo Montiel, Nicolás Otamendi, bueno, lo tenemos a Lautaro Rivero, o Martínez Cuarta, por el otro lado tenemos a Acuña. Para mí es intolerable que nos marquen, intolerable. Y no le estoy echando la culpa a estos jugadores que trajimos, le estoy haciendo responsable al técnico si nos marcan, porque no está trabajando la fase defensiva tras pérdida bien. Otra cosa interesante, Benjamín y Claudio, el Torino Fútbol Club, un equipo de la Serie A, de la tercera liga más importante del mundo, pues tenemos la liga inglesa, la liga española y la tercera liga más importante del mundo es la liga italiana. Más allá de que su selección no clasifique, que es otro tema que no tiene nada que ver con eso, es la tercera liga. Y bueno, para la temporada 2026-2027 el Torino nuevamente lanzó una camiseta alternativa para los partidos como visitante. O partidos de local donde no se puede usar la granata por una cuestión de colores y de confundirse con la banda roja, otra camiseta como la camiseta de River.
1: Está hermosa.
0: Y van ya no sé cuántas, Claudio.
1: Pero está hermosa.
0: Cada cinco años aproximadamente saca una camiseta blanca con una banda. En este caso la banda tiene un degradé porque empieza en color rojo como la de River y termina color bordó como la del Torino. Y es una camiseta conmemorativa de, por supuesto, de la amistad entre ambas instituciones, pero por los aniversarios 125 de River y el 120 del Torino Fútbol Club, que se cumple el 3 de diciembre. Con todo eso, ¿no? Con toda esa motivación, ha lanzado una camiseta que está muy linda. No sé si la tendremos en imágenes para nuestros amigos que nos siguen por la plataforma de YouTube, pero es una buena noticia y realmente tenemos que decir que esto no pasa.
1: Está hermoso.
0: No pasa en ningún club del mundo esto, entre lo que hay entre River y el Torino, en ningún club del mundo. Querido Claudio. Bueno.
1: No, tal cual. La camiseta que está hermosa. La verdad, muy linda camiseta.
0: Bueno, vamos cerrando nuestro programa con estas cositas que ya fuimos contándole a nuestros amigos. Y esperando lo mejor para este miércoles. Esperando lo mejor.
1: Esperemos.
0: Porque las cosas no están nada bien. Muchos frentes tiene abierto el Chacho Coudet, ya los estuvimos mencionando. Y esto se tiene que ir. De alguna manera se tiene que ir solucionando. Bueno, nos despedimos, querido Claudio. Nos despedimos.
1: Un abrazo grande.
0: Nos despedimos, estimado Benjamín Canteros.
2: Nos vemos el lunes que viene, equipo.
0: Queridos amigos,
1: Un beso grande.
0: Nos reencontramos el próximo lunes a las 20 por Radio AMA. Dios mediante, y si también lo permite, con la presencia de nuestro compañero conductor, Pablo Sandoval, al cual le mandamos un saludo muy, muy especial. Bueno, y ahí nos despedimos con nuestro tema.